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1: Son las 5 de la tarde con 16 minutos en Culiacán, 5:16, y bueno, estamos entrando de nueva cuenta al aire a través de las ondas hercianas de la magia de la radio. Justo en este momento estoy viendo desde aquí, desde la cadena móvil de la mejor, la salida de un participante más, un participante que le dice adiós, un participante más que dice hasta luego, no pude, después de 5 horas con más de 30 minutos. ¿Qué información no tienes, Rorro?
2: Ya tenemos el...
1: Espérame, todavía no, espérame. Espérame tantito, ya te lo van a abrir.
2: Ya tenemos el quinto eliminado.
1: El quinto que ya se va.
2: Ya, quinto malo. Oh, quinto, no hay quinto malo.
1: No hay quinto malo.
2: Se nos fue la persona. Bueno, ya se cansó también, igual. Nuestro amigo Eduardo también dice que ya no pudo la rodilla. Dice que todavía no cumple 30, pero que ya. Ya no.
3: Si fuera sido mujer, habría sido como yo.
2: ¿Cómo?
3: Quinta.
1: Eduardo es uno de los participantes que cuando lo conocí dije, volvió a ser Ricky Muñoz del grupo Intocable, güey.
2: Me parece un chorro.
1: Está igualito, güey. Cuando llegó dije yo, ah, caray, no está invitado el grupo Intocable a tocar dentro del elenco artístico. Güey, está idéntico a Ricky Muñoz de Intocable, güey. O sea, misma complexión, así, llenito y todo el rollo. Y pues se llama Eduardo y es el quinto participante.
2: Eres el cuarto eliminado. El quinto ahorita está en el baño.
1: Oh, ¡ándale!
2: No ha salido del transformador.
1: Pues sí. Bueno, pues ni modo, ya van 5 que se van.
2: 5.
1: Después de casi 6 horas de juego, aquí estamos en el Gánatros Bailando 2026. Aquí estaremos día, mañana, tarde y noche, hasta que el cuerpo aguante. Evento artístico hay para toda la noche y queremos invitar a la gente, al auditorio, a quienes quien tengan ganas de darse el gusto de venir a disfrutar de este espectáculo, de este evento, a que pues de una u otra manera lo disfruten y junto con nosotros pues veamos cómo van cayendo. Lamentable y tristemente se oye cruel, gorda.
3: Es parte del juego, ni modo.
1: Se oye cruel que lo digamos de esa manera, pero sí. No está fácil, pollito.
4: No, y gracias, si usted quiere venir hoy a la noche, no va a haber problema. ¿Por qué? Porque tenemos el resguardo del Ejército Mexicano, de la Guardia Nacional. Están mis amigos de lo de la Cruz Roja, ahorita van a regresar. Fueron a un pendiente para Lázaro Cárdenas.
1: De la Secretaría de Seguridad Pública.
4: Sí, también los policías.
1: Están aquí.
4: Por eso no hay problema. Aquí estamos bien cuidados.
1: Bueno, el ambiente va a continuar y pues, ¿qué les puedo decir? Muchas gracias una vez más a todo el auditorio que se ha dado cita, que ha estado viniendo, que ha estado incluso apoyando, gorda, ¿no? A los sí, participantes.
3: De hecho, trae esta cartulina con el nombre de su...
1: ¿Qué popa? Favorito, favorita, ¿no?
4: Sí.
3: Ahí está chilo eso,
1: ¿va? Sí, ¿cómo no? Pues es una motivación para el bailador que lo estén desde afuera apoyando.
4: Es como tú cuando fuiste quinceañera.
3: Ándale.
4: Allá en tu escuela, que te iban a pagar todo el pastel, todo la fiesta, que tu mamá fue con cartulina, así, lo mismo.
3: Oye, es cierto, esto es la razón, pero yo el que viene más motivado es por el sueño de cada persona, va.
4: Así es.
3: Qué bien, fíjate, está chilo eso.
1: Bueno, continuamos aquí en el Gánatelos Bailando 2026. Regresamos en un momento más, porque vamos a ver cómo está la situación allá abajo. Regreso contigo, gordo.

0: Son las 5:23. 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

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Son las 5:36.

0: dile a Bernardo que no tengo mensaje.
1: ¿Cómo te llamas?
0: Con 39 minutos. ¿Ya? Perdón. Estoy en todo. Señoras, señores, gracias por acompañarnos. Uno más que ya se va, Rorro. Uno más que se acaba de ir. Uno más que acaba de decir bye, adiós, el sexto. Ahora sí que estamos listos. Y se acaba de ir alguien más.
2: Se acaba de ir Don Osvaldo, dice que es futbolista el señor. Y que viene ahorita, que ya venía lastimado a la pierna. Que ya venía como tocador, que fue a jugar, que de la UAS, ya está grande el señor. Y pues él echó ganas, no pudo, se le lastimó un remo. Y pues hasta ahí llegó, no pudo más.
0: Un remo. Se oye cruel, ¿no? Pero pues la verdad es que son historias. Y pues la historia que él contó el día de hoy, hace un instante que acaba de salir, es esa, que venía un poco lastimado, dio todo lo que pudo, pero también llegó el momento que tiene que decirle adiós a este concurso.
2: Ya quedan pocos, ya se fueron 6, ya quedan muy pocos, toda la gente que está ahorita.
0: Pues no, queda la mayoría.
2: Bueno, queda la mayoría, tienes toda la razón.
0: Sí.
2: Ya se fueron pocos.
0: Se fueron pocos.
2: Eso sí. Ya andamos chocheando también.
0: Ya, no pusiste.
2: Oye,
0: es que alcanzase, no
2: lo estoy viendo que jamás. La gente todavía puede. Estaba viendo ahí la muchacha esta de CrossFit, la de Zumba, la de pole dance también, que anda bailando, le meten ritmo, le meten sazones. ¿A qué vamos a ir?
0: Vienen preparados y preparadas porque vienen con la mentalidad de llevarse el premio y de irnos, no sabemos. Ojalá supiera. Yo fuera el más feliz en decirte nos vamos a tales horas, pero no sabemos a qué hora nos vamos.
2: Pues a mí un elotero ya me dijo que no duran las 24 horas. Yo le digo que sí, que nos pasamos. Ya tengo ahí apartado un esquite para mí. Va a perder, es que hay vendedores afuera que están ahí apostando entre ellos, tú, que un helado contra un esquite y que no sé qué tanto.
0: Pues primero que se mochen y ya al rato que hagan sus apuestas. Son 7 horas que arrancamos y se dice fácil, pero se requiere de un gran esfuerzo.
2: Hay personas que, por ejemplo, una participante le ganó la de hacer pipí. Dijo que no fue el cansancio, que ella podía más, pero que la vejiga ya no le dio, tomó mucha agua y tuvo que salir.
0: Nosotros dijimos desde un principio que este concurso iba a estar destinado a eso. Si no se cansaban por la cuestión del calor, que por fortuna ha estado nublado gran parte del día. Y bueno, esta carpa enorme que les pusimos a los participantes, donde incluso la gente de redes sociales puede ver, pues era para que no se cansaran tanto. Entonces, aún así, pues tienen que estarse hidratando. Y dijimos, si no lo saca el cansancio, lo van a sacar las ganas de ir al baño, que fue el caso de esta señora.
2: Claro que sí, muchos también el calorcito, aunque no ha hecho tanto calor, porque estuvo medio nublado, ya lloviznó aquí en el centro. Estaba un calmadón, los trató bien el calor. Creímos que iba a estar más bravo, más agresivo, pero aún así, algunos salieron hasta con ganas de tirar lo que comieron, la verdad.
0: Son parte de las estrategias. Y bueno, ¿quién más que cualquier persona para conocer su estado físico, su organismo y saber qué puede comer y después caer un poco pesado, qué puede tomar? Porque a pesar de que están en movimiento, el sudor lógicamente hace que por ahí saques el agua, hablando en este caso de la pipí, ¿no? Que por ahí va saliendo por el sudor, el cuerpo lo va desechando de esa manera, pero pues hay organismos que no lo...
2: Hay unos que comen y en cuanto comen van y lo tiran. No aguantan, son un gusanito. Y pues eso hay que tener mucho cuidado. Los que toman mucha agua y también... Allá ve la señora, dije yo, pues a lo mejor sudando va a sacar todo. Pero ella no aguantó, dice que tomó varios mulecitos de agua, así me dijo. Me tomé varios mulecitos de agua y ya no aguanté, me tuve que salir.
0: Son los riesgos que tiene este concurso, pero bueno. Queremos invitar a la gente para que siga la transmisión a través de las redes sociales, Rorro. ¿Qué página?
2: Ahorita está en TikTok, de hecho pueden checarlo. Ahorita cuántos conectados tenemos, Javi, ahorita me van a decir. Hay 338, ok, se nos ha estado cortando un poco el live. Lo volvemos a conectar, llegamos a 700 personas, 55,000 likes. Váyanse a TikTok de LM104.1, LM por la mejor, claro que sí, 104.1, ahí lo pueden checar y van a poder ver a esos participantes. Está la transmisión ahí completamente en vivo, todo el rato, todo el tiempo, fija, para que apoyen a sus participantes. Ahí yo veo que le ponen que el número 6, que el número 25, es que en el brazo traen el número.
0: Sí.
2: Y la gente le está diciendo, yo apoyo a fulano, a sutano. Si quieren apoyarlo, pues mira, ahí lo pueden hacer, pues diciendo el número o el nombre.
0: Sigue la transmisión por nuestras redes sociales. Agradecemos definitivamente que te deseen el tiempo y junto con nosotros de una u otra manera, pues estar en condiciones de poder disfrutar de este Gánatelo Bailando 2026, que hará ganador o ganadora a una familia con 104,000 pesos en efectivo. Ya tenemos 7 horas de concurso, estamos en el kiosco de Catedral, aquí en este cuartel que se ha convertido pues en el centro de operaciones de GPM Radio con este tipo de eventos. ¿Algo más, Rorro?
2: Nada más, que le echen ánimo a la gente ahí en redes sociales, cualquier comentario, cualquier cosita, ahí la estamos leyendo también nosotros, ¿eh?
0: Me parece formidable, así que por lo pronto agradezco también a Natanael que se haya dado el tiempo de operarnos el día de hoy. Mañana será otro día, mañana será otra historia, y seguramente cuando volvamos al aire, alguna de las historias que se han presentado el día de hoy habrán terminado su sueño.
2: ¿Ya te vas, George? ¿Ya
0: no, no. Ya no vamos a entrar al aire por
2: no,
0: aquí.
2: No, pero de los hijos de la remangada ya se acabó el tiempo.
0: Ya se acabó el tiempo de los hijos de la remangada hoy.
2: Oye, mañana. ¿Y el Chucho no viene o qué?
0: Volveremos, allá lo tenemos trabajando, ahora sí que como peón. Y está.
2: Lo tenemos para que tape el sol a la gente.
0: Y lo tenemos ahí rentado como brinculín para los niños que.
2: De carpa.
0: Sí, de carpa. Gracias, Nata, gracias a todo nuestro auditorio. Mañana volvemos por las ondas gercianas y por lo pronto siga de frente en las redes sociales. 5:45 p.m. Continuamos desde este centro de operaciones de GPM Radio a través de la mejor FM 104.1, el cuartel general del Gánatelo Bailando 2026.

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0: Hola, ¿qué tal? Muy buenas tardes. Gracias, muchas gracias por estar con nosotros la tarde de este martes. Martes que es primero de septiembre de 2026. En una jornada bastante interesante y que tiene que ver con lo que sucede hoy en nuestro país, que es el informe como tal, y en estos momentos que estamos en el post del informe del segundo año de actividades de la doctora Claudia Sheinbaum Pardo al frente de la presidencia de la República. Un ejercicio, si usted quiere, distinto, porque se sale de lo que fue algunas de las estructuras que se tuvo en el pasado, pero bueno, en el Palacio Nacional, el lugar donde se ha llevado la vida de la presidenta Sheinbaum, porque ahí vive, igual que Andrés Manuel López Obrador, este año, pues ahí se hace lo que es la lectura del mensaje, y bueno, lo oficial, como suele suceder, es la entrega del documento ante el Congreso de la Unión, que constituido como tal, Cámara de Diputados en pleno y Cámara de Senadores en pleno, abren su año legislativo, el tercero de este, el primer periodo del tercer año de ejercicio de Cámara de Diputados, que será el último, y la mitad del proceso de Cámara de Senadores, que pues también estuvo presente ahí. Así pues las cosas, así las situaciones. Saludo con mucho gusto a mis compañeras de la mesa y saludo con gusto a mi estimada amiga, la doctora Emma Karina Millán. Bueno, doctora, qué gusto saludarte, elegantemente vestida, por cierto. Muy buenas tardes.
1: Muy buenas tardes, Enrique, con el gusto de saludarte aquí en cabina en La Revuelta y Media, al igual que mi compañera Amira Aguilar, a Nuria Alejandra, que siempre es un gusto compartir con todas ustedes en esta mesa femenina de La Revuelta y Media, la mejor mesa de la semana. Muy buenas tardes.
0: Muchas gracias, mi querida doctora. Y bueno, saludo también con mucho gusto a mi estimada amiga, la licenciada Amira Aguilar, que hoy abandonó la pañoleta y viene pues en un tono más jovial y pues obviamente como siempre perfectamente peinada y maquillada. Mi querida amiga, qué gusto saludarte, muy buenas tardes.
2: Muy buenas tardes, Enrique. Si yo hubiera sabido que era martes de mujeres, así como ellas dos hubiera venido, de vestido, mascada, o sea,
1: con todo el gramo.
2: De no saber, de ignorar.
0: Hola, mascado, ¿qué es eso?
2: Debería de ser siempre martes de mujeres.
1: ¿Verdad?
2: Sí. O sea, deberíamos de institucionalizar que los martes seamos de mujeres.
0: Ese es el concepto.
2: ¿Sí?
0: ¿Te has dado cuenta?
1: Martes y jueves, es como combo.
2: De mujeres.
0: Lo que ayer dijo la compañera Amira, descártelo. Ahí en la corte les platico. Mi querida Nuria Alejandra González, qué gusto saludarte, muy buenas tardes.
3: Muy buenas tardes, qué gusto estar en esta mesa contigo, Enrique, con mujeres tan entusiastas, tan divertidas y tan guapísimas. Entonces, pues a darle, porque hay muchos temas el día de hoy.
0: Muchas gracias, Nuria. Bueno, uno de los primeros temas que estaremos abordando, y aprovechando que las tres son mujeres que su vida profesional y académica estaba muy cerca de eso, de la educación, decidí abordar la visión que tiene la presidenta en temas educativos, que es mucho de lo que sucede en el ejercicio del gobierno federal y en particular en la visión de Estado de la jefa del Estado mexicano en la figura de la doctora Claudia Sheinbaum Pardo. Contrastado con lo que sucedió ayer, donde de plano nos dijeron, pues fíjense que sí, no hay energía eléctrica y no va a ser para mañana, ¿no? Va a ser para varias semanas. Hay centros educativos donde precisamente a través de las redes sociales nos informaban la posibilidad de tomar las instalaciones, ponerles candados y cerrarlas, porque no es posible que un niño en un kinder o una niña en un kinder esté trabajando en las condiciones climatológicas que tiene algunos lugares de Sinaloa y en particular Culiacán. Esa era la denuncia, como seguramente sucede en otros lugares donde también hasta los kinders. En ese contraste de que bueno, hay programas que hoy se entregan a sociedades de padres de familia para generar lo que la sociedad de padres decida en el mantenimiento de centros escolares, pero esos recursos ni son suficientes ni alcanzan para reparar condiciones históricas que hay afortunadamente dentro de lo que ha llovido no ha llovido tanto como para que se deterioren más los centros educativos, pero ese es el contraste, la visión de las becas con todos los nombres históricos de mujeres que usted encuentre con relación ahora sí que a la triste y terca realidad. Tu punto de vista, mi estimada doctora Macarena Millamuel.
1: Bueno, creo que pues hoy es un día importante, un día grande en el que la presidenta Claudia Sheinbaum hace su informe de gobierno, un informe que en realidad fue un informe corto, un informe de una hora más o menos de datos, de información, y precisamente destaca el tema educativo. ¿Qué podríamos decir respecto a lo que Enrique nos invita a reflexionar? Pues prácticamente que son miles de escuelas, millones de estudiantes, específicamente aquí en Sinaloa. El nivel educativo es bastante amplio, hay una cobertura desde lo que es educación inicial, educación primaria, secundaria, educación media superior y superior. La verdad, como Sinaloa, a diferencia de otros estados de la República, somos un estado privilegiados en cobertura. Hay el anuncio de nuevos bachilleratos como el Margarita Maza y otros que vienen a fortalecer el sistema educativo. En el caso de Culiacán, se abre un CBTA que es poco conocido, pero que también son bachilleratos tecnológicos que vienen a darles esa posibilidad a los jóvenes de tener pues estudios a más corta distancia del hogar. Sin duda, siempre hay áreas de oportunidad. Bien mencionabas, Enrique, que algunas escuelas tienen dificultades, otras están ampliamente fortalecidas. Escuchábamos al director de COBAES en el que habla de una muy buena infraestructura de los colegios de bachilleres. Él se cite por el respecto, con también posibilidades de mejora en lo que es la primaria, pero sí hay datos de escuelas que propiamente tienen dificultades, ya sea por las lluvias, por tema de impermeabilizante, por el tema de instalaciones eléctricas, que muchas veces son ajenas al equipo propio, sino muchas veces también es por el tema del clima, las subestaciones, que hoy en día en Sinaloa el tema de las subestaciones es un tema de sobrevivencia. Al incrementar los equipos de aires acondicionados en las aulas, pues es más que necesario y obligatorio tener estos centros de carga que deben abastecer a todo el alumnado. Cierto es que a diferencia de otros estados donde quizá no se necesiten los aires acondicionados por las condiciones propias del clima, en Sinaloa, si no existe un aire acondicionado en el aula, pues es difícil que el alumno capte la información, que se dé una educación de calidad. Por ello, creo que siempre es importante incentivar para que la infraestructura y el equipamiento necesario del alumnado pues pueda estar. Confiamos sin duda que tiene que haber en ese sentido una gestión oportuna y suficiente. Creo que el sistema educativo también parte de no solamente el primero, segundo, tercer año, sino con un tema de becas que estimula para que el alumnado no se desafilie del sistema educativo, que tenga un estimulante más para no abandonar las aulas en el sentido de irse a trabajar, abandonar por falta de recursos y demás, que ese considero que dentro del informe de gobierno es un acierto, que la cobertura no solamente de educación media en tema de becas esté permanente y constante, sino también todo lo que representa la educación básica y superior, que es importante para que nuestro país mejore.
0: Muchas gracias, doctora Macarena Millán. Tu punto de vista, mi estimada Amira Aguilar.
2: Pues, Enrique, hoy vimos el segundo informe de la presidenta, ¿no? Claudia Sheinbaum, creo que fue un informe donde ella quiso dejar claro que este segundo piso de la 4T se estaba construyendo. Ella habla como su política central el tema de la educación y habla de la educación más como institucionalizarse como un derecho y no como un privilegio, ¿no? Y claro, habla de su target más fuerte, que son las becas, ¿no? El tema de que todos tienen derecho a las escuelas, que no hay en el tema de la educación no hay limitantes, pero creo que el reto más fuerte en el tema de la educación es la infraestructura y la calidad, ¿no? Porque ella menciona mucho el tema de la no deserción con el tema de las becas, de, del tema de los maestros, de apoyar a los maestros, de darles mejores condiciones a los maestros y lo que se ha hecho, pero pues al final del día sigue teniendo problemas con los maestros, ¿no? Entonces, creo que el tema de la infraestructura y la calidad de la educación son temas de los cuales deberían de ser prioritarios, sobre todo el tema de la infraestructura. Lo estamos viviendo a 2 días de inicio del ciclo escolar aquí en el estado de Sinaloa. La cantidad de escuelas que no tienen servicio de luz, sabemos cómo está el clima, cómo está la condición, y aún así los niños los han mandado a la escuela. En algunas escuelas he tomado la determinación pues de no dar clases. ¿Por qué? Porque el clima no lo permite. Hay niños que para estar debajo de una lámina con este calor y esta humedad que tenemos ahorita, pues es muy peligroso, y al final del día sabemos que la responsabilidad de lo que sucede dentro de las escuelas es de los maestros que están con los niños ahí. Entonces creo que esa parte es la que los maestros dicen no. O sea, yo no puedo serme responsable de 20 niños, 30 niños, de que se me deshidraten, de que les suceda algo, ¿no? Entonces, creo que el tema de la infraestructura es lo que queda de ver en el tema de la educación y la calidad, ¿no? El tema de que va junto con pegado en el tema de la infraestructura, en este tema de la tecnología, de todo este tipo de cosas que los niños necesitan para desarrollarse y seguir creciendo y aprender mejor. Sabemos que a lo mejor no tenemos ahorita en este momento las mejores evaluaciones y el mejor sistema educativo, pero creo que es algo que se puede mejorar y que se puede trabajar. Así como decíamos, el tema de los programas sociales, sí, me queda claro que es su target rumbo a lo que viene el próximo año, porque realmente ella, el trabajo que presenta el día de hoy es mucho encaminado a la política electoral que viene el próximo año, ¿no? El tema de querer demostrar que realmente hay un avance en México en todo, pareciera ser que es un México hermoso, ideal, y los que estamos pisándolo y viviéndolo en la realidad, creo que tenemos otro concepto completamente diferente al que leímos hoy, ¿no? Y al que escuchamos hoy. Entonces, no sé hacia dónde vamos a terminar esta narrativa tan maravillosa y mágica, pero que realmente se presta para ser muy criticable. ¿Por qué? Porque fuera de todo esto que ella presentó, creo que la percepción del ciudadano no es esta que ella dio lectura hoy, ¿no?
0: Muchas gracias. Mira, tu punto de vista, si eres tan amable, Nuria.
3: Claro que sí, pues coincido totalmente en muchos de los aspectos que han compartido mis compañeras. Sin duda es un día de gran significado cívico, político en nuestro país. Siempre ha sido la fecha 1 de septiembre, la presentación del informe del presidente o presidenta, en este caso de la República, y en el que todos los mexicanos estamos muy atentos de los logros del gobierno, y en este caso particular, pues claro que estuvimos muy pendientes justamente de escuchar de voz de la presidenta esos logros que ella considera destacar, y particularmente en el tema educativo. Y si hacemos un recorrido muy muy rapidito por esos logros, ella habló de crear el bachillerato nacional con el objetivo de unificar todas las preparatorias y tecnológicos. Habló de eliminación del examen de admisión para la educación media superior. Habló que este año la mayoría de los estudiantes encontraron lugar en sus primeras dos opciones para preparatoria, bachillerato. Además, habló de que en 2026 se crearon 156,000 nuevos lugares en educación media superior, que alcanzaron 239 universidades para el bienestar Benito Juárez con 285,000 alumnos, que se han basificado además 1,000,000 de profesores, que se distribuyeron en educación básica 154.5 millones de libros de texto, que la educación artística también es una prioridad, y un nuevo centro de capacitación cinematográfica en Chapultepec, que multiplicó la matrícula. Este es, punto por punto, los logros y los avances que la presidenta nos compartió el día de hoy en su informe de gobierno. Y yo me quedo entonces con una reflexión muy profunda. ¿Y aquí dónde entra la educación básica? ¿Dónde están reflejados en estos logros de los que presume la presidenta, quien se hizo llamar a sí misma la presidenta de la educación, ¿dónde están las niñas, los niños y los adolescentes de este país? ¿Dónde están las niñas y los niños y los adolescentes de Sinaloa? Le deja mucho de ver a las niñas y los niños al referirse ella a educación. Prácticamente se está refiriendo a bachillerato y a universidades. Se han abierto espacios, pero de nada sirve que haya espacios, que los adolescentes y los jóvenes estén en la escuela, si las niñas y los niños más pequeños no están aprendiendo. Amira hablaba de temas pendientes, de deudas en la presentación de este informe, y yo le sumaría que además de esto nos deja de ver, ¿y el aprendizaje qué? El aprendizaje también importa, que las niñas y los niños aprendan es fundamental, y de eso no nos dijo nada. Por el contrario, tendríamos que señalar que recientemente han desaparecido instituciones y organismos que venían evaluando la política educativa, que venían evaluando los aprendizajes de las niñas y los niños, como es el Instituto Nacional de la Educación, el INEE, la Mejor Edu, desaparecieron. Desde 2019 no hay una prueba censal en este país que pueda medir de manera puntual los aprendizajes. Las evaluaciones diagnósticas, la última que tenemos en Sinaloa, corresponde al ciclo escolar 2023-2024, de tal manera que no sabemos. Fíjate, en dos años tan importantes como los que ha vivido Sinaloa, con esta crisis particularmente de inseguridad, no sabemos si las niñas y los niños están aprendiendo o no están aprendiendo. No sabemos si saben leer, si saben escribir, si comprenden lo que leen, si realizan operaciones básicas matemáticas como es la suma, la resta, la multiplicación o la división. No me estoy refiriendo a quebrados, sí, a álgebra, ni mucho menos a cálculo diferencial, a lo básico. Porque si las niñas y los niños no aprenden lo básico, si el Estado mexicano no logra garantizar y acreditarnos que las niñas y los niños están aprendiendo, pues entonces no se cumple el propósito de la educación como derecho humano, como derecho fundamental. Entonces, creo que sí hay logros, ahí están, los acabo de enumerar, pero mucha deuda pendiente, mucho que decir y mucho que reflexionar, además de lo que han dicho mis compañeras en la mesa, de la importancia que tiene poner en el centro de la política pública educativa, principalmente a las niñas, a los niños y a los adolescentes.
0: Es sumamente interesante la reflexión de las tres, en muchos sentidos. El abrir la posibilidad de que, sin presentar un examen, ingreses a un centro educativo en nivel preparatoria o profesional no es una solución. Yo creo que es un problema. Yo creo que sí es bueno que no se limite a aquellas personas que por inercia o por vocación quieren seguir estudiando porque no tienen las calificaciones suficientes para presentar un examen. Eso creo que es bueno. Pero ¿cuál es la medida de aplicación de centros educativos de nuevo cuño en universidades y en preparatorias para que, ok, éntrele, pero no aventar a un salón a niveles demasiado dispares? En todo caso, vamos equilibrándolos y vamos generando estrategias de remediación, entendiendo que muchos de esos estudiantes de prepa y de universidad no tienen el tiempo suficiente como para estar en una remediación regular, que, ¿sabes qué?, cuántas horas del día, de las 6 que tienes o de las 8 que tienes en un centro educativo, y después te vas a chambear. Eso es una realidad. Pero en lugar de las 6 o de las 8, 3 y 3 o 4 y 4. Una para el avance del grado educativo en el que estás, y la otra para ponerte en el mejor nivel que una remediación puede dar. Esto, por ejemplo, el caso de Sinaloa, con el tiempo de la pandemia, el entonces director de COAE, Sergio Mario Barredondo, lo logró hacer. Y bueno, yo digo una cosa que veo todos los días. O sea, en el caso de Sinaloa, que es el que tenemos más a la mano, COAE tiene niveles de excelencia muy importantes en la educación preparatoria. Han ampliado muchas cosas en lo deportivo, en las artes, en la educación a secas. Y entendía de educación las distintas disciplinas de la educación que son muy buenas. ¿Qué decir del CECITE? Y no porque aquí esté su directora, pero el CECITE ha adquirido niveles de desempeño académico de muy buen nivel en ubicaciones geográficas que no son precisamente las más fifí del país, sino por el contrario. ¿Y para qué genero otra preparatoria si tengo un esquema de educación que está dando resultados? Yo me limitaría a Sinaloa y yo quiero pensar que el resto de los sitios del país. ¿Pero por qué? ¿Por ponerle Lupita, la de la guerrilla, a un sistema educativo? Honestamente, se me hace un despropósito generar nombres y nombres y nombres. Yo la verdad, entre las becas y los sistemas educativos, ya me perdí. Pero seguramente, si nos vamos y nos asomamos a esos centros educativos de preparatoria, de universidad, y lo que dice Nuria es bien importante. O sea, ¿cómo sabemos qué está pasando? ¿Cómo sabemos qué pasa en Villa Juárez, Navolato? Durante, en el ciclo escolar anterior, los días de clase fueron muy poquitos, ¿qué 200? ¿Qué 100? Y lo peor del caso es que en el caso de Sinaloa es claro que en la primaria, en kinder, primaria y secundaria, no tienen sistemas educativos que no sean en la aula. Y posterior a la aula no hay un sistema que tenga una situación de esquemas de retroalimentaciones, de remediaciones. No las hay. ¿Por qué? Porque la CEPIC ha sido muy coja, muy ciega y muy ineficaz para la realidad desde la pandemia y hasta esta narcoguerra. Esto, por decir, lo vemos con mejor actitud y aplicación en los COBAES, inclusive en el CECITE. Repito, no le estoy dando piola a Karina, al rato me iba a hacer, pero no es problema. Pero no, no es eso. Simple y sencillamente son instituciones que están dando ese resultado. La propia Universidad Autónoma de Sinaloa también en muchos esquemas de prepas y sobre todo de carreras universitarias tiene ese tipo de aplicaciones y atenciones en aquellos centros educativos donde en este momento hay problemas, y en todos. Esto es algo que el sistema educativo de Sinaloa tendría que reflexionar para que desde el kinder y hasta las universidades todos tuvieran un nivel de homologación más o menos similar, porque no sabemos cuándo va a terminar esto. Y bueno, yo sigo pensando que muchos centros educativos, los muy viejos y los muy nuevos en zonas suburbanas y rurales, tienen deficiencias muy grandes que van, por ejemplo, desde la energía eléctrica. ¿A dónde vamos a llegar cuando un centro educativo no tiene la capacidad de pagar, o alguien no la paga, o no sé? Y entran a clases, no son uno ni dos, son como 80 en todo el estado, y es demasiado para que no tengan clases de los que saben las autoridades. Y en lugar de decir, para mañana no seco, pero van a... No, va a tardar. Pero eso sí, el señor del ICIFE con su sombrero en la cabeza, ahí anda diciendo cosas que dices tú, no, hermano, en mi vida, sí, yo estoy de acuerdo que el ICIFE no tiene el presupuesto necesario, ni el gobierno del estado, pero no es posible estar en esta condición por más situaciones complejas que estemos viviendo, que las estamos viviendo, pero el abordaje es... Nos quedaron a deber estos días del primer interinato y estas licencias nos quedan a deber. Esa es una realidad donde quien tiene el dinero no puede llegar a ver, espérate, no, lo mandas allá. Lo mandas allá. Vamos a una pausa comercial y regresamos.
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0: Estamos a media y vamos a más. Tenemos otros temas que abordar. Y bueno, en los temas propios del informe, la Presidenta de la República hace una ponderación también de lo que tiene que ver con las condiciones laborales que vive el país. Y sí, efectivamente, los 7 años y casi 8 de la transformación tiene que ver mucho con que las condiciones salariales cada año se mejoran, por arriba inclusive la de inflación. Ciertamente hay empresas que les es difícil, por cierto, muchas empresas de Sinaloa, pues uno de sus principales problemas hoy será el aumento salarial para el próximo año, que si no desaparecieron por la narcoguerra, eventualmente por el próximo incremento pueden perder su capacidad de pago. Pero no hay un solo incentivo fiscal para esos incrementos, y esa es una política de haya sido como haya sido, y en muchos sentidos, desde mi punto de vista muy electorero, que aumento los salarios, y yo no veo más que la idea de que se cumpla la voluntad en las mulas de mis compadres, los empresarios. Eso lo pondera mucho la presidenta en su informe, y el contraste es uno de los temas que desde mi punto de vista, y en números, inclusive hasta del INEGI, tiene que ver con la restricción de la inversión. Nomás le voy a poner un parámetro. En los 17 estados donde habrá elecciones, hay restricciones en la inversión, por razones que van muy pegadas a la seguridad jurídica, que es un tema estructural del tema de la transformación, y la otra por la seguridad pública. el gran tema estructural de la transformación, responsables o no de las actividades que han crecido quizás en los últimos 10 años o más, donde las figuras dominantes en muchos estados del país son personas que están dedicadas a actividades ilícitas y que el gobierno federal presume que han combatido y que han disminuido, y su único parámetro constante es el homicidio. 51% de los homicidios son menores a los que, o sea, entre un año y otro. O sea, desde el primer día del gobierno del doctor Sheinbaum hasta el día de hoy, ese es el porcentaje. Desde esa perspectiva, pues eventualmente se puede tener un parámetro, pues si usted quiere, hasta positivo. Pero en términos de realidad, las cosas se manejan de manera diferente. ¿Por qué? Tenemos los casos, nos vamos a salir de Sinaloa, pero las policías municipales, las policías estatales están en dos sentidos muy mal. Uno, la debilidad, porque no hay programas de inversión desde el gobierno federal con presupuesto federal que equipe, que destine, que capacite. Y las policías municipales y las estatales están en ese sentido. ¿Qué decir de Sinaloa, donde tenemos corporaciones estatales y municipales que prácticamente han sido relevadas en lo que usted guste? A mí me cuenta una anécdota muy interesante y que francamente no ha pasado nada. Desde esa perspectiva, ese es otro de los parámetros que, contrastados entre sí, son muy, pero muy interesantes. ¿Tu punto de vista, Mira Aguilar?
1: Pues Enrique, creo que en ese tema nos queda mucho de ver la presidenta, sobre todo en el estado de Sinaloa, ¿no? Creo que nomás informarle que difícilmente para el año que entra muchas empresas van a ser sostenibles en el estado de Sinaloa. Ahorita empieza a existir un boom de recorte de personal en grandes empresas. ¿Por qué? Porque no alcanzan a pagar seguro social, las prestaciones básicas de un trabajador están imposibles porque no hay un circulante en el estado, porque no se está generando economía, no hay ventas.
0: Todo, pero un minuto nada más de tiempo, voy a hacer un paréntesis muy importante. Nosotros en GPM hoy estamos desarrollando uno de los eventos marca del grupo y en particular de la mejor, nuestra estación, pues la madre aquí en Culiacán. Y hoy se celebra el Gárate en la Bailando y vamos con nuestro estimado amigo y compañero Yair Abisaid Gárate para que nos dé el momento que vive este gran evento. Si eres tan amable, adelante, mi estimado Yair.
2: Hola, ¿qué tal, mi querido Enrique? Ya estamos aquí, pues con toda la actitud, la verdad, ya andamos un poco cansados nosotros que no estamos bailando, ya andamos agotados. No imagino a la gente que ya tiene 7 horas y media bailando. Hasta el momento van 7 personas que ya se fueron, unos porque ya no podían, tenían que ir al baño, otras personas ya están muy cansadas, ya están muy agotadas. Un señor se me descompuso una pierna, ya no podía caminar, ya andaba mal, y así es como han estado saliendo las personas. Una pareja también estaba participando, esposos, pues una persona de ellas ya no pudo, le está echando por eso a la otra persona, la gente, el ambiente ahorita, pues la verdad, se está viviendo algo muy bonito, y el chiste que se gana los 104 mil pesos a una persona. Bueno, como les mencionaba, la gente ahorita en redes sociales también nos está apoyando, cada uno trae su número de participante en el brazo, y las personas están ahorita apoyando que al 22, al 23, les están echando muchas ganas. Hay muchas historias, de hecho hay personas que dicen, yo quiero pagar mis deudas, no tengo dinero, la economía está muy difícil, y pues ahorita a lo mejor 104.1 está haciendo todo lo posible por entregarle un premio de 104 mil pesos a una persona, a uno de ellos. Entonces la gente que está ahorita en este momento se está dándolo todo, ¿verdad? Ya están muy cansados. La dinámica es que si la persona deja de bailar, queda fuera. Si la persona en ese momento se para la música o algo, lo distraen, deja de bailar, queda fuera. Además de eso, no pueden ir al baño, es otra regla que se puso, de que, pues, lastimosamente, son reglas, si van al baño, a lo mejor descansan, entonces, si ya no pueden, su cuerpo, básicamente, van hacia afuera. También por voluntad propia pueden salir, igual, si las personas, lo vemos que no están bailando con un buen ritmo, que ya están nada más arrastrando los pies, ya no los pueden mover o algo, le sacamos tarjeta amarilla, la segunda tarjeta es roja, y se nos va. Así es que, pues aquí vamos a estar, esperamos que unas 35 horas, 40 horas, no sé cuánto vamos a durar en este gran evento, pero aquí vamos a estar pendientes, Enrique, para que la gente pueda estar aquí también chequeando las redes sociales de la mejor 104.1, tanto en Facebook, en Instagram, también en TikTok. Ahorita estamos transmitiendo 24/3, gracias a nuestra amiga María Elena. Van a poder checarlo por LM, así, de la mejor 104.1, para que vayan ahí a checarlo y apoyen a su favorito.
0: Muchas gracias, Yair. Vaya intensidad con la que está la gente participando, y también reconocerle a mis compañeros, a Yair, a nuestra compañera Ana María y César López, que viene de allá también, que desde temprano han estado, César, en ahí en Gánatela Bailando, en lo del tema del informe de la presidenta también tuvo que aplicarse acá en la revuelta y media, y seguramente pues lo van a ver al rato por allá. Se perdieron de un buen bailarín, el César es muy buen bailarín, pero dijo, no, o bailo o opero todo lo que hay que operar. Gracias, allá también seguramente está nuestro compañero Jorge Ramos, gerente de operaciones de GPM, y pues esto está caminando y está la gente aún bailando. Vaya pronóstico el que nos da de mi querido Yair, de 40 horas, pues vamos a estar muy pendientes de lo que suceda ahí. Bueno, discúlpame, Amira, adelante con tu comentario.
1: La presidenta habla de un crecimiento también en la economía. Solamente decirle al auditorio que creo que ha sido muy reducido el crecimiento, y en Sinaloa no hay crecimiento económico, el desempleo cada vez aumenta más, el cierre de negocios nos está comiendo, la informalidad económica, la gente que no paga impuestos, que lo hace a manera de home office, digámoslo de esa forma. Entonces, creo que ahí nos queda mucho a deber, y es esta falsa realidad que tiene esta narrativa del gobierno federal con respecto al estado de Sinaloa, ¿no? Donde la percepción de inseguridad sigue siendo alta, y esto, lógicamente, choca con el tema económico. ¿Por qué? Porque aquí en el estado de Sinaloa no hay inversión. La inversión está detenida. Dentro de esta gran inversión detenida, tenemos la planta en Topolobampo, que sigue el problema ahí, y que no funciona, y que es una inversión que está parada, y que se hablaba de miles de empleos y un gran crecimiento, y mientras la gente no lo acepte y no se resuelva esto, que pareciera ser que no tiene solución, la inversión está ahí. Del Plan México, ¿qué hay del Plan México? Hasta ahorita no hay nada valioso dentro del Plan México. Entonces, esta parte que generó el gobierno de la República, de este consejo de empresarios ciudadanos con una empresaria de la cual se hablaba maravillas y se decía que iba a lograr que México disparara la inversión tanto extranjera como nacional y demás, a 2 años ni lo menciona ella en el informe de hoy. Ni se habla de un trabajo y un crecimiento de ese consejo de empresarios. Entonces, en esta parte creo que sí, este México maravilloso que nos presentaron hoy está totalmente reprobado, ¿no? Y si hablamos del estado de Sinaloa, peor, porque la circunstancia cada día va restándonos en lugar de sumarnos. Creo que si realmente la gobernadora va a ir de la mano de la presidenta, hay que ver y hablar de realidades económicas, porque muchos empresarios, y me sumo en la lista, tuvimos que cerrar nuestro negocio para no seguir trabajando deuda sobre deuda, porque al final del día no generas ni ingreso para ti, ni te da para sostener una nómina. Entonces, creo que en eso este México mágico está reprobado, ¿no?
0: Gracias, amiga. Sí, es tan amable, licenciada Nuria Alejandra González.
3: Pues yo creo que sigue debiendo, ¿no? La presidenta, definitivamente, ya hablábamos de las deudas pendientes en materia educativa y en el rubro económico, pues también ella habla de la primavera laboral, habla de estos avances reales, y podríamos decir que en este segundo informe de gobierno se presentan indicadores, pues, en su versión más favorable para el gobierno, pero omite matices mucho muy importantes. Amir acaba de señalar uno, prácticamente la informalidad. Estaba leyendo algunos datos del INEGI, que son instancias públicas también, que hablan de que el 55%, poco más del 55% de la mano de obra laboral en este país se encuentra en la informalidad. Eso, además de que no representan, no contribuyen o no representan ingresos para las arcas del Estado, pues habría que decir que también esa informalidad deja a esa población excluida de salarios justos, de contratos óptimos para ellos, de seguridad social, de prestaciones sociales en general, de cotizaciones ante las instancias de seguridad social, de tal manera que eso también al final del camino representa una carga para la sociedad, y implica, pues, que esas familias, pues, no cuentan con los recursos necesarios para la compra de la llamada canasta básica. Eso es por un lado. Por otro lado, pues sí, habría que reconocer también los diversos matices que tiene el tema del salario mínimo, que habla de un incremento en su poder adquisitivo de un 154% más, lo dijo la presidenta. Pero bueno, ¿esto qué va a representar para muchas empresas, particularmente en Sinaloa, como se ha señalado? También se habla de los trabajadores de plataforma. También hay una mejora considerable, lo señaló, pero también hay matices en este tema. Y yo creo que otro tema relevante también, y que a mí me gustaría señalar, es que la presidenta generaliza. La presidenta habla de esta primavera laboral, incluso habla de un salario

0: trabajadores formales. Y ahí pues habría que decir parte de este indicador que es parcialmente cierto, porque sí estuve revisando y efectivamente se sustenta en el salario mínimo registrado ante el IMSS, pero si estamos hablando de que el 55% de la mano de obra en este país está en la informalidad, pues entonces ya no estamos hablando de 20,000 pesos. Incluso el INEGI habla de un promedio de 8,000, entre 8,000 y 8,500 pesos mensuales, para generalizar, ahí sí generalizar. Entonces, pues molesta y la verdad que y preocupa también al mismo tiempo el hecho de que la presidenta pretenda engañarnos, porque pues yo lo llamaría una pretensión al querer engañar a quienes vivimos todos los días, el día a día, quienes tenemos que salir a trabajar. ¿Y cuántas de los que nos están escuchando podrían decir que tienen ingresos por arriba de 20,000 pesos? Yo creo que realmente eso es ofensivo para muchas familias. Y por otro lado, también los propios datos del INEGI hablan de que la tercera parte de la población todavía en este país, más de 40 millones de mexicanos, vive en pobreza laboral. Entonces, cuando ella habla de esta primavera laboral, pues sí nos preguntamos a quién se refiere, ¿no? ¿A qué poquito se refiere? Seguramente habrá a algunas personas que estén en estos rangos, pero pues la gran mayoría de las personas no está en ese parámetro. Y aterrizando a Sinaloa, pues habría que escuchar, como ya lo hemos escuchado de manera muy reiterada a los empresarios en este estado, pues hacer señalamientos muy puntuales de lo difícil que están viviendo la carga laboral, porque tener un trabajador, muchos de los empresarios de Sinaloa se están aferrando a no despedir a sus trabajadores, están siendo solidarios con el estado, están siendo solidarios con sus trabajadores y se resisten a despedir, pero esto trae una carga importante para las empresas, como ya lo dijo Amira, el ISR, el IMSS, el Infonavit, una serie de cargas que al final del camino eso tampoco lo recibe el trabajador, pero sí lo paga el empresario. Entonces, situación muy difícil, y hoy más que nunca pues se hace relevante que la gobernadora, en este caso, Graciela Domínguez, pues yo creo que aterrice, que trate de escuchar todas esas voces. Confiemos en los primeros días que pondrá oídos al clamor de los empresarios y de los trabajadores en Sinaloa.
1: Gracias, mi estimada licenciada Nuria. ¿Tu punto de vista, doctora Macarena Millán?
2: Sí, Enrique, coincido con ustedes que hay puntos por destacar en este segundo informe de gobierno de la presidenta Claudia Sheinbaum, y precisamente uno de ellos es el tema de los programas sociales, donde hay una amplia inversión y que genera en cierta manera, dirían los economistas, un gasto de consumo de los hogares, ¿no? Estamos hablando que en lo que se reporta hoy, que también comentaban las compañeras, es una inversión de 1 billón de pesos para 42.8 millones de beneficiarios. Estamos hablando desde la pensión a adultos mayores, las mujeres bienestar, el tema de las becas, el apoyo a las personas con algún tipo de discapacidad. Y sí, precisamente creo que esa parte es fundamental mencionarla. Quizá esa parte quede invertida en la tiendita, en el súper, en el mercado, en comprar unos zapatos, ¿por qué no un teléfono? Y ciertas cosas que son de consumo que permite que el dinero se mueva y que en cierta manera haya ese gasto de consumo de los hogares, que es fundamental. Pero por otro lado, también los economistas llaman el tema de la inversión productiva, que es un tema totalmente diferente.

0: artificial generativa, que también hay muchos talentos mexicanos haciendo lo propio en esta nueva, digamos, rama del desarrollo que se tiene a nivel internacional. Hace una mención del tema de Pemex y también el tema de la inversión que se hace en los extranjeros. Por supuesto está el tema de los polos de desarrollo, que eso se puede considerar una inversión más extraordinaria en cuanto a que sí, propiamente se genera una inversión que a su vez va a desarrollar empleo. Eso es una parte muy fundamental porque el país como tal necesita esa generación de empleos a través de estos proyectos estratégicos de inversión. Por otro lado, los programas sociales permiten que este consumo, este gasto que se da en los hogares, se cubra en cierta manera para ciertos sectores, disminuya la pobreza, aunque es temporal, pero finalmente es un tema que se está atendiendo. Parte de lo que decía la presidenta Claudia Sheinbaum es el tema de la austeridad en cuanto al gasto corriente. Sin duda, lo que recalca mucho ella es el tema de que lo que antes quizás se quedaba en otro tipo de inversiones o bolsillos o presupuestos, hoy se destina a la gente. Creo un tema fundamental importante es la formalización que se hace a los trabajadores que muchas veces no tienen protección, que son muy expuestos, como son los trabajadores de plataforma, que muchas veces trabajan de día, de noche, se exponen a muchos riesgos, y que hoy hay un reconocimiento a estas prestaciones que ellos hoy adquieren. El tema laboral, que gradualmente las 40 horas se estarán implementando en las empresas en México con esta reforma que se ha debatido, que se ha aprobado y que sin duda pues se ha transformado en otros sentidos y en otros criterios. El tema del salario mínimo, creo que antes era imposible hablar, no significa que sea una panacea o que todo esté perfecto, pero sin duda el hecho que haya pasado de 2,800 en 2018 a 9,282 mensuales, pues es un avance. Lamentablemente, este avance muchas veces se ve contrastado con la inflación, que hace 2-3 años era del 8% y que este año a nivel mundial las expectativas o las cuestiones económicas tampoco son muy favorables. Tenemos factores en contra como Donald Trump con la política tan invasiva y tan agresiva que tiene no solo con México sino con otros países. Tenemos bastante temas de guerra que generan mucha inestabilidad en el mercado, y yo no soy una experta en economía, pero creo que son apreciaciones que muchas veces se tienen en un mundo global que nos viene afectando como país. Sin duda hay muchas áreas de oportunidad. Estos son algunos de los puntos más destacados que tiene la presidenta Claudia Sheinbaum en materia de economía, en proyectos de inversión, en programas sociales, que son importantes, pero sin duda la economía tendrá que seguir avanzando.
1: Hay un, sin lugar a dudas, como bien dicen mis compañeras, elementos interesantes en la parte positiva del informe, pero también de la parte real. Pero hay otras fantasías que no podemos dejar de verlas como eso, como fantasías. Los programas sociales no salen del erario de nuestros impuestos. Una parte muy ínfima de los programas sociales viene directamente de los impuestos. Cualquier programa público tiene que ser sustentado con una base fiscal que genera una cantidad de impuestos. Nos vienen a decir que no, vieran los alemanes, están bien interesados, y los europeos, y no, por una simple y sencilla razón: los fondos por los cuales se están pagando los programas sociales, que por cierto ayer, más bien hoy, empezó la A de los programas sociales que se están dispersando en el estado de Sinaloa como en todo el país, están fundados con préstamos. El historial crediticio de México desde el tercer año de Andrés Manuel López Obrador hasta este segundo año de la doctora Claudia Sheinbaum es el peor de la historia de este país. Así, en pocos años, la cantidad de endeudamiento que tiene este país es enorme. Tan enorme que, de no generarse empleos, de no generarse riqueza, y que esa riqueza y esos empleos generen impuestos, no va a haber manera, uno, de pagar esos créditos, y dos, de que nos sigan prestando para que esos créditos se vayan al gasto en los programas. Los programas son muy buenos, sí, pero ¿de dónde vienen? Cualquier estado, en cualquier nación, llámese neoliberal, socialista, comunista,

tus gastos son generados de lo que la economía da a través de los impuestos. En este país no. Y ya nos están dorando mucho la píldora, pero no nos dicen el endeudamiento que tiene México, el tanto por ciento es para los programas, porque así es. Entonces, desde esa perspectiva anda, algo anda muy mal. Los incrementos son muy buenos, pero si ponemos la real inflación, usted que va al súper como yo, se da cuenta a la hora que, ay, que me gusta este pan, ay, no, está muy caro, yo subo un 40%, lo dejas. Y le puedo decir N número de cosas menos triviales que un pan del que yo me como, pero habrá muchas cosas que a usted le guste que ya no puede meter al carrito del súper. La economía en este país, como en todo, se rige por cómo lleno el carrito del súper. Y todos los mexicanos y las mexicanas, ahí es democrático, ¿no? Todos medimos lo que podemos en la inflación con el carrito del súper. Ya ir a los mercados de pronto, pues también sucede lo mismo. Si usted va al Pino Suárez, o si usted va a lo que es al Garmendia, o a la 30, zona 30 en Los Mochis, se va a dar cuenta que la cantidad de bolsas con las que sale la gente cada vez menor, es menor. Y no podemos pedir lo imposible. Ahora, este crecimiento de la informalidad, con todo lo malo que tuvo el neoliberalismo, la economía formal se dio cuenta que era imposible de evitarla. ¿Pero qué generaron? Generaron algunos esquemas tributarios a la altura de esas personas, que no solo les daba la obligación de pagar impuestos, sino de tener garantías de seguridad social, y me refiero al IMSS, pagando su IMSS. Eso ya no existe. ¿Sabe por qué? Pues ¿para qué? Qué bueno que los programas de seguridad social sean universales, pero qué malo que se cumpla la voluntad de Dios en las mulas de mi compadre. Y así es, porque usted dígame en qué sistema de bienestar las condiciones son las óptimas, donde el gobierno pone recursos, o el trabajador o el empresario, y le dan el servicio que necesita, o al menos el que merece. Así las cosas. Esto es interesante, y bueno, ya veremos qué es lo que pasa. Una de las cosas que está pasando en los partidos es que, bueno, ya los morenistas hoy se tomaron la foto escuchando el informe de la presidenta, y estaban los meros machuchones y machuchonas junto con el juvenil dirigente en escuchando el informe, y a la hora de declarar, no, guapa, increíble, inteligente, democrática. Y por otro, los opositores, no, le dijeron hasta que se iba a morir. Pero el gran tema hoy de este partido, que cada vez tiene más elementos para consolidarse, de aquí al 27 por lo menos, sucede que los partidos pues tienen lo suyito, ¿no? Me refiero a la oposición. Paola Gárate, que

0: esa mala intención, porque por más ingenuo que sea, ah, no es que yo más iba a platicar. No. Ibas por la candidatura. Es el nivel que tiene la oposición. Andar, no voy a decir la palabra, pero la palabra es perreando. No es así, es peleando. Tendría que ser peleando, pero no con las formas que tiene un partido que debe se las llevar al otro. Y esto, pues por lo menos faltarle respeto a las personas con las que has estado en procesos electorales anteriores. Obviamente esto generó mucha inconformidad, y si de por sí a Paola no la quieren en el PRI, pues ahora en el PAN menos. Tu punto de vista, mi estimada doctora Emma Karina Mía.
1: Escuchaba en la mañana a la diputada Roxana Rubio Enrique, y la verdad es que me encanta cómo entrevistas a los políticos, ¿no? Porque entran en mucha confianza y te dicen información importante, ¿no? Información que cura. Y en ese sentido creo que decía algo que es oportuno, que si realmente la diputada Paola Gárate quiere contender por el PAN, pues habrá que observar las reglas del juego, pero en ese sentido le invita a la diputada Paola a que abandone las filas del PRI y se vaya a la bancada de diputada del PAN, que algún sacrificio debe tener. Sin duda yo creo que también el contexto es que la diputada Roxana Rubio también quiere ser candidata a la gobernatura y es una panista de cepa, sí. Finalmente. En el tema de la diputada Paola, su trayectoria ha sido en el Partido Revolucionario Institucional, pero sabemos que en simpatías o en la burbuja priista, pues no precisamente porque sea diputada, se ve las consideraciones que puedan tener. Sin duda yo creo que en el tema electoral las alianzas no están definidas, por lo tanto decir estoy en el PRI y me registro en el PAN porque somos aliancistas, pues eso lo decidirán los líderes en su momento.
0: Gracias. Nuria, si eres argentina.
2: Pues qué lamentable que haya estas divisiones incluso antes de iniciar el proceso electoral. Lo que esperamos los sinaloenses pues es unidad. Y no me refiero solamente a la oposición, sino realmente unidad de todos los partidos, incluso del partido en el gobierno, unidad con el pueblo sinaloense, unidad con los problemas que nos aquejan, unidad en la búsqueda de soluciones. Y pues hay que seguir observando, porque hay una máxima que dice y se verían cosas peores, porque este proceso aún no empieza. Entonces, pues lamentable, y esperemos que las calabazas se vayan acomodando en el camino y que tengamos un proceso electoral y campañas a la altura de la población sinaloense.
0: Gracias. Tu punto de vista, Amira.
3: Pues Enrique, la verdad es que llama mucho mi atención, porque yo en una de las entrevistas con Paola aquí en la mesa le pregunté que si qué iba a pasar con ella, o sea, que si qué esperaba, y ella fue muy clara y me lo dijo: yo voy a hacer lo que mi partido me diga y como mi partido me lo diga, porque yo soy priista y no voy a dejar al PRI. Y ahora resulta que no se le dan las condiciones, que es algo que yo también se lo comenté en su momento y le dije, pareciera ser que el PRI, lejos de aceptarte a ti como priista, se ha encargado de irte cerrando las puertas. Tan es así que tu trabajo se nota más y se ve que hay más compatibilidad ahora que ya no está Bernardino Antelo en el Congreso que cuando estaba él. Se veía dividido los tres diputados. Entonces ella quiere forzosamente una candidatura, quiere seguir en el carro de la revolución, como dicen, y se va a un partido donde realmente, si valoramos a las personas que están dentro del PAN, pues Roxana tiene un rato trabajando esa parte, ¿no? Porque ella también quiere esta oportunidad y ella lo ha dicho abiertamente, a diferencia de Paola, que hasta ahora quiere hacer su luchita por tener una candidatura, porque parecía, dicen, no hagas cosas buenas que parezcan malas, ni malas que parezcan buenas. Pareciera ser que el PRI le cerró la puerta por completo y que ella está buscando su oportunidad política en otro lado. Entonces, lo más congruente sería que hiciera lo que dijo Roxana Rubio hoy en la mañana, que deje al PRI, que deje su bancada y se venga para acá. Si realmente ella quiere ir por el PAN y ayudarles al trabajo y hacer la chamba que no tienen. O sea, a ver, la oposición que vaya de la mano del PRI no va a llegar muy lejos, ¿no? Está complicado. Ya lo hemos dicho aquí, la mejor alianza sería toda la oposición junta para poder generar una pelea verdadera, porque dos juntos no generan una pelea.

0: O sea, tendría que verse y valorarse qué tanto trabajo territorial hay, ¿no?
1: Efectivamente. Les voy a mostrar una, una foto. Y quien crea que es una sincera unidad, que levante su mano en la afirmativa. Una pequeña broma estudiantil. Es una foto donde está la el ex secretario Omar López, está la ex diputada Tere Guerra, la coordinadora con los comités de la transformación, el dirigente del partido Morena en Sinaloa, la diputada Juana Minerva y el diputado con licencia Rodolfo Valenzuela. Están juntos escuchando el informe de la presidenta, pero bueno, se la creemos, pues vamos a...
0: Se llama política de redes, así se llama.
1: Vamos a creerse eso. Muchas gracias, doctora. Muy buenas tardes.
2: Muy buenas tardes, Enrique. Gracias por la oportunidad de expresar nuestras ideas aquí en esta mesa de análisis y cuídense mucho.
1: Estimada Nuria, gracias.
3: Al contrario, siempre es un gusto estar en esta mesa y compartirla con mujeres tan brillantes como Emma Karina y como Amira. Gracias, Enrique.
1: Querida Amira, muchas gracias.
0: Muchas gracias, muy buenas tardes. Un gusto estar en esta mesa femenina. Ojalá todos los martes de verdad se repita.
2: Y jueves.
0: Y gracias martes, al auditorio que nos
1: martes,
0: escucha.
1: Porque sí. Los martes sí tenemos la garantía de que sean puras mujeres. Y claro, claro que serán puras mujeres. De mi parte, esa es la intención. Muchas gracias a las tres brillantes mujeres, inteligentes mujeres, guapas las tres, y a nombre de todo este equipo de profesionales de la comunicación, la radiodifusión, el periodismo y las redes sociales, Enrique Gil Vargas le agradece el favor de su atención. Gracias a mi querido George y a mi querido César en la producción de este programa. Que tenga usted una excelente tarde.
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0: 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Son las 7 con 11 minutos.
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0: Son las 7 con 29 minutos. 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

0: las 7:49.
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Son las 8:03.

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1: Y esto va para toda la gente trabajadora en todo el mundo entero. Es tiempo de fiesta.

0: Son las 8:42. 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

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Son las 9:03.

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0: 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Son las 9:25.
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0: Son las 9:47.
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0: 30 grados centígrados.
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0: 30 grados centígrados.
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0: Son las 10:40.
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0: son las 11:16. 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
0: 27 grados centígrados.
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0: Son las 11:37. 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
0: 26 grados centígrados. 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

0: 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Son las 11 con 50 minutos.
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0: 26 grados centígrados. 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

0: 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Son las 12 con 8 minutos. 26 grados centígrados.
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0: 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Son las 12 con 24 minutos.
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0: 26 grados centígrados. 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

son las 12 con 41 minutos. 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
0: 27 grados centígrados, la mejor.

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1: Es la 1:03. 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

0: la 1:23. 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

la 1:40. 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Aquí nomás. 27 grados centígrados. 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

0: Es la 1:57. 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

Son las 2:14. 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

0: Son las 2 con 25 minutos. 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

Son las 2 con 41 minutos. 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Veintisiete grados centígrados. 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
1: Son las 2:58.

27 grados centígrados. 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

Son las 3:05. 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

son las 3:24. 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

Son las 3 con 38 minutos. 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

las 3 con 57 minutos. 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

24 grados centígrados. 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

0: son las 4 con un minuto.
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Son las 4:21. 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

0: Son las 4 con 36 minutos. 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
0: 27 grados centígrados.

Son las 4:53. 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

0: 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Son las 5 con 24 minutos.
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0: 25 grados centígrados. 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

0: Son las 5:35.
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0: 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Son las 5:42. ¡Ey, ey, ey, ey, ey! 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
2: Hola, ¿qué tal? Muy buenos días, gracias, muchas gracias por estar con nosotros la mañana de este miércoles.

0: Pero bueno, es parte de lo que hay que estar prevenidos. Habrá lluvias de hasta 50 milímetros, según el Servicio Meteorológico Nacional. Habrá que ver si este pronóstico se logra cumplir. En el día después del informe de la presidenta Claudia Sheinbaum, un informe que en el tiempo fue bastante generoso, quedaron atrás esos informes de varias horas, y bueno, la presidenta de la República comparece ante la nación, y posterior a eso, la secretaria de Gobernación entrega el documento a el Congreso de la Unión en sesión de pleno de las Cámaras de Diputados, de la Cámara de Senadores, que además de iniciar el tercer año de actividad legislativa para Cámara de Diputados y Cámara de Senadores, su primer periodo ordinario de su tercer año de trabajo, que en el caso de Cámara de Diputados es el último de los legisladores que iniciaron hace 3 años, el 1 de septiembre, su tarea legislativa, y que los senadores cubren este tercer periodo y todavía les quedarían tres años más. Así pues, así las situaciones. En muchos sentidos, la sesión celebró con posicionamientos, claro, y también con, de alguna manera, mayor tranquilidad a la que nos tienen acostumbrados las diputadas, los diputados, las senadoras y los senadores. Así pues, el 1 de septiembre, que ya le estaremos dando cuenta de algunas de las cosas que pasaron ese día. Así yo la saludo con mucho gusto y los saludo con mucho gusto. Y saludo también con mucho gusto a mi estimada compañera Claudia Araujo. Claudia, qué gusto saludarte. Muy buenos días.
1: Muy buenos días, Enrique, amigos de Viva la Noticia, a todo Sinaloa y a cada una de las personas que ya en estos momentos están conectando con nosotros. Sean bienvenidos a una emisión más de Viva la Noticia Matutino. Efectivamente, listos y preparados para darle a conocer toda la información que usted se merece, lo que ha estado aconteciendo durante las últimas horas de este miércoles ya. Miércoles 2 de septiembre, pues como bien comentabas, Enrique, a mitad de semana, ombliguito de semana, y con muchísimas cosas que les tenemos que dar a conocer para a cada uno de ustedes. Ya sabe que la información va a estar aquí con nosotros en Viva la Noticia, nuestro portal vivalanoticia.mx, así como también a través de nuestras diversas redes sociales. La información que también les vamos a estar dando, pues la actualización del gran evento de Gánatelo Bailando, que empezó el día de ayer, 1 de septiembre, a las 10 de la mañana, y que hasta este momento, siendo las 6:07, se encuentran 9 participantes todavía, pues, compitiendo para ver quién será el último y quién será el ganador de los 104,000 pesos que, pues, ha estado, la competencia ha estado bastante reñida, Enrique.
0: Efectivamente, por ahí de las 8 de la mañana, nuestro compañero César López nos estará dando el reporte de al momento de las 8 de la mañana en este evento tan colorido, tan alegre, tan participativo, donde estas personas siguen bailando. Ya van para 24 horas de estar en esa posibilidad, y bueno, es un evento muy bonito, muy participativo, del cual estaremos dando cuenta en este espacio de información, en este espacio de noticias. Así pues, yo la saludo con gusto y los saludo con gusto, y saludo también con mucho gusto a esta gran cadena radiofónica GPM en todo el estado de Sinaloa, en las sierras del estado de Durango, la sierra del estado de Chihuahua, el norte del estado de Nayarit y el sur del estado de Sonora. Que tengan un lindo día, que la pasen muy bien y que celebren con alegría este miércoles, un miércoles donde para los sinaloenses y para la gente que nos gusta, hay que decirlo, yo lo veo, la casa de los famosos, nuestro paisano, el culichi Aldo Rendón, tuvo que salir de la casa de los famosos a partir de un tema de salud que le estuvieron atendiendo, pero que requiere ya otro tipo de nivel de atención, y que desde ayer mismo por la noche empezó a recibirla. Para muchas personas que yo estuve viendo en las redes sociales y que estuvieron comentando, se acabó la casa de los famosos, porque sí, Aldo Rendón le metía muchas cosas, si usted quiere, simpáticas, si usted quiere, irreverentes, y bueno, esta noticia pues sorprendió a todos en un reality show que pues de pronto tiene cosas raras. Están protegiendo gente y eso es clarísimo, y figuras como la de Aldo Rendón, que sale

0: Chile no van a ser equiparadas por los que están protegiendo, y eso es muy claro. Y bueno, vamos a ver cómo se comporta este proyecto, que tiene algunas semanas. Ya están sacando cuentas ayer los que aún están, lo que les queda, lo que van a tener que hacer, pero todos admitiendo que la casa sería diferente a partir de esta condición de salud, que desde hace algunas semanas le estuvieron atendiendo. Ya estaba él físicamente muy minado, y bueno, habrá que ver. Esperemos que su salud se la recupere pronto, y que esta figura, un muchacho que es de Culiacán, que ha hecho su vida en el mundo de lo que es la ayuda a personas principalmente famosas o personas que pueden pagar sus servicios para darle un servicio de cómo vestirse, cómo arreglarse, cómo maquillarse, cómo etcétera. Y bueno, él también hace productos de redes sociales que lo han hecho bastante conocido, bastante, si usted quiere, famoso. Y que bueno, como personalidad, es una personalidad que contrasta, y que en ese escenario de la Casa de los Famosos lo generó. Es para mí es muy sorprendente que una figura de la música como Yair, que tuvo una relación de mucha empatía, de mucha carrilla, si usted quiere, pues sí, se rompió en llanto de manera muy espontánea para los efectos de esta salida. Y bueno, muchos de los chavos que están alrededor de él, y las chavas y los chaves, también tuvieron algunos sentimientos encontrados con esta salida. Así pues, usted vea qué trivial. Pues sí, es trivial, pero es algo que está en la tendencia de nuestras redes sociales, de todas las redes sociales. Y bueno, es algo que yo consideré, desde mi punto de vista, importante ponderar, porque además es un joven que salió de Culiacán y le ha ido muy bien en la vida. Así pues, saludamos con muchísimo gusto a nuestras estaciones en todos los municipios. Si eres tan amable, Claudia Araujo.
1: Así es, y usted sabe que en Mazatlán estamos transmitiendo a través de la pionera de la radio, La Qué Buena 105.1. También nos va a poder estar escuchando en Concordia, Rosario y Escuinapa, así como en el norte de Nayarit. En La Cruz de Lota, a través de Oscar 90.1, usted nos va a estar sintonizando en el municipio de San Ignacio y el Valle de Culiacán. Por La Mejor 104.1, usted sabe que nos escucha en los municipios de Navolato, Culiacán, Badiraguato, Mocorito, la Sierra de Durango y el histórico Tamazula en el estado de Durango. En Guasave, a través de La Qué Buena 88.9, nos va a poder estar sintonizando, pero también nos va a poder estar escuchando en el municipio de Sinaloa y en los municipios del centro norte de Sinaloa. En Los Mochis, a través de La Qué Buena 90.1, también nos va a poder estar escuchando y sintonizando, por supuesto, en el municipio del Fuerte y Choitz, así como la Sierra de Chihuahua y el sur de Sonora. Los saludamos a cada uno de ustedes que de nueva cuenta un día más están con nosotros y que nos permite darle la información como se merece. No solamente a las personas que nos escuchan en el estado, en los municipios o en el país, sino también un poquito más allá. Los saludamos en Estados Unidos, en particular en Miami, Florida, en Chicago, Illinois, en el estado de California, en las ciudades de San José, Eureka, Delano, Los Ángeles, así como también en el estado de Arizona, en Phoenix, en Tucson, en Nogales, en el estado de Texas, en Galveston y en Houston. Un gran saludo para cada uno de ustedes que, pues como bien les comentábamos, esperando que inicien este miércoles también de la mejor manera posible, y que todas aquellas actividades o planes que tiene por hacer durante este día se cumplan conforme lo planeado.
0: Efectivamente, pásala bien, que tenga todas las cosas positivas de la cotidianidad y que esté usted muy bien este día. Vamos a saludar a las personas que hoy celebran su onomástico y, por supuesto, a los que cumplen años.
1: Este miércoles 2 de septiembre estamos celebrando al Beato Bartolomé Gutiérrez, a San Agrícola de Aviñón, a San Nonoso, a la Beata Ingrid, a San Antonino de Apamea, al Beato Brocardo, a San Elpidio del Piceno, a San Javip, a San Próspero, a San Siagrio y a San Zenón de Nicomedia. Muchísimas felicidades a cada una de las personas que trae alguno de estos beatos, de estos santos, y lo celebra. Muchísimas felicidades. Y a las personas que este 2 de septiembre están cumpliendo años, también muchísimas felicidades, que este año que inicia en su vida pues sea uno de los mejores. Reciba muchísimas felicitaciones, muchísimos abrazos, también déjese apapachar y que todos aquellos deseos que usted pida se le hagan realidad hoy y siempre. Coma rico, y como yo siempre les recomiendo, pues para tener un mejor cumpleaños y pasarla de lo mejor, pues acompañarlo siempre de un rico pastel.
0: Efectivamente, pásela así, celebrándose, comiendo, y bueno, nunca estará de sobra un pastel. Felicidades a todas, a todos, un gran abrazo, y que Dios les siga bendiciendo a los que inician una nueva vuelta al sol hoy en su cumpleaños. Ya en los avances de la información, la Presidenta de la República, la doctora Claudia Sheinbaum Pardo, en su segundo informe de labores al frente de la Presidencia de la República Mexicana, pondera los resultados que se tienen en economía, lo que ella denomina la primavera laboral que tienen los trabajadores a partir de las condiciones que se tiene principalmente en salarios. Hace ponderaciones de lo que sucede en la materia de la seguridad pública en el país. La gobernadora del estado, Graciela Domínguez Nava, que fue invitada a este informe y que asistió al mismo, hace ponderaciones de los beneficios que ha generado la doctora Claudia Sheinbaum Pardo en estos niveles del 73% de aprobación por el pueblo en el país. El segundo informe de gobierno de la presidenta Claudia Sheinbaum no refleja lo que se vive en Sinaloa. Esta es la reflexión que hace la Coparmex en Culiacán. Reconoce el diputado Víctor Antonio Corrales Burgueño avances significativos en atención a los temas sociales, y ahí es donde se destaca lo que tiene que ver con el informe de la presidenta. Por otro lado, la coordinadora del grupo parlamentario del Partido Revolucionario Institucional dice que mientras mentiras y manipulación observa ella en el informe de la presidenta Claudia Sheinbaum Pardo. Los diputados de Morena reconocen los logros del informe de la presidenta Claudia Sheinbaum Pardo. Este martes inició el evento de la 104.1, la mejor, gánatelo bailando, evento que sigue corriendo, que ya va para 24 horas y que ya le estaremos reportando cómo está evolucionando. Vamos a los avances de la información de Mazatlán y el sur de Sinaloa con mi compañera Claudia Araujo.
1: Decirles que la actividad turística durante las vacaciones de verano en este 2026, pues dejó una derrama, esto en Mazatlán, una derrama económica menor a la reportada por la Secretaría de Turismo de Sinaloa, esto lo afirma la Canaco Mazatlán. Y también decirles que a partir de este martes, pues se reactivó en Mazatlán el programa de licencias permanentes, esto lo dio a conocer el delegado de Vialidad y Transportes en el puerto. Y Roberto Osuna Valdés, quien es el presidente del Consejo Nacional Gastronómico de Mazatlán, indicó que los restaurantes, esto de la zona rural, tuvieron un verano desastroso y que ya cerró el 50% de los establecimientos. Comentarles también que hasta el momento no se ha registrado por ningún partido político, no descarta el empresario Guillermo Romero competir, esto por la alcaldía de Mazatlán, en el proceso electoral este próximo 2027.
0: Efectivamente, pues uno de los candidatos que la contienda anterior representó a los partidos PRI, PAN y PRD, y bueno, los resultados usted los conoce. Habrá que ver, hay quienes lo quieren, el Verde es uno de ellos, lo quiere también el PAN, que es los que le han ofrecido, y los del PRI no ven con malos ojos a él, pero principalmente lo verían en una alianza. Habrá que ver qué sucede con ese empresario hotelero. Esta mañana con usted y con nosotros la diputada Nayala, diputada federal del Partido Morena, nos estará platicando sus visiones a partir de lo que se supo, se vio en el informe que recibieron los diputados y que bueno, ayer se dio un mensaje. También estará el diputado Ricardo Madrid, que es además de diputado federal, es presidente del Partido Verde Ecologista de México en el estado de Sinaloa, y estará con usted y con nosotros el notario Octavio Aguilar, con la sección Tu Notario, ya verá que va a estar muy interesante. Le tendremos la información policíaca, la información de los deportes con Charlie Calderón. También le estaremos presentando Chismecito Time con Claudia Araujo. Y, por supuesto, también como todos los lunes, los miércoles y los viernes, le presentaremos Y Que Viva el Cine con nuestro compañero Bernardo Hurtado. Quédese con nosotros, de esto y más le estaremos platicando esta mañana aquí en Viva la Noticia. Cuando son las 6:19, vamos a ir a una pausa comercial. Al regreso de la pausa, nuestra compañera Lupita Solís estará entregando el número de WhatsApp de Viva la Noticia y también le estará dando el pensamiento del día. Una pausa y regresamos.
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1: las 6:23 y comentarles para que agarre pues alguna alternativa y que por supuesto también esta información no lo agarre desprevenido al momento de salir de su casa, o si ya es que usted ya salió desde muy temprano, se pudo dar cuenta que este día estará pues cerrado parcial el malecón Niños Héroes. Comentarles que la Junta Municipal de Agua Potable y Alcantarillado de Culiacán informa que debido a trabajos urgentes, esto un carril del malecón Niños Héroes permanecerá cerrado este miércoles 2 de septiembre. Será en el carril que conduce de oriente a poniente a la altura de Teófoli Noris, donde personal de la PAR Municipal estará llevando a cabo labores, pues ya estos empezaron a partir de las 4:00 a.m. Es por ello que se pide a la ciudadanía que utiliza pues esta vía a tomar sus previsiones, salir

0: con anticipación y manejar también con precaución en esta vialidad. Elementos de la Secretaría de Seguridad Pública y Tránsito Municipal estarán prestando apoyo vial también, pues para que no se haga esta congestión que sabemos que hoy en día, pues muchas veces se hace en estas vialidades y sobre todo al ser esta una vialidad tan transitada durante estos últimos días, pues para evitar estas molestias también seguramente a las personas. Nosotros les estaremos avisando ya cuando se estén dando pues los reportes para que usted sepa si ya se abrió, si sigue pues este carril cerrado y que también no tenga inconvenientes. Ahí la información también la va a poder encontrar en nuestras redes sociales para que usted pues esté viendo un poco de estos trabajos.
1: Comento que la Dirección de Tránsito en el Estado da opciones para usted evitar esta situación y las posibilidades que tiene en rutas alternas es que a partir de las 4 de la mañana de este miércoles cesará este proceso. Esto será bajo el bajo puente que está por la calle Teófilo Noris. En horarios picos se estará liberando nuevamente la circulación en ambos carriles para agilizar el tránsito. Comentar que esta situación está por esa obra y desde las 4 horas estará un solo carril por lo que tiene que ver esta reparación. Y ambos carriles en los siguientes horarios estarán funcionando, que es los horarios de horas pico, de 7 a 9, de 1 a 4 y de 18 a 20 horas. Las rutas alternas que se estarán ofreciendo o que ofrece la Dirección de Tránsito es sobre el Paseo Niños Héroes, podrá tomar a la Avenida Rubí y luego ingresar por la calle Rafael Buena hasta llegar en este caso a la zona de la afectación. Y bueno, en el caso de otra opción es Donato Guerra y continuar por Rafael Buena hacia el poniente y posteriormente ingresar a la avenida Nicolás Dorado para incorporarse al Paseo Niños Héroes. Son de las opciones pues que se están generando para que usted en esta hora que está haciendo desde la madrugada a las 4 de la mañana de hoy usted pues ya se encontró con estas situaciones. En otro orden de ideas, decirle que las personas que tienen como inicio de su apellido la B de burro, hoy ya estarán recibiendo su depósito de los programas de bienestar en nuestro país. ¿A qué vamos,
0: Claudia? Es momento de pasar con nuestra compañera Lupita Solís para que nos dé el número de WhatsApp. Lupita, muy buenos días.
2: Hola Claudia, Enrique, muy buenos días a ustedes y a todo el equipo de Vibra Noticia y por supuesto al auditorio. Un gusto saludarlos ya en esta mañana de miércoles, ombliguito de semana, invitándolos para que se comuniquen con nosotros a través del número de WhatsApp en cabina. Si usted tiene alguna denuncia, algún comentario, algún saludo, lo puede hacer llegar al número de WhatsApp. Recuerde que Vibra Noticia es el noticiero de la gente. Anote bien el número de WhatsApp 6674-184282. Se lo repito, 6674-184282. Saludos para toda la gente que manda sus mensajitos desde muy temprano. Para Jesús David nos pone un saludo para todos los de Viva la Noticia y en especial para los maestros en su tercer día de trabajo de parte del maestro David Sosa. Saluditos para todos ellos, también para Luis Jacobo que nos manda mensajito de muy temprano. También para otras personitas que nos han estado mandando mensaje, dice, hola, buenos días, ¿cómo me puedo inscribir en el concurso? Pues estas inscripciones ya están pues totalmente cerradas porque ya el día de ayer inició este gran curso de Gánatelo Bailando, donde aún quedan 19 participantes, estos en la plazuela de la Álvaro Obregón. También para Mari Soto, saludos para ella, para María que dice, buenos días, señor Enrique, y a todo el equipo de Viva la Noticia. También para doña Rosy Aragón, saludos para todos. Y también para Javier Enrique García, dice, buenos días, Lupita, y todo Viva la Noticia. Gracias por estarse comunicando con nosotros. Ahora bien, nos vamos con esta reflexión para iniciar y arrancar con todo en esta mañana. La vida no siempre sale como la planeamos, pero muchas veces lo que parece una pausa o un cambio de rumbo termina llevándonos justo a donde necesitamos estar. Aprende a confiar en los tiempos de la vida y sobre todo en ti. Que tengan todos una excelente mañana.
1: Gracias, Lupita, es una excelente reflexión, es bien, bien importante la confianza en uno mismo y que a partir de eso tengamos el motor para hacer las cosas, Claudia.
0: Así es, nunca, pues, nunca apresurarnos también, como yo siempre lo digo, y traemos como esa mantra, vaya, o algo, que no son carreritas, al final de cuentas. Entonces, a tomar también este pensamiento y estos consejos que nuestra compañera Lupita Solís nos da día con día, pues para que lo tenga en mente y que también lleve las cosas con calma. Ahora, muchas gracias, Lupita, por este pensamiento del día. Ahora, en cuestión del clima, usted sabe, el día de ayer, pues casi sentíamos esta lluvia, se tuvieron precipitaciones, en determinada hora, entre las cuatro y media, 5 de la tarde, pues empezó a nublar, a correr muchísimo aire, truenos, que ya se sentía que íbamos a tener una lluvia intensa. Sin embargo, no fue así. Seguramente en algunas partes se tuvieron ligeras lloviznas. Sin embargo, este día continúan las precipitaciones y, por supuesto, también el calor estará presente en el estado de Sinaloa. Comentarles que Sinaloa pues estará registrando este miércoles temperaturas calurosas de hasta los 40 grados centígrados y con probabilidad de lluvias fuertes. Nos vamos hacia la zona norte, donde decirles que se tendrá mayor probabilidad de lluvias fuertes. Comentarles que en Choitz las temperaturas estarán desde los 35 grados centígrados y van a tener un 90% de probabilidad de lluvias fuertes de hasta 15 milímetros. En lo que es Ahome, las temperaturas estarán desde los 37 grados centígrados y también tendrán probabilidad de lluvias moderadas. En lo que es el fuerte, tendrán temperaturas desde los 35 grados centígrados y pues con una poca de probabilidad de lluvias aisladas. En Guasave también tendrán esta probabilidad de lluvias moderadas con temperaturas que van desde los 37 grados centígrados. Y en lo que es Sinaloa municipio y Juan José Ríos también tendrán temperaturas pues bastante elevadas desde los 36 grados centígrados y con esta probabilidad de lluvias por la tarde-noche. En lo que es zona centro-norte, comentarles que en Salvador Alvarado tendrán temperaturas máximas desde los 37 grados centígrados y también pues se estarán presentando algunas lluvias ligeras. En Mocorito también tendrán temperaturas desde los 37 grados centígrados con el cielo medio nublado y lluvias ligeras. En lo que es Angostura y Badiraguato tendrán temperaturas desde los 36 grados centígrados con probabilidad de lluvias fuertes con actividad eléctrica, así como también los cielos bastante nublados. En lo que es la zona norte, pues también habrá bastante calor y por supuesto, en lo que es la zona centro, pues habrá bastante calor y por supuesto, la humedad pues no nos estará dejando en este día. Culiacán tendrá temperaturas desde los 36 grados centígrados, la humedad se estará presentando desde el 70% al 81% y esto con probabilidad de lluvias ligeras por la tarde-noche. En lo que es Navolato también tendrán temperaturas desde los 37 grados centígrados con el cielo medio nublado con lluvias moderadas hacia la tarde-noche. En lo que es en El Dorado, las temperaturas estarán desde los 35 grados centígrados y con un ambiente bastante bochornoso, pero con una baja probabilidad de lluvias. En Cozalá y Elota, las temperaturas serán desde los 34 grados centígrados con alta probabilidad de chubascos, tormentas eléctricas también por la tarde-noche. Y en San Ignacio, las temperaturas estarán también desde los 35 grados centígrados con el cielo despejado a medio nublado y, por supuesto, con probabilidad de lluvias ligeras. Y ya en lo que es Mazatlán, Concordia y Rosario, también se tendrán probabilidades de chubascos con temperaturas desde los 33 grados centígrados hasta los 40 grados centígrados. Y lo que es Escuinapa, pues también las temperaturas estarán desde los 35 grados centígrados. Prácticamente todo el estado de Sinaloa tendrá estas altas temperaturas, bastante calor, bastante humedad también y por supuesto estas probabilidades de lluvias que han estado. Hay que recordar que a lo que han dicho el servicio meteorológico y también también pues algunos expertos, como lo es el profesor en geofísica aplicada Juan Espinosa Luna, pues comentaba que septiembre sí o sí es el mes en donde más se presentan pues las lluvias, los huracanes y los ciclones. Así que también estar atentos a lo que el servicio meteorológico nos esté reportando día con día, y por supuesto cada uno tener las recomendaciones y los cuidados que se merece ante pues estas temperaturas.
1: Efectivamente, estar muy atentos de lo que pueda suceder y de las famosas ya muy recurridas tormentas de formación rápida, que en Sinaloa el pronóstico para el día de hoy es de 50 milímetros de lluvia en el centro y en el norte, pero igual estas tormentas de formación rápida se salen del pronóstico y se genera con abundante lluvia. Y bueno, estarán muy pendientes, porque hay que decirlo, entre el doctor Juan Espinosa y el Servicio Meteorológico Nacional, la asistencia para avisarle con anticipación es muy, muy pertinente, muy, pero muy relevante. Son las 6:35 a.m. Vamos a una pausa comercial. Al regreso de la pausa le presentamos información de lo que sucedió ayer en el informe de la presidenta Claudia Sheinbaum Pardo.
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1: Son las 6:00 a.m. con 38 minutos. Tenemos más para usted en Viva Noticia. La presidenta de la República, la doctora Claudia Sheinbaum Pardo, asistió ahí a Palacio Nacional a rendir su segundo informe de gobierno en punto a las 10 de la mañana, tiempo del Pacífico Mexicano. La doctora Claudia Sheinbaum inició la emisión de este mensaje, un mensaje bastante generoso en los minutos, un poco más de una hora. Y bueno, ella ponderó lo que sucede en el gobierno que ella encabeza. Y asegura que después de 36 años de empobrecimiento y aumentar las desigualdades desde 2019, los y las trabajadoras de distintas actividades productivas tienen una primavera laboral, este concepto mediático, y que ella lo establece porque en los temas del salario mínimo, este ha venido de 2.800 pesos en 2018 a 9.282 en 2026. Dijo que el salario mínimo en la economía nacional alcanza un monto de 20.202 pesos en las personas que están registradas en el Instituto Mexicano del Seguro Social. Vamos a escuchar parte de lo que dijo la presidenta de la República, la doctora Claudia Sheinbaum Pardo.
0: 36 años de empobrecimiento y aumento de las desigualdades, desde 2019 las y los trabajadores viven una primavera laboral. El salario mínimo mensual pasó de 2.800 pesos en 2018 a 9.282 pesos en 2026, 154% más. En términos reales, en la frontera norte, el salario mínimo alcanza 13.409 pesos mensuales. El salario medio de la economía formal alcanzó un máximo histórico de 20.212 pesos mensuales, el más alto de la historia. Gracias a ello, la pobreza laboral en 2026 se encuentra en su mínimo histórico desde 2005. Las y los trabajadores de aplicaciones ya cuentan con seguro social y reciben reparto de utilidades. El sello laboral para la exportación de productos agropecuarios garantiza la seguridad social y el salario de las y los jornaleros agrícolas e inicia su operación en este septiembre. Se aprobó la reforma que reduce la jornada laboral de manera paulatina hasta llegar a solo 40 horas semanales en el 2030.
1: En lo que tiene que ver con la actividad de su gobierno, en lo que tiene que ver alrededor de la seguridad pública, la presidenta de la República dijo que en el país se ha reducido un 51% el promedio diario de homicidios dolosos y recordó que la paz y la tranquilidad de las familias mexicanas son prioridad para su gobierno. La escuchamos.
0: Y la tranquilidad de las familias son la prioridad del gobierno. Miles de guardias nacionales, soldados, marinos, agentes de seguridad y servidores públicos trabajan todos los días en los cuatro ejes de la estrategia de seguridad que nos hemos planteado. Atención a las causas, consolidación de la Guardia Nacional, fortalecimiento de la inteligencia y la investigación y coordinación entre las instituciones del gobierno federal, la Fiscalía y coordinación con las entidades federativas.
1: La presidenta de la República, Claudia Sheinbaum, en parte de lo que dijo ayer en su informe de labores de su segundo año al frente de la administración del Ejecutivo Federal. Quien asistió a este evento invitada por la presidenta Claudia Sheinbaum fue la gobernadora de Sinaloa, Graciela Domínguez Nava. Y en una producción para redes sociales, ella valoró lo que hace por el estado de Sinaloa la presidenta de la República. La escuchamos.
2: Nacional para acompañar a la presidenta Claudia en su segundo informe de gobierno, un informe con mucha honestidad y resultados. Desde Sinaloa le agradecemos todo su respaldo, todo su apoyo y toda su confianza. Saludos al pueblo de Sinaloa.
1: la gobernadora del estado, la licenciada Graciela Domínguez Nava, que asistió a este evento, un evento que aglutina a gobernadores del país y por supuesto sectores productivos, empresarios, etcétera, etcétera, etcétera. En más de la información, le quiero comentar a usted que en las ponderaciones que se hacen del segundo informe, la gobernadora del estado, pues habló también de algunos de los logros que se ve reflejado en los temas de la aprobación presidencial. Vamos con esta información de mi compañera Irene González.
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4: Muy buenos días, la gobernadora Graciela Domínguez Nava destacó el informe de la presidenta Claudia Sheinbaum, la cual fue rendido el día de ayer desde Palacio de Gobierno. Graciela Insunza Nava destacó la gran labor de la presidenta durante estos dos años, donde pues destacó lo que se refiere a educación, salud y sobre todo en el tema de atención a los más vulnerables. En este sentido, también la gobernadora destacó lo que se refiere a esta aceptación a la presidenta, este nivel de aceptación del 73%, donde de acuerdo a las encuestas la presidenta Claudia Sheinbaum alcanza el 73% de aceptación. De ahí que la gobernadora Graciela Domínguez Nava pues destacó este nivel de aceptación de la presidenta, quien el día de ayer pues rindió su segundo informe en Palacio Nacional, donde pues además de asistir gobernadores, alcaldes y funcionarios públicos, pues la presidenta destacó los logros de estos dos años de gobierno. Hay que recordar que la presidenta pues estará también realizando una gira de trabajo por los estados de la República para pues de presentar este informe a la población. Y bueno, el nivel de aceptación de la presidenta actualmente, de acuerdo a lo que comentaba la gobernadora, es del 73%, y en este sentido pues también la gobernadora felicitó a la presidenta por este informe de gobierno, donde bueno, hay que también recordar que la presidenta pues estará culminando este informe con estas visitas a los estados, y donde pues ella habrá de ampliar más de lo logrado en estos dos años al frente del gobierno. Este es mi reporte, muy buenos días.
1: Gracias, Irene, gracias por la información. Tenemos más. En el caso de la Coparmex, se estableció en sus puntos de vista que el informe de la doctora Claudia Sheinbaum Pardo no refleja lo que se vive en el estado de Sinaloa. Vamos con esta nota de mi compañero Bernardo Hurtado.
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5: Desde Coparmex, Culiacán, se lamenta que la presidenta Claudia Sheinbaum Pardo no dedicara en su segundo informe de gobierno un apartado especial para Sinaloa, no reflejando lo que se vive día a día en el estado, informó la dirigente Marta Elena Reyes Azueta para Viva la Noticia. Comentó que el segundo informe se trató de un reporte de las cosas que han hecho buenas, habiendo simulación entre las cuestiones de seguridad, economía, social y otros aspectos. La pregunta que habría por parte de los sinaloenses en sus declaraciones, señaló, sería en cuestión de la disminución de la inseguridad, el mejoramiento de la economía y el aumento de las inversiones.
22: ¿Se ven reflejados en el día a día del sinaloense? Sí, porque hablaba ella de que se habían dado 94 millones de pesos para Sinaloa. Según eso, para obras de programas y programas sociales y cuestiones hidráulicas y cuestiones de salud. Pero la pregunta es, ese presupuesto que dice de 94 mil millones, ¿es una deuda más o es un presupuesto que se le asignó y no lo vamos a deber?
5: En cuestión de inseguridad estatal, señaló que si bien ha cambiado la intensidad en el municipio de Culiacán, se ha recrudecido en otros municipios como Escuinapa y Concordia.
22: Entonces, esa seguridad en la que habla ella o esa baja violencia no significa que hemos recuperado nosotros la paz, ¿sí? La gente no se volvió segura, no volvimos todavía a los horarios, todavía como para decir que lo que dice el informe nosotros los sinaloenses lo estemos viviendo.
5: En cuestión económica, señaló que la estabilidad a nivel nacional no impacta necesariamente en la recuperación de Sinaloa, viendo desde Coparmex, Culiacán, que el crecimiento en el estado no ha sido el favorable.
22: Yo creo que a ella lo que le faltó fue hacer un apartado de los estados como Sinaloa, que están viviendo una narcoguerra, para hablar del impacto en su segundo informe, ¿sí? Porque no puede medir el crecimiento económico, la estabilidad de seguridad, con la misma vara que otros estados.
5: Añadió que en el estado no se puede ver el aumento de las inversiones a nivel nacional, dejando un mensaje de la situación actual contemplando a Topolobampo. En otros aspectos de los programas sociales, mencionó que la inversión que se realiza no quiere decir que influya en la recuperación económica, contemplando deficiencias como el señalado en el sistema de salud y de medicamentos, así como la inseguridad. Habiendo hecho falta hablar de las extorsiones en la actualidad en sus consideraciones, concluyó respondiendo que al estar iniciando un nuevo año de la administración, se debe de reconocer cómo estamos parados y no simularlo. Para Viva la Noticia, informa Bernardo Hurtado. ¡Viva
6: la noticia! También decirles que reconoce el diputado del PAS, Víctor Antonio Corrales, avances significativos y por supuesto atención social en el informe de la presidenta Claudia Sheinbaum. Nuestra compañera Irene González le reporta.
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7: Tras la presentación del segundo informe de la presidenta de la República, Claudia Sheinbaum Pardo, el diputado local y coordinador del partido sinaloense en el Congreso, Antonio Corrales Burgueño, reconoció avances significativos durante este periodo de gestión, enfatizando los logros en materia social y el compromiso con los sectores más desprotegidos del país. El legislador señaló que el trabajo de la mandataria federal refleja resultados tangibles en el bienestar general de la ciudadanía, destacando prioritariamente la disminución de los índices de pobreza y la consolidación de la política social.
8: Los avances, ¿no?, que la presidenta ha logrado en este último año, pues que son avances muy significativos, muy importantes en la disminución de la pobreza, en la ampliación de los programas sociales. Y bueno, la atención que la presidenta ha tenido prácticamente de manera muy personalizada a nivel nacional con los grupos más vulnerables.
7: Al fijar su postura, el diputado sostuvo que le otorgó su voto de confianza a la presidenta, a quien definió como una líder honesta y con una visión clara para atender de fondo las problemáticas de la población con mayor rezago. Saltó que este dinamismo de trabajo cercano a la gente no es reciente, sino una constante que ha caracterizado la trayectoria pública de la mandataria. Para Iba la Noticia informa, Irene González.
6: Por otra parte, decirles que la diputada local Irma Moreno Ovalles, coordinadora del grupo parlamentario del PRI, pues dijo que mentiras y manipulación solamente en el segundo informe de la presidenta Claudia Sheinbaum. Así que vamos a escucharla.
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7: El grupo parlamentario del Partido Revolucionario Institucional en el Congreso afirmó que solo hubo mentiras, manipulación y engaños en el informe presentado por la presidenta Claudia Sheinbaum Pardo, aseveró su coordinadora Irma Guadalupe Moreno Valle. La legisladora priista sostuvo que la Administración Federal ha recurrido a la alteración y ocultamiento de datos sobre la realidad del país, particularmente en el rubro de seguridad pública. Moreno Valle criticó que desde el sexenio de Andrés Manuel López Obrador hasta la gestión actual, la Federación ha mantenido una postura de desdén y abandono hacia Sinaloa, intentando proyectar estabilidad con números alegres, mientras las familias locales resienten a diario el impacto económico y el clima de violencia e inseguridad.
23: Pero es lo que hemos estado viviendo no solo estos 2 años con la presidenta Sheinbaum, sino desde López Obrador, hoy con ella, el cómo quieren verle la cara a los mexicanos, el cómo quieren engañar de que todo está bien, pero aquí en Sinaloa pues lo estamos resintiendo todos los días.
7: Asimismo, la diputada desestimó los niveles de aprobación del 73% atribuidos a la mandataria federal, calificándolas como parte de una estrategia propagandística para encubrir la crisis que atraviesa la nación. Para Ibala Noticia informa, Irene González.
6: Cambiando un poco de tema, pero todavía con todos los resultados que se han estado dando durante este año, comentarles que la actividad turística durante las vacaciones de verano en este 2026, principalmente en Mazatlán, pues dejó una derrama económica menor a la reportada por la Secretaría de Turismo de Sinaloa. Pues esto, de acuerdo con el balance realizado por la Cámara Nacional de Comercio, Servicio y Turismo de Mazatlán. Nuestro compañero Álvaro Sandoval le reporta.
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9: Las vacaciones de verano de este 2026 en Mazatlán dejaron una derrama económica menor a la reportada por la Secretaría de Turismo de Sinaloa, de acuerdo con el balance realizado por la Cámara Nacional de Comercio, Servicios y Turismo de Mazatlán, Canaco Servitur. Francisca Cázares Oliveros, presidenta de la Canaco en Mazatlán, señaló que el organismo empresarial contabilizó una derrama de 4,142 millones de pesos durante este periodo vacacional, mientras que la sectura estatal dio a conocer una cifra de 6,500 millones de pesos, lo que representa una diferencia de aproximadamente 2,400 millones de pesos. La dirigente empresarial indicó que además los resultados de este verano reflejan una ligera contracción respecto al mismo periodo de 2025, ya que la Canaco estimó una disminución cercana a los 98 millones de pesos en la derrama económica generada por la actividad turística y comercial.
10: Tristemente no, tampoco. Nosotros tuvimos... Bueno, no iba yo a dar una derrama económica precisamente porque es muy diferente. Si hablamos de que las tarifas hoteleras bajaron hasta de un 30 a un 40%, pues estamos hablando de que en vez de tener mayores ingresos este periodo, disminuimos un 2% de la derrama que yo dije el año pasado. El año pasado yo dije una derrama de 4.230 millones. Este año es de
9: 4,142. Otro de los indicadores que mostró un comportamiento negativo fue el gasto promedio de los visitantes. Cázares Oliveros explicó que el desembolso diario por persona pasó de alrededor de 3,300 pesos al año. Cázares Oliveros explicó que el desembolso diario por persona pasó de alrededor de 3,300 pesos el año pasado a 2,400 pesos durante este verano, reflejando un menor nivel de consumo entre quienes visitaron el destino. La presidenta de Canaco también destacó una reducción superior a los 10 puntos porcentuales en la percepción de seguridad que tienen los turistas sobre Mazatlán en comparación con 2025. A esto se sumó una caída de 4 puntos en la valoración de la oferta gastronómica del puerto, otro de los aspectos considerados dentro de la evaluación realizada durante el periodo vacacional. Respecto al origen de los visitantes, Cázares Oliveros señaló que la mayor parte de los turistas que llegaron a Mazatlán procedieron de la zona centro y norte de Sinaloa, así como del estado de Coahuila. En cuanto a la forma de traslado, el 38% llegó en vehículo particular, el 41% utilizó autobús y el 19% arribó por vía aérea.
10: En cuanto a la percepción de seguridad, el 67.2% nos dice que se siente muy bien en el destino, contra el 78% que teníamos el año pasado. Aquí hay una disminución superior a los 10 puntos. A una seguridad regular, el 12% que nos tiene hoy, el año pasado solo fue el 2%. Aquí también hay una disminución de 10 puntos porcentuales. Y aquí la calificación de una mala percepción de seguridad, estamos en el 5.6% cuando el año pasado no era nada representativo ese porcentaje.
9: Casares Oliveros indicó que únicamente el 3.6% de los turistas encuestados manifestó que era la primera ocasión que visitaba Mazatlán. Dijo que en lo que sí concuerdan con la Secretaría de Turismo Estatal es con el nivel de ocupación hotelera, cuya diferencia es de apenas 2 puntos porcentuales, de 77% por parte de Canaco y 79% por parte de la Sectur. Para Viva la Noticia, Álvaro.
1: Esta situación, esta preocupación de los sectores de la economía mazatleca, que sí ven que lo que se dice está muy lejos de la realidad, y es muy relevante que estemos acercándonos más a la realidad y menos a los discursos. Vamos a hacer una pausa. Antes de la pausa le comento que hay un reporte que nos dicen. Hay 4 planteles juntos. Un jardinillo que atiende aproximadamente 700 alumnos y alumnas, y lo grave es que en esa zona, en ese jardín, solo se cuenta con un módulo de sanitarios. Les faltan cuantificaciones para la buena atención a los alumnos y a las alumnas, y todo ha quedado en discurso, que construirán, que van a hacer, que van a hacer más módulos, etcétera. Sin temas de aplicaciones para la buena atención a los alumnos y a las alumnas, y todo ha quedado en discurso, que construirán, que van a hacer, que van a hacer más módulos, etcétera. Sin temas de aulas, sin temas de sanitarios, pues aquí la condición en el sector de Culiacán está bastante grave. En muchos sentidos los planteles ayudan con la con el auxilio, el apoyo y las cosas que hacen los padres de familia, pero terminan por ser insuficientes. Es un reporte que nos da un ciudadano a través de nuestras redes sociales, y bueno, estaremos viendo qué es lo que se puede hacer desde las autoridades educativas del estado de Sinaloa. Son las 7:00. Vamos a una pausa comercial. Al regreso de la pausa le presentamos la información policiaca.
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0: fue localizado el cuerpo del joven, no fue posible su identificación, quien fue trasladado al servicio médico forense mientras se realizaban los estudios de genética, debido a que el cuerpo de la víctima se encontraba en avanzado estado de descomposición. Horas más tarde se dio a conocer la identidad del joven y posteriormente las diligencias para ser entregado a sus familiares. Esta persona estaba desaparecida desde el pasado día 30 de junio del presente año, y desde entonces se desconocía sobre su paradero. También durante la tarde del día de ayer, sujetos desconocidos incendiaron un sushi en la colonia Lázaro Cárdenas, el sector sur de Culiacán. El reporte se registró en el sushi Roca Navi, ubicado sobre la calle Garden entre las avenidas 15 de Septiembre y Patria. Testigos señalaron que llegaron sujetos desconocidos y arrojaron un solvente al interior del comercio y posteriormente lo incendiaron. Luego le dieron la fuga antes de que llegaran las autoridades. Y minutos después llegaron del reporte, llegaron elementos de bomberos, quienes estuvieron trabajando por algunos minutos realizando maniobras para poder sofocar el incendio, que dejó daños materiales por varios miles de pesos, además de la movilización de las autoridades. Afortunadamente, durante este siniestro no se registraron personas lesionadas. Aquí la información generada, Claudia. Muy buenos días.
1: Muchísimas gracias, José Ángel, por la información. Ahora vamos con nuestro compañero Luis Satarain, quien nos tiene la información policíaca de Mazatlán y el sur del estado. Luis, muy buenos días.
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3: Hola, ¿qué tal? Muy buenos días, Claudia. Saludo a todo el auditorio del Día de la Noticia. Por resulta y resalta que una gran movilización policíaca se llevó a cabo ayer por la noche tras el reporte de disparos en el fraccionamiento Pradera Dorada. Los denunciantes informaban que habían escuchado varias ráfagas de armas de fuego por la calle Ricardo González Pamarena del fraccionamiento antes mencionado. Cuando las autoridades llegaron al lugar, no encontraron ninguna persona herida, solamente una casa baleada. Esto en la zona, y por lo que la zona fue acordonada. Mientras tanto, en Villa Unión, una persona fue asesinada a balazo. El hecho violento ocurrió frente a la plazuela denominada La Pizarra, en la colonia 20 de Noviembre de esa sindicatura. Según autoridades policíacas, sujetos armados llegaron frente a la plazuela y dispararon contra el sujeto que estaba en la esquina de una casa. Cuando vecinos del lugar escucharon las detonaciones, llamaron a las autoridades y cuando estos llegaron, encontraron al hombre baleado y al revisarlo, este ya no contaba con vida. Hasta el momento, el oficio no ha sido identificado. Claudia, la información que tenemos aquí en el sur de Sinaloa. Saludo, muy buenos días.
1: Muchísimas gracias, Luis, por esta información. Ahora pasamos con nuestro compañero Humberto González, quien nos tiene la información policiaca de Los Mochis. Humberto, muy buenos días.
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4: Muy buenos días, Claudia. Vamos rápidamente con información policiaca. Un adulto mayor perdió la vida en un hospital de Los Mochis luego de resultar gravemente lesionado en un accidente de motocicleta ocurrido en el municipio de Juan José de Ríos. Se trata de Crescencio, de 71 años, quien circulaba en una motocicleta por la calle Batequis. Al llegar a la calle 8 fue impactado por una vagoneta cuyo conductor presuntamente no respetó el alto. El motociclista fue trasladado por paramédicos de Cruz Roja a la clínica 49 del Seguro Social, donde lamentablemente falleció mientras recibía atención médica. Personal de la Fiscalía realiza las diligencias correspondientes y el cuerpo fue trasladado a una funeraria de esta ciudad. Y también, bueno, José Cristian N. fue vinculado a proceso por homicidio calificado con ventaja por su probable responsabilidad en la muerte de Carlos Heriberto T., ocurrida en la comunidad de Las Grullas, margen izquierda, en hechos registrados el pasado 7 de junio. De acuerdo con la Fiscalía, durante una riña, el imputado habría lesionado con un objeto punzocortante a la víctima, quien posteriormente murió tras recibir atención médica en el Hospital General de Los Mochis. Un juez le impuso prisión preventiva oficiosa y estableció un plazo de 4 meses para el cierre de la investigación complementaria. José Cristian N. quedó recluido en el centro penitenciario de Goros 2. Y también un joven de 23 años resultó gravemente lesionado al recibir un disparo accidental en la cabeza cuando presuntamente manipulaba y limpiaba una escopeta dentro de un domicilio de la colonia Anáhuac en Los Mochis. El hecho ocurrió anoche en un domicilio ubicado por las calles 5 de Febrero y Constitución. El lesionado fue identificado como Mariano O., de 23 años. Familiares que escucharon la

0: Nación solicitaron auxilio al 911. Paramédicos de Cruz Roja acudieron al lugar y trasladaron al joven a un hospital privado, donde quedó bajo atención médica con un estado de salud que se reporta grave. La Fiscalía inició las investigaciones acerca de este lamentable caso. Esta es la información que tenemos, la información policíaca acá en Los Mochis.
1: Muchísimas gracias, Humberto, por esta información, y ya sabe que también la información policíaca la va a poder estar encontrando en nuestro portal vivalanoticia.mx, así como también a través de nuestras redes sociales. Y como les comentábamos al inicio de este programa, pues el día de ayer comenzó este gran evento de Gánatelo Bailando, en donde 33 personas están participando para ver quién será la ganadora de los 104,000 pesos. Y nuestro compañero Bernardo Hurtado estuvo al pendiente de esto.
2: Gánatelo Bailando, un evento de Grupo Promomedios, dio inicio este martes 1 de septiembre en la plazuela Álvaro Obregón, invitándose a la comunidad a festejar de las amenidades. Con hora de inicio a partir de las 10 de la mañana, por parte del director operativo de GPM, Jorge Ramos, compartió con Viva la Noticia que con la llegada de los participantes se jugaría por 104,000 pesos en efectivo, estando a la expectativa de quién aguantará más, teniendo las condiciones puestas.
3: Hoy estamos cuidando a los participantes, les pusimos unos grandes abanicos, les pusimos el área techada de baile. Vendrán 22 agrupaciones que estarán rotándose para poner el ambiente. Y pues los familiares de los participantes son los que van a jugar una pieza importante en esto, porque van a venir a echarle porras a ver quién aguanta más. Estamos buscando un récord, ya tenemos listo el cronómetro, y en esta ocasión pues van a bailar sin descanso y sin ir al baño.
2: Declaró que se trata de la primera edición en la que el concurso cuenta con un tiempo indefinido y sin descanso, siendo un reto en el que se preguntan cuánto se puede aguantar. Contemplando el premio y buscando apoyar ante la situación económica actual, opinó que 104,000 pesos en efectivo pueden servir en los diversos propósitos de la comunidad, tanto para emprender su negocio, salir de algunas deudas, comprar enseres domésticos, entre otros propósitos, habiendo muchas historias que cada participante tiene que contar.
3: En esta ocasión, como en las demás, mucha gente viene a disfrutar del evento, del espectáculo, se hace amiga incluso de los participantes. Si viene o anda por aquí cerquita, pues nada más pedirles el apoyo para ellos.
2: Con ello, que se invita a la comunidad para visitar la competencia de baile y el show musical, acompañando desde la mañana, la tarde o la noche, hasta que el cuerpo aguante, en la Plaza Álvaro Obregón. Por su parte, el gerente de ventas, Leobardo Soto, compartió que ante el registro de más de 900 personas, se tuvo una selección previa con la cual se inició el evento con 33 participantes, contando con medidas de seguridad también en cuestión de salud, con socorristas de Cruz Roja.
4: Tenemos los socorristas aquí atendiéndolos a cada momento, tomándoles la presión, atendiéndoles lo que viene siendo el azúcar. De hecho, antes de empezar el juego, se les invitó a los participantes de uno por uno a hacer este chequeo normal, que viene siendo presión y azúcar, ¿no? Para poder que participen. Quien saliera con los niveles de azúcar y de presión elevadas no iba a participar, pero afortunadamente todos salieron bien.
2: Así que se esperaba que Gánatelo Bailando se desarrollara con armonía, hidratando continuamente para salvaguardar la integridad. Actualmente, el evento continúa con menos de 10 participantes restantes, quienes han pasado más de 19 horas sin parar de moverse o cumplir con necesidades fisiológicas, en búsqueda de ser el ganador de esta edición de Gánatelo Bailando. Para Viva la Noticia, informa Bernardo Hurtado.
1: 7 de la mañana con 14 minutos. Vamos a una pausa y regresamos con más.
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3: Son las 7 de la mañana con 18 minutos y está con usted y con nosotros Octavio Aguilar, tu notario. Octavio, qué gusto verte, muy buenos días.
4: Enrique, ¿cómo has estado? Tiempo sin vernos.
3: Sí, tiempo sin vernos, pero nos da muchísimo gusto. Y bueno, estamos en el mes de los testamentos y todas las notarías están muy aplicadas para celebrar esta tradición que ya año con año se desarrolla.
4: Sí, efectivamente estamos en mes patrio y mes del testamento, ¿no? Como ya es costumbre, tenemos los notarios años tratando con convenios con gobierno, con el DIF, para invitar a la ciudadanía a que pasen a notarías con un costo sumamente bajo, un costo de 2,000 pesos cuando son testamentos universales. Y no ha salido el convenio en este año porque estamos empezando el mes, pero yo creería que se va a quedar al mismo costo, que es 1,800 pesos, aquellas personas que lleguen con su recibo del DIF, ¿no?
3: ¿Qué es lo que se necesita saber para que la gente se pueda incorporar en este ejercicio que hacen los notarios de Sinaloa, el sistema DIF, el gobierno del estado?
4: Básicamente es la campaña del testamento, tú, Enrique, que creemos que es sumamente importante que las personas pues dejen su voluntad en un documento llamado testamento, que es qué quiero que pase con mis bienes el día que yo no esté, con los pocos o los muchos, que ya lo hemos platicado tú y yo, ¿no? No necesariamente necesitas ser rico para que tu patrimonio que te costó tanto esfuerzo lo dejes en orden, ¿no? Y invitar a la ciudadanía a que no te dé miedo hacer un testamento y que estés pensando que por hacer el testamento ya mañana te va a ocurrir algo fatal, ¿no? Sí. Entonces, importante en el testamento, costo el mes de septiembre, sí. Los notarios y las notarías estamos abiertas para explicar de pe a pa qué es lo cómo funciona un testamento. Dos, testamento lo puedes cambiar las veces que tú quieras, que tú consideres necesario. Entonces puede ser el día de hoy uno, el día de mañana otro, y surtirá efecto el último que hiciste, ¿no?
3: El tema de los gravámenes que hay o los impuestos, ¿de pronto es un mito o es una realidad?
4: Es un mito. El testamento no tiene mayor costo más que la constitución del testamento. Los herederos, al momento de adquirir y adjudicarse el inmueble, no genera impuestos, generará el día de mañana que ellos transmitan la propiedad, ¿no? Pero palabras más, palabras menos, constituir un testamento es solo el costo que el notario cobrará en notaría, y créanme, hoy por hoy es 2,000 pesos. Es básicamente una consulta que te va a dejar o va a dejar a tu familia protegida, y sobre todo les vas a evitar que el día de mañana que tú no estés haya un orden patrimonial, un orden jurídico, y que tarden menos en el procedimiento de adquirir los inmuebles.
3: Claro, ¿no? O sea, este tema es bien importante. Mucho de lo que representa en una herencia es un inmueble, pero ¿qué otro tipo de cosas hay que visualizar para dejarlas ahora sí que bien señaladas en un testamento?
4: Lo básico son los inmuebles, pero puedes dejar derechos de uso, puedes dejar, lo hemos platicado, un tema delicado, si tienes menores, ¿con quién te gustaría que los menores, por lo menos emitir la voluntad de, oye, pues mi hijo chico, pues a lo mejor si no tiene papá, me gustaría que con fulanito? Entonces, el testamento es abierto mientras sea legal, lo que tú estás, y no vaya en contra de la ley, es tu voluntad. Eso es lo bonito del testamento, que es la voluntad de la persona que va con notario y le dice, oye, notario, quiero que quede A, B, C, D, la casa para mi hijo, el telote para mi hija, el carro para mi nieto. Entonces, tú decides cómo lo vas a hacer y nosotros como notarios te vamos a ir instruyendo, no se puede, si se puede, la experiencia me dice que te recomiendo que lo hagas así y así para que no tengas problema el día de mañana, que no se malentienda lo que estás diciendo. Esa es la ventaja de darte el tiempo y sentarte con un notario, y todos los notarios de Sinaloa y de México, yo creo, estamos abiertos para
3: atenderlos. Con la capacidad para ese saque, hágalo así, hágalo asado, usted decide esto, así, así, asado. Básicamente, los términos en los que ya en términos legales, usted la gente debe de hablar al plasmarlo en un testamento.
4: Correcto, y que no se les olvide, Enrique, lo puedes cambiar las veces bien que quieras, porque la gente me preguntó, Elick, pero si hago testamento ahorita, pero estoy joven y mañana, no bala con la edad, es por si te pasa algo, y puedes ir mañana, pasado, el año que viene, tu patrimonio puede seguir incrementando, vas y haces uno nuevo. Entonces no tengan miedo, es como un seguro de vida, estar claro al día.
3: Y sobre todo la tranquilidad que debe tener la familia cuando tú te lamentablemente falleces y tienes cosas que repartir, y que las cosas queden bien, bien plasmadas. Y esto acaba de decir algo muy importante. Puedes estar muy joven y tener bienes. No hay edad, o sea, no hay máximo ni mínimo. Cuando tú tienes una serie de bienes y por distintas circunstancias, pues no está de más tener esa previsión, que finalmente eso es una previsión.
4: Es dejar en orden para el día que tú no estés.
3: Pues es bien, bien importante. Y bueno, el mes de septiembre, y como me lo adelantabas, es muy probable que esto se lleve como fue, creo que el año pasado, todo el resto del año, para tener esas posibilidades de pues dejar un testamento y un orden en tus propiedades, para que tus hijos o a las personas que tú decidas entregárselos pues tengan esa posibilidad.
4: Así es, Enrique, y los esperamos con las puertas abiertas en todas las notarías.
3: Notaría, por favor,
4: danos. Notaría 241 Aguilar Sánchez, teléfono 128008. Ahí estamos listos para cualquier persona que quiera.
3: Muy bien.
4: Celebrar el testamento.
3: Pues eso es una muy, muy buena opción, la de la notaría de Octavio, una persona muy seria, que ya verá que lo va a orientar en este mes del testamento o en aquellas cosas que usted tenga que acudir a un notario. Ahí está Octavio Aguilar Sánchez. Octavio, gracias.
4: Muchas
3: gracias. Un gusto saludarte.
4: Igualmente,
3: Enrique. Vamos a ¿dónde? Vamos a más información, y les diría que en lo que tiene que ver con las cosas que están pasando en Sinaloa, el diputado de Morena, Ambrosio Chávez, hizo reconocimientos a el informe de la presidenta de la República, la doctora Claudia Sheinbaum Pardo. Mi compañera Irene González le tiene el reporte.
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5: El segundo informe de gobierno de la presidenta Claudia Sheinbaum Pardo fue valorado por legisladores de Morena en el Congreso del Estado como un ejercicio que refleja resultados tangibles y un rumbo firme para el país. El diputado Eligio López Portillo, presidente de la Junta de Coordinación Política y coordinador de la bancada de Morena, destacó que más allá de la enumeración de obras públicas, lo relevante es cómo las decisiones del Estado están transformando la vida cotidiana de las familias mexicanas. López Portillo subrayó cifras históricas en bienestar y recuperación del salario, al señalar que los programas sociales alcanzan una cobertura de 42.8 millones de personas y que el salario mínimo pasó de 2.800 pesos en 2018 a 9.282 pesos en 2026, un incremento real de 154%. Por su parte, el diputado Ambrosio Chávez afirmó que el informe refleja hechos y resultados tangibles en desarrollo económico, infraestructura y bienestar social, destacando el impacto del Plan México en la capacidad comercial, exportaciones e inversión extranjera directa.
6: En materia de inversión extranjera ha habido un récord histórico, pero también en infraestructura, en apoyo a programas sociales, en apoyo a los que es los polos de desarrollo que en el país se establecieron, y entonces bastantes resultados positivos para México.
5: En materia de seguridad reconoció que se trata de un tema prioritario, pero resaltó la aplicación de estrategias efectivas que han logrado disminuciones significativas en indicadores como los homicidios dolosos. Para Iba la Noticia informa Irene González.
7: Información, decirles que la Asociación Pro Personas con Parálisis Cerebral de Culiacán invita al Rodando con APAC este próximo domingo 4 de octubre. Nuestro compañero Bernardo Hurtado le informa.
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8: Invita a la Asociación Pro Personas con Parálisis Cerebral de Culiacán a participar en Rodando con APAC este próximo 4 de octubre en el Parque Culiacán 87. tratándose de una rodada con causa que busca poner la inclusión en movimiento, sumando esfuerzos a favor de las personas que viven con parálisis cerebral, por parte del ingeniero Alejandro Álvarez Insunza, presidente del patronato de APAC, Culiacán y AP, compartió que se busca que sea una fiesta y que las familias lleven a sus hijos en convivencia.
9: Queremos que sea una fiesta, queremos que los beneficiarios de APAC pues puedan conocer a más gente y que nos podamos divertir mucho a través de esta rodada, y creo que va a ser un muy bonito evento que nos puede ayudar mucho a hacer realidad la inclusión con igualdad y valor, y creo que pues será una gran oportunidad para todos de sumarse.
8: Agradeció a quienes se suman a la causa a favor de brindar esperanza a las personas con parálisis cerebral, autismo, síndrome de Down y otros trastornos del neurodesarrollo. Por su parte, la directora general de APAC, Culiacán, Obdulia Luque Camargo, destacó que el próximo 6 de octubre se estará conmemorando el Día Mundial de la Parálisis Cerebral, siendo una fecha que invita a reflexionar y a actuar para construir una sociedad inclusiva. La parálisis cerebral, destacó, es una condición que afecta el movimiento y la postura, no deteniendo las ganas de salir adelante en sus declaraciones.
10: Esta rodada es un evento con causa diseñada para que absolutamente todos podamos participar. La cita es este domingo 4 de octubre en el Parque 87. Iniciamos en punto de las 7 de la mañana. Ya me estoy adelantando un poquito. Aquí más adelante nos van a comentar todos los pormenores. La regla principal de este evento es muy, muy sencilla. Se vale todo lo que tenga ruedas, siempre y cuando no tenga motor. ¿Sí? Queremos ver las calles del Parque 87 llenas de energía. Hemos diseñado tres categorías para que nadie se quede fuera. Una categoría inclusiva, diseñada especialmente para personas en silla de ruedas y carriolas. Queremos que nuestros beneficiarios sean los protagonistas y sientan el respaldo de toda la ciudad. Una categoría para patines y patinetas y la categoría para bicicletas.
8: Buscando ser transparentes, enfatizó que la recaudación con el evento irá en su totalidad a brindar las terapias a los beneficiarios y cumplir con el plan de intervención que se tiene diseñado desde APAC Culiacán. Hugo Hernández, representante de DIF Bienestar Culiacán, añadió que el programa de Somos Inclusión del Sistema se suma a estos proyectos de asistencia social para que todos puedan convivir en los espacios. Del evento, Brenda Valeria Urías Núñez, coordinadora de Procuración de Fondos de APAC Culiacán, explicó que además de ser una rodada, kermés, con premios y talleres, también se tendrá el Festival del Mes de la Parálisis Cerebral, contando con números de baile e invitando a demostrar su talento al inscribirse. Con ello, habló de los lineamientos de protección por circuito, siendo necesario el casco en los recorridos de 6 y 12 kilómetros.
11: Queremos que sea una convivencia sana, recreativa, pero también segura. Y bueno, tenemos lo que es tres recorridos. Tendremos el recorrido de 12 kilómetros para bicicletas. Ahí se están en dos ramas, femenil y varonil, porque se está buscando dar premios simbólicos, tanto como para la rama femenil y la rama varonil. Tendremos el 6 kilómetros para patines, patinetas y cualquier otro medio con ruedas sin motor que se quiera sumar. Son dos vueltas, es más recreativo. Y tendremos un kilómetro para silla de ruedas y familiares y carriolas.
8: De los costos, informó que se trabaja por paquetes, siendo el individual de 300 pesos, en pareja de 500 y familiar en 900, estando explicados a través de la página ChronoHoop. De los kits que se incluyen, que consiste en una playera, número de participación, hidratación, abastecimiento y otros productos, así como el boleto de la rifa a realizar en el evento. Citando a las 6:30 de la mañana para empezar con una activación física previa al inicio de la rodada a las 7 a.m., detalló que se tendrán salidas escalonadas, primero con el recorrido de 12 kilómetros, después el de 6 kilómetros y finalmente el de 1 kilómetro. Para más información, se puede consultar a través del número telefónico 667-477-4936, en el portal www.apacculiacan.org, así como en las redes sociales de TikTok, Facebook e Instagram, @apac-cln. Para Viva la Noticia, informa Bernardo Hurtado.
7: Información, comentarles que, pues, como bien les comentábamos al inicio de este programa, que el malecón viejo, un carril del malecón viejo en pues estará cerrado en Paseo Niños Héroes bajo el puente Teófilo Noris debido a los trabajos que están realizando la Junta de Agua Potable y Alcantarillado de Culiacán. Comentarles que durante las horas de mayor afluencia, que son desde las 7 de la mañana a las 9 de la mañana y de 1 a 4 de la tarde, así como también de 6 a 8 de la noche, pues se habilitará nuevamente la circulación por ambos carriles. Comentarles que la Secretaría de Seguridad Pública y Tránsito Municipal recomienda anticipar sus traslados, tomar vías alternas y atender las indicaciones de los elementos de tránsito que se encuentran en la zona. Así que ya lo sabe, para que no, pues, le agarren las prisas, y también que no se encuentre con, pues, que se confíe y se vaya por este carril y que lo encuentre cerrado. Y ya, por supuesto, también, tanto en las redes sociales de la Junta Municipal, como también nosotros en Viva la Noticia, les estaremos actualizando cada cierto tiempo para que usted esté atentos. Ya seguramente, si sale del trabajo, si sale de hacer, pues, los pendientes que tenga que hacer, pueda tomar algunas de otras vías, o esta, si ya se encuentra abierta. Pero por el momento, y siendo las 7 de la mañana con 34 minutos, vamos a una pausa y regresamos con más.
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1: Ya regresamos a Viva la Noticia y tenemos más. Está con usted y con nosotros vía telefónica desde la Ciudad de México el diputado federal Ricardo Madrid Pérez, diputado federal del Partido Verde y por supuesto presidente estatal de Morena. Estimado Ricardo, qué gusto saludarte, muy buenos días.
3: Muy buenos días, mi querido Enrique, muchísimas gracias por el espacio y pues siempre con el gusto de poder platicar un poquito contigo. Acá estamos, como tú bien lo dices, en la Ciudad de México. Aquí ya en trayecto a la Cámara de Diputados, el día de hoy tenemos sesión por acá.
1: Un día relevante, el día de ayer, mi estimado Ricardo, en dos sentidos. Uno, la Cámara, como es una obligación del Poder Ejecutivo, le entrega el documento del informe a la Cámara de Diputados y Senadores en una sesión de pleno de Congreso General que tuvieron ayer. Y bueno, el mensaje anterior a esta entrega que hizo la presidenta, la doctora Claudia Sheinbaum Pardo. Conocer tu punto de vista de lo que informó ayer la presidenta de la República, mi estimado Ricardo.
3: Exactamente, Enrique, como tú bien lo dices, mira, nos preparamos acá en la legislatura para recibir este informe. Debo decirte que habían, como tú lo dices, ahí el día de ayer estamos instalados en Congreso General, la senadora, los diputados, y como lo marca la ley, la secretaria de Gobernación fue y presentó formalmente este documento, este informe. Un día antes hicimos nuestra sesión preparatoria, elegimos mesa directiva, todo esto para estar en condiciones de formalizar la entrega de este informe que ya sucedió el día de ayer, y que el día de ayer tuvimos una sesión donde los diferentes grupos parlamentarios tuvieron el momento para expresar sus puntos de vista, expresar cómo ven la presentación de este documento, aunque hay que decirlo que solamente tenemos digamos formalmente ayer la entrega y el mensaje que dio la presidenta por la mañana, pero que tendrá que venir la glosa. Hay que entrar al detalle de qué se hizo, dónde están los avances, dónde están los retos, y bueno, esa parte vendrá en los próximos días, Enrique, en un ejercicio al interior de la Cámara que conlleva ir analizando cada una de las vertientes de este informe. Como ayer lo decías tú, la presidenta ya habló y tuvo un mensaje de una hora, hora y veinte, donde estructuró generalidades de su informe en materia económica, de finanzas públicas, los programas del bienestar social, que son un eje muy importante de la administración, la estrategia de seguridad ciudadana, la transformación educativa, de los temas que tienen que ver con vivienda y desarrollo social, los temas educativos, y bueno, las directrices de manera muy general. Hay que entrar a la glosa y ahí podremos tener mayor detalle en cada uno de los puntos que vienen plasmados en este documento que el día de ayer ya fue entregado formalmente.
1: Fíjate, Ricardo, ustedes como partido El Verde estarán presidiendo en este caso la Cámara de Diputados en este año legislativo, el último de esta Diputación Federal. Una gran responsabilidad la que ustedes estarán teniendo. Y bueno, el ejercicio propio de la agenda legislativa, que según se ha dado a conocer de manera preliminar, es muy intensa. Dos momentos complicados y bueno, con mucha responsabilidad.
3: Completamente, Ricky. Bueno, como lo platicabas al inicio, yo creo que la presidenta el día de ayer dio un mensaje de certidumbre, de responsabilidad, con cifras y con datos duros que nos hacen ver que hay una estrategia muy clara, que hay una definición de un gobierno que está viendo la situación, no solo nacional, sino internacional, con mucha objetividad, donde, a ver, debo decir con mucha satisfacción que vemos cifras importantes, como que hemos reducido el gasto corriente en más de 200,000 millones de pesos comparado con el 2024, y eso nos hace ver que el dinero público se está ejecutando de mejor manera. Esto nos permite poder tener más recursos para los programas, para las carreteras, para el Plan Nacional Hídrico. A ver, un tema bien importante y que nos implica nosotros en Sinaloa es que dentro de la modernización y la tecnificación de la infraestructura hidroagrícola, digamos, que va a haber más de 250,000 hectáreas, esto cae en 19 distritos y en 15 estados. Pero Sinaloa tiene dos de estos distritos. Y Sinaloa se lleva prácticamente una tercera parte de esta inversión con dos obras bien importantes para nosotros que quedarán en la modernización, la tecnificación de la infraestructura en el centro y en el norte del estado, lo que nos permite que pues que se aumente la productividad del campo, que el agua se libere para el consumo humano y se cuide y no se nos esté yendo año tras año. Las implicaciones de las sequías han sido severas para la economía sinaloense. No han podido nuestras productoras y productores, más allá de los precios, si dan o no dan, tener el agua suficiente para producir alimentos. Yo creo que este tipo de cifras, este tipo de acciones, de políticas públicas, nos hacen ver que se está gastando bien. Hay retos, sí. Hay pendientes, muchos. En particular en Sinaloa, estamos y necesitamos un plan de reactivación económica. Vemos las cifras del informe, lo cual nos motiva a que la presidenta está actuando de manera responsable. Hoy tenemos también que pensar en lo que venga en este próximo año y cómo vamos a apoyar a Sinaloa para la crisis económica, para el fortalecimiento de la estrategia de seguridad. Yo creo que vemos un ejercicio de gobierno serio, responsable, objetivo, pero nosotros en Sinaloa tenemos que pensar en Sinaloa y esa es la etapa que sigue. ¿Cómo vendrán los presupuestos? ¿Cómo vienen las políticas públicas? ¿Y cómo emparejamos estos datos que son buenos y que nos demuestran responsabilidad en el ejercicio de gobierno con el fortalecimiento de nuestra tierra sinaloense, Enrique?
1: Fíjate que esto que dices es muy, muy real, muy cierto, porque sí, construir el presupuesto es parte de lo que en este periodo, el primero del tercer año de ejercicio legislativo, es muy relevante. Y bueno, ahora creo que ustedes están con más conocimientos, con más antecedentes. Tú en lo particular has dado un seguimiento muy puntual a la Conagua en lo que tiene que ver con esta obra que se está desarrollando en los canales de riego de los más importantes de Sinaloa, y pues prácticamente cada 15 días estás en la Conagua dándole seguimiento. ¿Cómo evalúas tú el trabajo que se está haciendo en esa importante inversión que tiene Sinaloa?
3: Bueno, yo creo que las obras ahí están, van avanzando. Hemos estado platicando no solo con la autoridad, nos hemos estado reuniendo con los módulos de riego, nos estamos reuniendo con la sociedad que está y que forma parte del seguimiento de estas obras. El impacto directo lo tenemos que ver. Las obras van avanzando, se están ejerciendo los recursos, pero necesitamos mayor celeridad. Y no puede quedar todo en esas dos grandes obras que sí son muy importantes. Debo decirte que el día de ayer tuve una reunión por la tarde, antecito precisamente de llegar a la sesión preparatoria que fue a las 5, porque hay algunos proyectos, sobre todo en Culiacán, que tenemos que buscar si podemos materializar próximamente. En la parte sur, digamos, hay un colector que cruza la ciudad y está en una situación complicada. Necesitamos meterle recursos para que se reactive. La JAPAC no puede sola, necesita recursos federales. Hoy hemos estado viendo cómo precisamente hay obras en las que está trabajando prácticamente en la parte del centro de Culiacán, porque nuestra infraestructura hídrica no tiene la capacidad suficiente, porque ya tiene muchos años. Entonces necesitamos ver cómo podemos generar más recursos. Yo te lo decía, que vamos a tratar de poner en la gestión cómo conseguir algo más, cómo buscar que estos proyectos, primero, exista, porque esa es la parte más importante. Puede haber muchas necesidades, pero si el proyecto no existe, si no hacemos el cabildeo, si no se registra en la Secretaría de Hacienda, no hay ninguna posibilidad de que venga en el presupuesto. Y tampoco todo es el presupuesto, ¿no? También vienen muchas acciones en el ejercicio del gobierno, y ahí donde tenemos que estar encima de los temas para que eso suceda, Enrique. Entonces, como tú bien lo dices, te lo agradezco, te lo he estado platicando, estamos en la gestión en un tema muy importante que es la cobertura hídrica y la modernización de nuestra red hídrica en Culiacán, en el estado, pero prácticamente ahorita estamos viendo estos proyectos porque creemos que necesitamos poder lograr algo más en este cabildeo y en este ejercicio que ya viene. En los próximos meses estaremos recibiendo ya la propuesta del Ejecutivo, ley de ingresos, de la discusión. Es el momento de tocar todas las puertas, Enrique, sí, en la materia del agua, pero también en otra como son los sectores productivos.
1: Sin lugar a dudas. Mi estimado Ricardo, te agradezco mucho que nos hayas tomado la llamada. Muy buenos días.
3: No, hombre, te agradezco a ti mucho, Enrique. Un saludo a toda la gente que nos escuchó. Y te voy a comprometer, yo salgo a Sinaloa nada más terminando sesión, a ver si puedo estar por ahí de manera presencial contigo para platicar muchas otras cosas que vienen y que estamos trabajando con toda la energía, mi estimado Enrique.
1: Con mucho gusto aquí te recibimos, estimado Ricardo.
3: Muchísimas gracias y buen día para ti y toda la gente que nos escuchó.
1: Que tengas buen día tú también. Vamos a más, le quiero comentar que la presidenta Claudia Sheinbaum Pardo habló esta mañana en su conferencia Mañana del Pueblo de México de estas declaraciones que ha estado desarrollando el director de la DEA con relación a nuestro país. La escuchamos.
4: De una u otra manera, para debilitar a los gobiernos, porque este es uno de sus objetivos, y particularmente gobiernos independientes que defendemos la soberanía, dividirnos internamente. Es una de sus estrategias, no de ahora, de siempre. Generar divisiones al interior del Gabinete de Seguridad, generar divisiones al interior del Gabinete Federal. Son tácticas que usan ellos, de injerencia. Lo que pasa es que se topan con pared, porque el Gabinete de Seguridad del Gobierno de México tiene una coordinación y una unidad enorme. El general secretario, el almirante secretario, Omar, la secretaria de Gobernación y la consejera jurídica, que son las principales instituciones que participan del gabinete, pero particularmente las tres instituciones de seguridad como tal, pues tienen una coordinación extraordinaria y mucha colaboración, mucho entendimiento. No hay divisiones al interior. Entonces, piensan que por hablar bien de uno y mal de otros van a generar al interior división, pero pues fracasan en eso, porque no lo logran, porque hay pues mucha coordinación y mucho patriotismo de todos, de la defensa de México. Y ellos recuerden que están en elecciones en noviembre, entonces usan muchas veces a México como parte de su elección. Y como hemos dicho, que se ocupen de los asuntos de allá, acá nos ocupamos nosotros de los asuntos de acá y nos coordinamos como lo hemos hecho hasta ahora, que ha habido muy buena coordinación. Y ellos también han entendido nuestra posición soberana. Lo ha dicho varias veces el secretario de Seguridad de Estados Unidos. Respetamos la decisión de México de mantener su soberanía y en ese marco nos estamos coordinando.
5: Pues ahí tiene estas declaraciones. En más, comentarles que los padres de familia o bien padres de familia pues pagan las carencias de las escuelas rurales, lo que les ha obligado a sacar dinero de sus propios bolsillos para pues atender algunas necesidades básicas. Nuestro compañero Humberto González le reporta.
2: Desde Los Mochis, reporte información. Humberto González.
6: En las comunidades rurales, los problemas de la Comisión Federal de Electricidad ya no se reducen a quedarse sin luz. También están llegando a las escuelas y obligando a los padres de familia a sacar dinero de sus bolsillos para resolver necesidades básicas que deberían estar garantizadas para que los estudiantes puedan recibir clases en condiciones dignas. El profesor Luis Manuel Rivera Villela, maestro rural de secundaria con más de 30 años de trabajo frente al aula, advirtió que la falta de capacidad eléctrica y las fallas en la infraestructura están representando un golpe económico para las familias que en muchos casos apenas pueden cubrir sus propios gastos.
9: Ahorita Comisión Federal, si usted va y le dices, oye, ya necesito poner otro aire acondicionado, dice, no hay autorización, al menos que compres el transformador, compres lo que se necesita, los voltajes, y te cuesta más de 60,000 pesos si quieres que te autoricemos un aire acondicionado más, porque la comisión ya no absorbe eso. Los ejidos están creciendo en necesidad de voltaje de kilowatts y ya no te permiten que puedas abrir, instalar otro aire acondicionado. Las escuelas están igual, no le autorizan. Mira, Bachomobampo 2 tuvo que comprar el transformador, 35,000 pesos, dinero de los padres de familia, y luego intentaron hacer que los padres pagaran el recibo de la luz, porque el gobierno no quiere pagar. Entonces,
5: esperando que esta situación se mejore y que pues se tomen las medidas necesarias. Siendo las 7:51 a.m, es momento de pasar al enlace estatal.
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5: Iniciando primeramente con nuestra compañera Aide, quien nos tiene la información en Guasave. Aide, muy buenos días.
2: El norte del estado es tendencia. Hacemos escala informativa con el granero de México. Conectamos la plaza Guasave.
7: Buenos días, Claudia. Buenos días a todo Sinaloa, reportando que con la llegada de Graciela Domínguez Nava a la gubernatura interina de Sinaloa, no representa un riesgo para el proyecto de vivienda dirigido a familias de escasos recursos, aseguró Noé Salvador Rodríguez Peñuelas, coordinador de Derechos Humanos a la Vivienda y Reservas Territoriales. El funcionario señaló que ya buscan un acercamiento con la mandataria estatal, con quien mantiene una relación de más de 25 años. Afirmó que existe una relación de respeto y confianza, por lo que no anticipa dificultades para la continuidad de este proyecto. El dirigente indicó que recientemente sostuvieron una reunión con personal de la Comisión de Vivienda del Estado de Sinaloa, CEVIVE, donde se revisaron los avances. Precisó que las familias continúan pagando sus terrenos mediante mensualidades de entre 1,060 y 1,100 pesos. El proyecto contempla beneficiar a 475 familias, mientras que 12 personas que no cumplieron con el pago del enganche de 5,000 pesos podrían ser sustituidas. Y en otro tema, pescadores del sistema lagunar Navajiste consideran que se necesita una investigación a fondo por parte de las autoridades para cambiar la fecha de pesca del camarón. Juan Manuel Perea Parra, dirigente de la Federación de Aguas Estuarinas del Campo Pesquero Cerro Cabezón, dice que están en riesgo de poner fin a la pescadería por las malas temporadas del camarón. Los últimos años han sido los peores, no hay camarón en la bahía y el que se captura es muy chico. El ánimo de los hombres del mar anda por los suelos, no encuentran apoyos ni créditos para recuperarse de una crisis que vienen arrastrando por años. Se requieren estrategias de rescate para esta actividad que está en riesgo de extinción, asegura el líder pesquero. Comentó que al igual que el cultivo de algodón en Guasave, se puede acabar la actividad pesquera porque no existen condiciones para su recuperación. Es la información desde Guasave, Claudia, que pasen excelente día.
5: Esa idea igualmente para ti, excelente día. Ahora vamos con nuestro compañero Álvaro Sandoval, quien nos tiene la información en Mazatlán. Álvaro, muy buenos días.
2: Nos conectamos con nuestro equipo de reporteros en Mazatlán.
8: Claudia, buenos días. Buenos días al auditorio de Viva la Noticia. La actividad restaurantera en la zona rural de Mazatlán atraviesa una de sus peores crisis en años, luego de un verano marcado por la baja afluencia de visitantes y el cierre de varios establecimientos, al menos 7 establecimientos, aseguró Roberto Osuna Valdés, presidente del Consejo Nacional Gastronómico de Mazatlán. Señaló que durante el periodo vacacional recién concluido, estos restaurantes tuvieron que cerrar sus puertas ante la falta de clientes, al grado de que de los 12, dijo, establecimientos que operaban en la zona, actualmente permanecen abiertos solamente 5. Explicó que los negocios que aún se mantienen en funcionamiento lo hacen de manera muy limitada, solamente trabajando los fines de semana y con jornadas de mediodía, debido a que la afluencia de comensales no permite sostener una operación regular entre semana. Este es el corredor gastronómico El Aval, La Noria. En otro tema, luego de las vacaciones de verano de este 2026, pues aquí en Mazatlán dejaron una derrama económica menor a la reportada por la Secretaría de Turismo de Sinaloa, de acuerdo con el balance realizado por la Cámara Nacional de Comercio, Servicios y Turismo de Mazatlán. Francisca Cázares Oliveros, presidente de la Canaco, aquí en el puerto, señaló que el organismo empresarial contabilizó una derrama de 4,142 millones de pesos durante este periodo vacacional, mientras que la Sectur estatal dio a conocer una cifra de 6,500 millones de pesos, lo que representa una diferencia de aproximadamente 2,400 millones de pesos entre la Sectur y la Canaco. La dirigente empresarial indicó que además los resultados de este verano reflejan una ligera contracción respecto al mismo periodo del 2025, ya que la Canaco estimó una disminución cercana a los 98 millones de pesos en la derrama generada por la actividad turística y comercial aquí en Mazatlán. Hasta aquí el reporte. Claudia, buenos días.
5: Gracias, Álvaro, por la información. Ahora vamos con nuestra compañera Briseida Villarreal, que nos tiene la información de Los Mochis. Briseida, muy buenos días.
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10: Muy buenos días, Claudia, y audiencia de Viva la Noticia. La Organización Municipal de Protección Civil de Naome ha reforzado su comunicación directa con la Comisión Federal de Electricidad para agilizar la reparación de fallas eléctricas reportadas durante esta temporada de lluvia. Esto principalmente cabe destacar en la zona rural del municipio, donde se han presentado pues apagones que han tardado más en solucionarse. Y pues el teniente Mario Cosme Gallardo, titular de Protección Civil, explicó que con esta coordinación se busca mitigar el impacto de las altas temperaturas en la salud de la población, especialmente en niños y enfermos convalecientes. Asimismo, tras el regreso a clases, Gallardo explicó que se mantiene un monitoreo continuo en los planteles educativos de la sindicatura, reportando que hasta el momento no se han registrado escuelas operando sin servicio eléctrico o aire acondicionado. Sin embargo, en caso de presentarse alguna situación en este tema, en este sentido, con el fin de evitar daños mayores o deshidratación, pues pidió a la ciudadanía, a los padres de familia, reportarlo inmediatamente a Protección Civil y ellos darán ese reporte a la CFE para su solución más pronta. Por otro lado, en el sector agrario existe una profunda incertidumbre ante el inicio del ciclo agrícola. En el tema de hortalizas y pues la proximidad del inicio del ciclo de granos en el norte de Sinaloa, la Asociación de Agricultores de Río Fuerte Sur, su presidente Luis Javier Sassuet Ibarra, pues advirtió sobre los bajos niveles en las presas tras un mes de agosto con escasa captación de agua. El sistema cuenta con solo 2.400 millones de metros cúbicos, explicó, cifra insuficiente. Los 3.500 millones necesarios para garantizar los cultivos. El sector, en este sentido, se mantiene a la expectativa de las lluvias del mes de septiembre, previas a la definición de asignaciones de agua programada para el primero de octubre. Audiencia de Viva la Noticia, así las cosas en el norte de Sinaloa. Yo soy Briseida Villarreal, que tengan excelente día.
5: Gracias, Briseida, igualmente para ti, excelente día. Y ahora vamos con nuestro compañero Christopher Herrera, quien nos tiene la información de Lota. Christopher, muy buenos días.
2: Es momento de informarnos con lo más relevante en la Cruz de Lota.
11: Muy buenos días, saludo a todos en el estudio, con gusto también saludo a la audiencia que lleva la noticia. Pasamos directamente a la información. En el OTA se contempla otorgar 1,171 becas durante el ciclo escolar 2026-2027, luego de que el Comité Municipal de Becas aprobó por unanimidad la convocatoria para estudiantes de primaria y nivel superior. Para universitarios se consideran apoyar a la excelencia académica para quienes tengan promedio mínimo de 9.80 y becas para jóvenes de escasos recursos con promedio mínimo de 7.5. La recepción de solicitudes será del primero al 15 de septiembre para universitarios y del primero al 30 para primaria, de lunes a viernes de 8 de la mañana a 3 de la tarde en desarrollo social, donde los beneficiarios serán publicados después de la revisión de expediente. En otro tema, también de ámbito educativo, el CECIT de Sinaloa, plantel 03 de la Cruz, colaboró con EduSex en una jornada dirigida principalmente a adolescentes con talleres y sesiones informativas sobre salud sexual y planificación. EduSex forma parte de los servicios amigables para adolescentes de la Secretaría de Salud y ofrece orientación para prevenir embarazos no planeados e infecciones de transmisión sexual, además de información sobre salud sexual y reproductiva. La jornada se desarrollaron en 32 entidades del país con actividades preventivas en 99 municipios. En el OTA, el plantel difundió la convocatoria y facilitó sus instalaciones para acercar información a la comunidad educativa. Hasta aquí mi reporte, nos enlazamos el día de mañana con más información producida desde el municipio de Lota.
5: Muchísimas gracias, Christopher, por esta información. Siendo las 8:02, vamos a una pausa y regresamos con más.
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Son las 8 con 8 minutos. 28 grados centígrados.

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0: Ya estoy viejo. Buenos días a todo el auditorio. Muchas gracias por estarnos acompañando esta mañana desde el kiosco de Catedral. Nosotros emocionados. Aquí andamos bailando todavía. El evento del Gánatelos Bailando continúa más de 21 horas y contando. Han aguantado los participantes en este momento. Para los que no han estado siguiendo la transmisión en redes sociales, quedan 7 participantes que se quieren ganar esos 104 mil pesos. No aceptan tregua, no quieren saber más que de los 104 mil pesos. Han estado mandando muchas porras a los familiares, a los amigos, sobre todo los amigos y familiares, a los concursantes. Don Rafa se está haciendo bien famoso, don Rafa. Los tenis que trae también perros.
1: Oye, trae llanta ahí, Monterrey.
0: ¿De todo terreno?
1: Rin de Metal Mulisha. Trae buena baqueta el viejo.
0: Hasta un cuete trae, bro.
1: Yo creo que es navaja, esa navajita.
0: El viejón está bien puesto. Está bien puesto. No, lo que pasa es que ayer se nos ocurrió darle carrilla porque todos traían sus tenis de marca, mi César. Traían sus tenotes acá con plataforma y no sé qué.
1: Entre
0: hola o
1: algo. Punch y todo.
0: Y don Rafa Triguarachi, de baqueta.
2: Sí, me llamó la atención ahorita en la mañana. Bueno, desde ayer. Ahorita en la mañana, yo pensé que iba a salir, fíjate, por la cuestión de los guaraches sí. Y todo, pero la neta.
0: ¿Ya le están copiando?
2: Yo creo que todo terreno, el amigo, ¿no? O
0: aquí sea, en el mercadito mandaron comprar todo.
3: Guaraches que tengo.
0: Sí, estoy, yo, la verdad. Yo no me animaba a darle carrillita a don Rafa ayer con los guaraches porque dije, no falta quien de redes sociales diga, ay, que cómo eres grosero. Que
2: no, estás no, pero yo creo que las redes sociales también se abren a eso.
0: No, les encantó.
2: Y llama mucho la atención. Digo, me ha llamado la atención una señora que está con su hijo ahí también, que el morrillo está ahí.
0: Buena baby, onda. Se llama
2: y
0: baby.
2: La mamá.
0: La baby.
2: La señora que está cuidando a su hijo también. O sea, está al revés. Hay una señora que tiene el hijo fuera.
0: Ajá.
2: Y hay una mamá que está fuera cuidando
0: al hijo.
2: Grandecito el hijo, ¿no?
0: Aliche, está cuidando a Aliche. Acaba de salir el Isaac, para los que quieren información a través de la radio, acaba de salir Isaac. Es el que abandonó ahorita el juego en esa mañana. Y bueno, pues está súper bueno el concurso.
2: Y el Isaac traía unos tenis, cuidado,
0: ¿eh? No.
2: Estaba más caro los tenis que todo lo que traía puesto, ¿eh?
0: Y lo que llama la atención es que todo mundo de Guerrero, la gente de Veracruz, de muchas partes que están viendo el TikTok ahorita en redes sociales, le mandan saludos a Rafa, está siendo famoso.
2: Es famoso.
0: Va a ser la nueva imagen de la mejor.
1: Ya tenemos ahí nuestro representante ahí del Guarache. Vamos a sacar el Guarache veloz.
0: Don Mauricio Villarreal, ya salió otro semental. Vamos a guardar el semen de don Rafa.
2: Yo creo, Mauricio, que eso era parte de esto, porque cuando platicábamos de esto, antes de empezar todo esto, decíamos que tenían que salir personajes.
0: Sí, claro.
2: Así como lo vemos en la Casa de los Famosos y en todos los reality shows, aquí también tenemos que tener nuestro personaje y creo que lo estamos logrando, Mauricio.
0: No, está, la verdad, padrísimo.
2: Bueno, lo logran ellos, ¿no?
0: Sí,
2: nosotros
0: sí.
2: Nomás somos un...
0: Tiene mucho carisma.
2: Mucho carisma, señor.
0: Tiene mucho carisma. Ahí anda el talibán también bailando. Me dan carrilla por acá y César, ojalá y tengas también tú un día bailando. ¿Cómo no?
2: Tocó, ¿cuánto duraste parado ahorita?
0: No.
2: Qué bárbaro, no.
0: Nosotros
2: desde ayer lo dejé yo aquí. El único que se ha rajado aquí es César.
0: Ese es el...
2: Ay, sí, César le agarró la gripe y nomás no, compa.
0: 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Y bueno, todos ocupamos un plan funerario.
2: Oye, saludos, Amore. ¿Y cómo va a estar el rollo ahorita? Que tú sabes más de eso, ¿cómo va a estar el clima hoy?
0: Fíjate que muy caluroso, 40 grados centígrados marca el clima para hoy, totalmente despejado el cielo, pero nos ha ayudado algo bien importante, ¿sabes? La humedad que teníamos hace 4 días desapareció, duramos 15 días en Culiacán de hace 4 días para atrás, soportando temperaturas con la sensación térmica de 46 a 50 grados.
2: Era lo que decían muchos, que esto se acababa ayer.
0: Sí.
2: Yo siempre dije que se acababa hoy, ¿no, coche? Yo digo 2 días, o sea, yo no la doy para mañana, ¿eh? Aunque el señor este, ¿cómo se llama?
0: Don Rafa.
2: Don Rafa, ¿quién sabe? Nos pega hasta mañana, ¿eh?
0: No, Alma, es la profe Alma, es buenísima también para bailar.
1: El ya, tema, ya ganó, dice.
0: El tema, ahí le voy. El tema de Alma es que aguantó la última vez 65 horas bailando.
2: Ay, Dios mío.
0: Pero eran diferentes reglas, diferentes momentos y también ya está más viejita.
2: Oye, Vitoco, ¿y tú? Ya le dijiste a la olla.
0: No,
2: oye, Vitoco,
1: ¿y mamá
2: tú,
1: ella?
2: ¿Tú que tienes más experiencia que nosotros en esto? Has estado en más eventos.
0: Gracias a Dios.
2: ¿Qué es lo que cambió? ¿Qué es lo que ahorita lo pone más fuerte esto, más difícil?
0: Más complicado es no poder descansar, que no haya lapsos de descanso, no, porque en esos descansos se lo usaban, ¿para qué lo utilizaban los competidores? Para dormirse un ratito, 5 minutos tal vez, para que les dieran un masaje y sobre todo lo más importante, la necesidad fisiológica de ir al baño.
2: Oye, y 5 minutos son gloria, ¿no?
0: Sí, la verdad regresaban hasta más frescos. Y duraron mucho más tiempo bailando, ¿no?
1: Y luego, ¿qué hacemos con otros 45? Te dicen, ¿verdad?
0: Mira, es que ayer se fue gente muy fuerte, pero por necesidad de ir a hacer pipí.
2: Sí, sí, una señora que me tocó entrevistar, la zumbera, Kait. Ella me decía que le había ganado el agua.
1: Paul Danzo.
2: El agua le ganó,
0: la traicionó a su mejor amiga.
2: La traicionó, dice.
0: Tanto que te quiero, hija. Tanto que me has dado.
2: Una pista, dice, con aquello, oye. Y la preparación y los psicólogos. No, me traicionó esta, dice, sí, y la bendiga.
1: Oye, y normalmente, normalmente las mujeres aguantan mucho, pero como estreñimiento, ¿no? Porque ya no vimos gente que la pipí.
2: No, sí.
0: Sí, la verdad, la necesidad fisiológica, la naturaleza, va a hacer su trabajo en unas horas, yo creo, porque pues ya sería ilógico, al llegar a las 11 de la mañana, tendrían 24 horas sin ir al baño. Y sin dormir, entonces sería algo muy fuerte. ¿Saben a quién le quiero agradecer? Porque nos ha hecho un paronón.
2: ¿A quién?
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2: Oye, y no se han apagado, ¿eh?
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0: No, ni le vamos a pagar tampoco.
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0: ahorita está con el cooler hasta frito, te da ahí la neta.
1: Yo la verdad creí que iba a haber pleito ahí con el cooler. Pues no, se turnaron poco a poco, uno a otro.
0: No, yo sí lo puse a girar, ustedes no lo habían puesto a girar y eso ya abarca mucho más terreno. Entonces están a gusto. ¿Sabes quién se me hacía bien fuerte? Una participante que le decían Pau, en la Pau estaba, se miraba bien tricky.
1: Salió a la madrugada la Pau.
0: Y no aguantó.
1: Dice que para que es la primera vez que lo hace, la próxima vez va a venir más preparado.
0: No, pensó que estaba más cuichi, ¿no?
1: Sí, lo vio. Vio a Don Rafa y le sacó.
2: El chavo que salió ahorita, yo le pregunté qué onda, está viendo la próxima, la voy a pensar, dice.
0: El Isaac.
2: Sí,
0: es que anda muy cansado.
1: ¿Sabes? Me tocó quién se nos fue y dijo, ya me retiro. Don Machuca.
0: Ay, el Machuca.
2: Ah, también. Poco el Machuca.
1: Machuca.
2: Fíjate, en redes sociales tenía una porra, creo que es de. Del, ¿cómo se llama? Pediátrico, ¿no?
0: Sí,
2: bueno, la gente del pediátrico le hablaban que ahí estaban con él, que él era ganador ya. Yo pensé que iba a aguantar, fíjate si cierto.
1: Fíjate que se nos cansó el caballo del Machuca.
0: Ahorita que nos está escuchando el auditorio, les voy a decir una clave que es primordial para el que lo han tenido los concursantes que han ganado: la porra. Todo aquel concursante que nunca ha salido su porra, su familia o sus amigos, siempre es ganador. Nunca ha ganado un participante que estaba solo este vato, esta muchacha y ganó. Nunca. Siempre la porra es bien importante, que hay porras que amanecieron con ellos, que están ahí con ellos, inclusive hasta por fuerita ahí bailando.
2: Están bailando todavía. ¿Verdad?
0: Les echan gritos, les echan aplausos. Es como cuando uno va a ver a la selección mexicana.
1: Anoche acamparon. Aquí trajeron silla de acampar y todo para estarlo viendo, cobijitas, almohadas.
2: Uno que traía sus refrescos, sus hielitos y todo el rollo, o sea. Se aventó un reality show, pues, mi compa ahí, a gusto y todo.
0: Y han sido bien bonitas las historias que cada personaje trajo aquí al kiosco de catedral. Unas ya no se van a realizar, porque ya salieron de estar bailando. Con un espíritu y corazón, ¿no? Uno quería para su boda, otros para seguir buscando algún familiar, otros que quieren ponerse por ahí, anda una bailando que quiere hacerse unos arreglos físicos, unas mejoras. Y sí, le hacen falta.
2: Un recorte de llanta.
0: Otro quieren recorte de llanta.
2: De la gorra no vas a hablar, ¿eh? No, de la gorra no vas a hablar.
0: Don Rafa, pues se quiere volver a casar. ¡Ah! Bueno, pues aquí
1: se aguanta, dice.
0: Se vive todo esto desde el kiosco de catedral. En un momento van a arrancar los grupos ya en vivo a tocar también, para que se venga usted a disfrutar un ratito. Si va a pasar acá por el centro, quiere ver algo diferente ahorita en Culiacán, que urge prácticamente este tipo de eventos, pues la mejor 104.1 FM lo está haciendo con este Gánatelos Bailando 2026. Bien agradecido aquí con la Gordis, con el compadre Javier que está sin dormir, con compa Jair, gracias César y a todos del equipazo, a Nata que está allá en cabina. Pues bueno, queríamos hacer un preámbulo, más o menos darle la explicación de lo que se está viviendo en este Gánatelos Bailando. Más de 21 horas sin parar, sin descansar, sin ir al baño, sin dormir. Están ahí los participantes, quedan 7, al menos ahorita que me subí a cabina, ¿no? Vamos a ir a echar grito para abajo. Muchas gracias, Nata, dale play y ahorita volvemos desde el Gánatelos Bailando 2026.
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4: Son las 8:32. 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
3: 28 grados centígrados. Esa

0: 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Son las 8:55.
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0: 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Son las 9:20.
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0: micrófonos. Continuamos nosotros acá emocionados, contentos, alegres, bailando y más. Hombre, ¿cómo tienen aguante estos personajes de Gánatelos bailando? No se quiere cansar. Tienen la vejiga más grande del mundo, yo creo. ¿Tendrán vejiga de elefante? Pues la mañana no van al baño ni del uno ni del dos. Malenita, ¿cómo se está viviendo este evento? Buenos días.
1: Buenos días, buenos días. No, pues la verdad, increíble. O sea, yo estoy anonadada, no puedo creer el aguante que tienen esos participantes. Me ha tocado verlo.
0: ¿La necesidad será?
1: Me tocó verlos desde que iniciaron y me está tocando verlos ahorita en todo el proceso que ellos han estado viviendo. La verdad, pues, quiero no ahí, sí, como que pues uno también le echa porrillas, pues, a todos sin tener preferencias alguna.
0: Yo sí tengo preferencia. Yo traigo.
1: ¿Sí?
0: Todos somos Team Rafa.
1: No,
0: todos
1: no.
0: Somos Team Rafa.
1: Todos. No, somos yo
0: con
1: a
0: los
1: todos.
0: Los guaraches de baqueta. La chica rating tenía días que no la podíamos agarrar, la atrapamos aquí en el Gánatelos bailando. ¿Qué? ¿Cómo nos has abandonado, chica rating?
1: Sí, la verdad que sí, hemos tenido mucha chambita y más además para sacar el evento este adelante, pues.
0: Es la nueva era, la juventud de la mejor 104.1.
1: El César, que no. Oye, me suelta el César.
0: No seas negrero, César. No. Oye, si hay tantos muertos, César, apoyando a don Rafa.
2: A ver, Vito.
0: ¿Qué pasó?
2: ¿Quién tiene rating? ¿Qué tiene que hacer?
0: Trabajar.
2: Hay que sacarle.
0: Sí, provecho. Se está explotando al máximo
1: con,
0: la chica.
1: Con razón, mira.
0: Me dejaron rengo a mí en el programa.
2: Híjole,
0: me quitaron una sección. La voy a rescatar a como de lugar, ¿no?
1: Pues a lo mejor me pueden recuperar todavía.
0: Ah, le vamos a aumentar el sueldo. 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Nos están haciendo un paronón. Valen la pena de aquí a las 4 o 5 de la tarde. Lo agradecen bastante los participantes y nosotros también, porque ahí nos acomodamos, ¿no? Ahí un ladito del cooler. Todos son equipo Team Rafa, todos son Team Rafa, Team Baqueta, varias formas le han puesto el equipo. Viene gente, los chicos de las universidades.
2: Me llamó la atención ahorita, yo tengo que los chavos de la universidad con sus celulares vienen a grabar a don Rafa.
0: A don Rafa.
1: Sí, en el TikTok.
0: Le explicamos, don Rafa es uno de los participantes, es el más adulto que quedó bailando, es un caballero. Y ayer era muy notorio que todo el mundo se esforzó en conseguir unos buenos tenis, unas buenas zapatillas para andar bailando con sus suelas altas, sus buenas marcas. Don Rafa llegó con guaraches de baqueta. Digo, eso es que se evitó con
1: y
0: el rancho.
1: Y todavía sigue, es uno de los últimos participantes.
0: No, es que ya le hicieron caso los demás, le dieron onda a los tenis y traen también sandalias, sí, ya.
2: Y va a poner moda, va a poner moda, don Rafa, va a poner moda. Pues.
0: ¿Qué esfuerzo, qué esfuerzo está haciendo?
1: Va a regresar moda, César. Va a regresar.
0: No, es que en el mundo que ustedes viven, pero en mi mundo es mi moda.
1: El César no los conoce, que se me hace los guaraches de baqueta.
0: Bueno, es partecita de lo que está viviendo en el canal.
1: Pura pata salada.
0: Información, quedan 7 participantes, quedan 3 damas, 4 caballeros. Se miran muy, muy enteros esos 7 que quedan. No sé, tú les ves la cara y no hay que tú digas, ah, mira, aquella o aquel ya anda flaqueando, ya no aguanta. No, se miran bien al tiro. ¿Y sabe qué los pone bien pilas? La gente. La porra, su familia, la gente los pone bien pilas. Y ahí están con todo, ¿no? Haciendo su esfuerzo. Y vale la pena, pues 104 mil pesos. Vale la pena. Por ahí se comunicó Chevos. Un saludo, Chevos. No me hago la mención hoy de Chevos. Dice que el que gane tiene el desayuno con su pareja asegurada. Ah, sin problema.
1: Se está poniendo guapo.
0: No, hombre, trae 3 pares de guarache ahí, don Rafa. ¿Cuánto gastó don Rafa en el outfit? Le dije.
2: Oye, mi toco, pero sabes que todavía te paras enfrente de él con la cámara y sigue bailando y sigue moviendo.
1: Da show todavía.
2: Tiene fuerza todavía, tiene.
0: No, y el bailecito del caballo, ¿no?
2: Acá que se avienta.
1: Es que él amenazó que él todos los fines de semana venía y bailaba aquí en la plazuela con su esposa.
0: ¿Se preparó?
1: Sí, él todo.
2: Venía a la otra ala.
1: Sí.
2: Ya sigue la gente, no se vayan a la otra ala, ya no, ¿no?
1: Es acá.
2: Al otro lado es, acuérdate que es la ¿qué? La,
1: el bailongo.
0: Pues yo creo que es el ala del pájaro caído, ¿no?
2: Es la ala.
0: Oye, no, pero, o sea, ya tiene 65 y mayo, creo, don Rafa, y nos está dando una lección de supervivencia.
2: Acuérdate que los clásicos somos mejores.
0: La de.
1: Ay, ale.
0: Malenita,
2: sí.
0: Y yo no sabemos bien de ese
2: tema.
0: Pues muchas gracias a los patrocinadores que siempre confían en la mejor 104.1 en GPM Radio. Y de alguna forma, siendo equipo, pues se hacen estos eventos que urgen aquí en Culiacán, gracias a la policía municipal también, policía estatal, policía militar, que han estado aquí echando rondines, echando vuelta permanente, para que todo esto salga muy bonito. Ya se estuvo una noche aquí completa, no hubo ningún percance, todo salió de maravilla, todo avanzó, el evento no ha parado, lleva más de 22 horas bailando sin parar, sin dormir, sin comer, sin descansar, ¿no? Sin ir al baño, que es algo que nos trae preocupados, porque a las 11 de la mañana van a cumplir 24 horas sin parar, entonces va a estar súper bueno. 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
1: ¡López!
0: 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Y ya, perdón, tu plan funerario, César. No es que te vea
2: cantar. No me veas tan mal.
0: El Moré, ¿verdad?
2: Sí, sí.
0: Por supuesto.
2: Tú sabes dónde más.
0: Hay que comprarle otro al pollo, ¿no?
2: Dijeron que ya no estaba aquí. Ahorita me preguntaba la gente por redes sociales, estaba contestándole a la gente. Había personas que preguntaban que si había había reglas y todo eso. Le dije, claro. Previamente todo esto se juntó con los participantes y las reglas están ahí. Hay jueces, hay socorristas, hay personas de Grupo Promomedios y todo se está llevando al pie de la letra. Bendito Dios, hasta ahorita hemos salido bien, esperamos cerrar bien este evento. Creemos, quién sabe si don Rafa quiera, creemos que hoy termina, pero vamos a ver cómo salimos, ¿no? Porque último no levantamos ni nosotros, don Rafa, visto que se queda bailando solo.
0: Se queda, yo me aguanto otro día.
2: Otro día, ya, pero ya estamos aquí.
1: ¿Sabes qué? No, don Rafa, no tanto.
0: Y a las 3:30 llega su esposa.
2: Quiere agarrarla. Sí. Le digo yo en redes sociales, les decía que ni en un buen carnaval yo bailé tanto como don Rafa.
0: Sí, no, es que está buenísimo. Fíjate que también pues, le anda echando muchas ganas el famoso Liche, un joven que anda ahí también recién casado, ahí le están echando muchas porras.
2: Estaba la niña. Sí,
0: presume que está recién casado. Yo creo que quiere hacer un cuartito con los 104,000 pesos. Ya no lo aguanta su mamá. O comprarse una cama. También el compa Chuyito Carrasco, él es del sinaloense. Su hermana Petra ha estado comunicándose y mandando mensajes.
1: Sí, tierra cercana.
0: Sí, de la López Mateo viene la Baby. La Baby es la señora que trae la trenza, ¿no? La gente que la sigue en TikTok, ahí anda con todo. La Once no le he sacado su nombre, nomás le digo Once. Y esa ni ruido hace. Chor, no, tiene pantalón.
2: La del
0: Chor.
1: No, es que es perfil bajo esa.
0: Puro tamales del salado trae. Puro tamales del otro del salado. Y el famoso Alan también anda con todo ahí bailando, echándole mucha energía, muchas ganas. Pues ahí están estos 7 participantes, ¿no? Que son, le repito, 4 varones y 3 damitas. ¿Quién va a ganar? Pues véngase a ver, porque ahorita va a empezar la música en vivo, ¿no? Van a estar con todo ahorita los grupos norteños y guitarras y de todo.
2: O sea, que se va a volver el cotorreo ahorita un rato más. Ahorita estamos con DJ, ¿verdad?
0: Sí, tenemos puro DJ Cholo.
2: ahorita se durmió el ingeniero.
0: Salió el anuncio en Spotify. Págate, Spotify.
2: Oye, Vitoco, pero ¿cómo le hacen? Ahorita estaban desayunando, se están andando su platanito, estaban. No, bro, o sea, no entiendo cómo les responde ese cuerpo, la verdad.
0: No, iba a comerse una naranja uno y le dije, la naranja suelta el cuerpo, la aventó. Dijo, no, mejor no.
2: Me tomé el primer trago de café, oiga, y ahí estoy en el Sanitec. No, hombre, me hubiera visto, oiga, ¿qué ando haciendo?
0: ¡Afuera!
2: No, ¿sabes qué, Vitoco? Lavaditos, ¿eh? Oye, tenemos limpiecitos.
0: Ah, ahorita. Bueno, ya le iba a hacer una recomendación. No use, yo marqué con una X, se puso el Chucho.
1: Ya lo limpiaron.
0: Todos los días. Siempre, fíjate, siempre contrata esta empresa, GPM Radio, y hace las cosas muy bien.
2: Hay que dar un reconocimiento a Sanité porque el baño pudo Chucho,
0: carajo. Sí, pero antes le echábamos la bronca a César a los participantes, güey. No. Lo dejaron bien cochino. Ahora ni uno ha ido al baño, entonces somos nosotros. Bueno, pues véngase a vivir un poquito, hombre, de lo que está pasando en Culiacán, de lo que está haciendo GPM Radio, a lo mejor. Es cuestión de que se pare aquí en lo que es el kiosco de Catedral. Se va a ambientar, ya no se va a querer ir, se lo aseguro. Quiere seguir lo que está viviendo minuto a minuto, pues váyase a las redes sociales, que es en TikTok, ¿verdad, Malenita?
1: Sí, claro que sí. Ahí también la Wendy, mi prima, me estaba diciendo que nos está viendo por TikTok, que desde anoche se quedaron picados en sus casas y le siguieron en el trabajo mirando la transmisión.
0: ¿Cuál? ¿El TikTok es la mejor?
1: Es LM 104.1 FM.
0: Ahí lo puedes encontrar.
2: A las 10 de la mañana hacemos un enlace también para darle todo el recuento. Ahí va a estar mi compa Jair Gárate y va a estar, pues, yo creo que Vistocón también, acá la chica del espectáculo. Vamos a hacer un recuento en redes sociales, en Facebook Live, ahí también si se quiere acoplar para que escuche todo lo que pasamos en la noche. La gente que vino e hizo sus casitas de campaña para pasar esta noche, y la verdad se ha puesto bien chingón. Me lo esperaba chingón, pero ha superado mis expectativas.
0: Fregón, dice por acá, don Rafa, échele ganas, de parte de Oscar Díaz de Agroinsumos El Inge. Pues es que don Rafa es una marca ya, la verdad, lo vamos a contratar nosotros. Pues muchas gracias, miren, hemos estado haciendo enlaces, hemos estado haciendo en vivos. Siga las redes sociales para que esté pues bien enterado. Sabemos que muchos están trabajando, ¿no? Muchos viven fuera. Hay gente de Veracruz, de Córdoba, Veracruz, a quien saludamos, a la gente también de Colombia que nos hicieron unos comentarios ahí, la gente de Guerrero que se está comunicando, y todo es gracias a la magia del internet. La verdad es esta facilidad que nos da el internet de poder tener comunicación.
2: Y a
0: Donald Trump, saludos.
2: A la gente que en redes sociales.
0: A Landy.
2: A la gente que en redes sociales sigue preguntando. Hubo gente que ahorita decía que quiero ir a participar, ya no se puede. Pero próximamente, póngase muy trucha en las redes sociales de la mejor. ¡Uy! Se oyó alguien por allá.
0: No, es que vamos a dar una explicación. Para poder hacer un evento de eso no es fácil. Son 2, 3, 6 meses de poder hacer una planeación. Viene desde agrupaciones. Bueno, tantas cosas. Hasta usted llega y ve, mira un templete, mira un sonido, mira equipo de audio, mira los ingenieros, los permisos, las carpas. Bueno, es un show. Pero al final de cuentas vale la pena. Se batalla, se trabaja mucho, pero yo creo que el resultado lo paga. ¿Lo paga por qué? Porque nos acercamos a las familias, a la gente, se divierten, hacemos nuestro trabajo como medios de comunicación, que además de comunicar, de entretener, de divertir, pues también somos útiles. Imagínense, se va a cambiar la familia, 104,000 pesos va a venir a un hogar a hacerlo feliz. No sé qué problemas económicos tengamos, muchos tenemos ahorita un detalle, y ni uno, o al menos que sea alguien especial, puede juntar 104,000 pesos ahorita, libre de impuestos, en 2 días. ¿Quién en 2 días cuentas 104,000 pesos? Sí, libretas, difícilmente. Pues la mejor lo hace posible, y gracias a los patrocinadores, por supuesto, como ahorita lo mencionamos, y a GPM Radio. Madridita, muchas gracias. Yo voy a despedir el programa prácticamente.
2: ¿Espectáculo?
0: No, está trabajando. La tiene César ocupada, Jair.
1: Me tiene saturada el César.
0: Mucha suerte en todo el día aquí, Malenita.
1: Dale, vale, nos vemos.
0: La chica Rey de César López.
2: Anda con todo la Malenita, la verdad. No se le ha cambiado. Su cara, mira, sigue igualita,
0: No, ya no llega en camión al pueblo.
2: Ay, yo no. No, platícame eso, no, listo, no, todo. Porque esa no me la cuenta.
0: Se baja un pueblo antes y vamos por ella.
2: Ya sabía, te dije. Un día va a llegar ese momento.
0: Ya no quiere montar al caballo. Tiene un caballo ya que se llama locutora. Ya no lo quiere montar.
2: Tampoco.
0: No, me dijo.
1: No. Es que es muy solicitado. Es muy solicitado.
0: No. Tiene que ser uno puro. De requisito.
2: Malenita, cuidado. No, pues síganos adelante. Ahorita en punto a las 10 más o menos vamos a estar ahí. Garante, Bitoco y aquí toda la raza en Facebook Live. Ahí es la mejor. Conéctese y dése cuenta de todo lo que ha pasado. Y poquito a poquito le vamos a ir dando parte de lo que Bitoco ya le dijo, lo que Malena le dijo, lo que la raza le está diciendo. Poquito a poquito le vamos a contestar sus dudas, le vamos a ver sus comentarios y vamos a ver qué es lo que sigue sucediendo aquí en Gánatelo Bailando.
0: Por supuesto, muchas gracias. 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A nombre del gerente operativo y por supuesto organizador del Gánatelo Bailando y muchos más eventos, el señor Jorge Ramos, le decimos hasta el ratito. Ahí sigan a la Bizcocho y a la Gordis, que andan rompiendo corazones. La Gordis anda con todo, bien despierta. Aquí nomás, la mejor, recuerde, la vida está llena de retos y ver el sol el día de hoy es uno de ellos. Soy Víctor Sosa, el Bitoco, el hijo de un poloño, nena. Hasta mañana.

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17: 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Son las 10 con un minuto.
0: Ya son las 10 de la mañana. 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

0: con esta transmisión especial el día de hoy. Ayer decíamos, no sabemos si mañana vamos a andar por acá desde el kiosco de Catedral, desde la Plazuela Rosales. Y efectivamente, señores, el Gánatelos Bailando 2026 continúa. Bienvenidos a todos, buenos días, mi gordita. No te voy a decir cómo amaneciste, porque pues a ti te anocheció, te amaneció y todo aquí. ¿Cómo le haces?
1: Oye, no hemos dormido nada. Ah, good morning.
0: No, qué bárbaro, mi gordita, yo por

0: pues pude, me fui más o menos en la noche, ya muy noche, pero fui a mi casita y todo. Pero tú, mi gordis, estás aquí desde siempre.
1: En vivo y en directo y a todo color, fíjate.
0: Qué chambeadora eres.
1: Con 2 litros de birria en la panza.
0: No, qué chambeadora eres, le digo a mi gordita. Oye, gordita, ¿pero cómo te sientes? No, bien, dice. No has dejado de comer. Hasta crees, por favor, hasta la pregunta ofende. Es normal, mi gordita, que mires borroso y que veas así como auroras boreales y demás. Pero bueno, arrancamos el día de hoy. Quédense con nosotros. El día de hoy también vamos a estar por acá totalmente en vivo desde el Gánatelos Bailando 2026. ¿Dónde estamos ubicados? En la plazuela Rosales, aquí en el kiosco de Catedral, a un costado precisamente de nuestra catedral, aquí en Culiacán, Sinaloa. Aquí estamos y aquí vamos a seguir, mi gordita, pues hasta que el último jugador ya diga ya no puedo.
1: Oye, ayer me tocó ver cómo salía y tiraba la toalla el taller Jordan.
0: Oye, no me tocó, yo me fui sí. Más o menos las 10 y todavía seguía el José del taller Jordan.
1: El compa Edgar también.
0: Es cierto, el compa Edgar y muchos. Mira, bueno, ayer cuando yo salí de aquí, había todavía 22 en la pista, mi gordita.
1: 22.
0: Ahora regresé y ahorita en ese momento hay 7 participantes. Estamos ya tan solo unos cuantos minutos ya de pues a completar las primeras 24 horas bailando. Échatelo a la bolsa, 24.
1: Oye, yo apenas aguanto media canción.
0: No, eso está, de verdad que mis respetos para ellos. Tienen una ilusión que es ganarse estos 104,000 pesos. Que la neta, varios de ellos, mi gordita, se ven como si acabaran de llegar.
1: Ya unado a esos 5 boletos para City Cine Más.
0: Ya unado a los 104,000 pesos. No andes de habladora, mi gordita. O el día de hoy, no le hagan mucho caso a lo que diga mi gordita porque anda delirando. No ha dormido la pobre, entonces no le crean mucho lo que anda diciendo. Oye, mi gordita, pero de verdad impresionante. 7 quedan en la pista en ese momento, casi completando las 24 horas.
1: Pues tiene que quedan 7, pero se miran como a lechuga los pies.
0: Eso es la situación que decíamos. Ahora sí que aquí aplica que la edad es solamente un número.
1: ¡Ah, qué perri!
0: ¿A quién estás viendo? Es que yo no veo. ¡Ay, mi amiga! Oiga, no, es que se encuentra cada personaje uno aquí en la plazuela, ¿verdad, mi gordita? Y entre más noche, más.
1: Le modela al jefe, mira.
0: No, si sabe a quién dirigirse, ¿eh? ¿Qué tal? Oigan, no, pues decirles que la transmisión sigue las 24 horas, ha estado y va a continuar en vivo a través de TikTok. Búsquenlos como LM 104.1, que es LM de la mejor 104.1. ahí no para la transmisión, así que pues bueno, bien al pendiente, si no se pierdan de nada de lo que está ocurriendo totalmente en vivo en ese momento. En punto de las 11 arrancamos con música en vivo también.
1: Es correcto.
0: En punto de las 11 de la mañana, ¿quién van a estar? Ahorita se los vamos a compartir, porque la música en vivo, pues no para. Ayer tuvimos prácticamente hasta música en vivo hasta altas horas de la noche. Ahorita se encuentra el DJ, aquí la música nunca se detiene, y ahorita a las 11 de la mañana, pues vamos a arrancar con más grupos, mi gordita.
1: Con Dinastía Suprema, Le Continúa, Los Discípulos, Los Reverentes, La Gerencia, Los Broncos de Durango, Grupo La Planación y la continuación de puros DJ.
0: Padrísimo, así que bueno, pues si ya tiene usted sus favoritos, todos tienen porras, y me quedé con lo de la edad. Voy a regresar y voy a recapitular ese comentario de la edad. ¿Por qué digo que el número, la edad solamente es un número? Hay de todas las edades ahorita en la pista, mi gordita, ¿eh?
1: De todas las edades.
0: Yo digo que el más grande viene siendo Don Rafa, y Don Rafa se ve más fresco y como lechuga, más fresco que muchos jóvenes.
1: Pues si traían la Michelin.
0: No, cuando decimos llantas Michelin, bueno, para la gente que a lo mejor pues no ha podido seguir las transmisiones en redes y que nos sigue a través de la frecuencia, trae unos guaraches de baqueta, mi gordita. Son unos guaraches de baqueta que le preguntábamos, o sea, Don Rafa, ¿seguro que usted va a empezar a bailar con los guaraches de baqueta? Que podemos pensar, uno, guacalis, así de que tanta hora bailando, ¿no? Pero no, dice, no, es que me refresca. Ahora, decíamos nosotros la cuestión de las ampollas. No me hacen ampollas, dice.
1: Déjate, tú ahorita entró los pits para que le cambiaran las llantas.
0: No. De veras que parece impresionante cada una de las estrategias que cambia. Que trae cada jugador que se encuentra ahorita en la pista. La verdad es que todos le están echando un chorro de ganas, y es que continúa esta batalla por un solo ganador, que se va a llevar estos 104,000 pesos, que estoy segura que cuando quieren ya dicen ya de plano no puedo, piensan en la meta, en lo que los hizo llegar hasta aquí. Yo creo que eso es lo que los aliviana, además de que la porra siempre ha estado también.
1: Y además de eso, fíjate, por el sueño vienen bien preparados físicamente y mentalmente, que es lo más importante, y aquí siguen.
0: Perfecto, claro que sí. Bueno, pues aquí vamos a estar también platicándoles todos los pormenores de lo que ocurre en esta edición del Gánatelos Bailando, en esta ocasión 2026 ya. Fíjate que me llama la atención que, por ejemplo, una de las concursantes que se encuentra ahorita en la pista, que tiene muchos, también muchos comentarios positivos, mucha porra por aquí en redes sociales, que es la maestra, Alma la maestra.
1: La maestra de
0: vamos
1: la
0: a estarles
1: escuela.
0: Platicando, de cada uno de ellos, de los que se encuentran ahorita en la pista. Le vamos a estar platicando.
1: Es
0: un
1: otra
0: poquito
1: que
0: acerca.
1: Se mira como lechuguita.
0: No, y aparte lo que te iba a decir es que ella ya había participado en otra edición del Gánatelos Bailando, y en otra ocasión duró 70 y tantas horas. Pero 70 y tantos. Pero en esa ocasión las reglas eran distintas también. Sí había un periodo muy pequeño, pero había un periodo de descanso. En esta ocasión nos preguntan mucho. A ver, los que estamos viendo ahorita en la pista, ¿regresaron? ¿Descansaron? No, señores. Los que están en la pista, así están, ya casi completando las primeras 24 horas, casi. Y la regla es muy simple, o sea, no vas a ir al baño. Sí puedes tomar agua, obviamente, pueden comer, también puedes comer, ya depende del criterio personal y de la estrategia que traiga cada jugador. A mí me llama la atención porque se utiliza mucho el plátano, comen plátano, pues, y yo plátano. Como, pero si el plátano te puede ayudar a ir al baño, ¿no? Decía yo, no. Es que me ayuda con la cuestión de los calambres. Me decían, bueno, pues cada quien.
1: ¿Cómo tendrán la vejiga y la tripa tú?
0: No, no me quiero ni imaginar. Si esa ropa hablara, mi gordita. Si esa ropa hablara, imagínate. Oigan, pues así está hasta el momento. Así vamos, así están. Continúan los participantes en la pista. Quédense con nosotros en esta transmisión especial, porque les vamos a estar platicando, pues, de si alguien sale, qué es lo que pasa. Que de aquí en adelante pasa de todo, mi gordita.
1: De tocho morocho.
0: Pasa de todo, porque mira, la concentración ya les juega también en contra. ¿Por qué? Porque como ya son muchas horas bailando, muchas horas sin dormir, incluso algunos de ellos, pues, me ha tocado también verlos que se, una cucharadita de miel, o una paletita, y párale de contar para que les
1: dé
0: energía.
1: Oye, uno que otro que se queda en modo avión.
0: Que es, efectivamente, la cuestión de la mente, pues, también les puede jugar en contra. Por eso les digo, a partir de ese momento, aquí puede pasar de todo, ¿verdad? Obviamente son inspeccionados también por parte del personal de salud que se encuentra por acá también, que los revisa, que está realizando monitoreos constantemente para que cuenten, pues, con las condiciones óptimas de salud para poder seguir participando, que la verdad eso me encanta, pero a simple vista se ven como lechuguitas, señores.
1: Yo he hablado de eso, 5 boletos.
0: Ya está delirando, no ha dormido la gordita, la baby, nombre el Chuy. Todos ellos continúan en la pista de este Gánatelos Bailando 2026. Y vamos a ir contigo, Minat, pero queremos escucharlos. Andamos desde acá, desde la Plazuela Rosales, pero queremos escucharlos, mi gordita. ¿Te acuerdas del teléfono en cabina?
1: Claro.
0: Adelante.
1: 01800.
0: No ha dormido, señores.
1: 6674-1842-82.
0: Perfecto, vamos y regresamos en un par de minutos más. Te recuerdo, somos la estación que te regala 104,000 pesos en efectivo, 104,000 pesos libres de impuestos. 104,000 pesos que se va a llevar un jugador el día de hoy en ese Gánatelos Bailando. Bueno, digo el día de hoy, ¿verdad? Pero quién sabe qué tanto aguanten. Estamos a punto ya de pegarle las 24 horas. Regresamos los micrófonos a la cabina, pero quédate con nosotros porque aquí va a estar bueno el mitote. Y si andas por aquí, pues déjate venir, que te vamos a estar esperando. Vamos contigo, Minat.

0: 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Son las 10 con 23 minutos. 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
24: 32 grados centígrados.
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0: Víctorcito, un saludo para ti, para Gordy, para Jorge Ramos. Y para todos los que están hablando de saludar diariamente. 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Acabo de pagarle el frijol que va a estar. Saludos para ti, Nat. Buenos días.
1: Muy buenos días. Saluditos, bizcochito y gordis. Fui un ratito allá a la plazuela y los miré desde lejos. Baile y baile, apoyando a los señores que estaban concursando, y le miraba los cabellos rosas a la gordis. Saluditos. Yo voy por el señor Don Rafa, no lo conozco, pero voy por él. No he dejado las redes aquí en el TikTok. Lo voy saludando al señor con el número 14. Y ánimo, saluditos a todos. El número 14 y la señora de la trenza larga, el número 12. Son los mejores para mí. Y ánimo, saluditos a todos. Y aquí estamos escuchando la radio y viendo el TikTok, apoyando desde aquí, desde mi casita. Saluditos. Bye.
2: Ermita desde bien temprano por acá andaba. Nada más que, fíjate, ella dice ya tiene sus dos favoritos, ¿no? Tanto la señora de la trenza, la baby. La baby. Así es conocida en el medio artístico. Todos sus fans, todos sus seguidores ahí en redes le dicen la baby.
3: A lo mejor en ella es la baby.
2: La baby. Mi gordita. Oiga, bueno, la baby y Don Rafa. Don Rafa es el señor que les habíamos comentado que trae sus guaraches de baqueta.
4: 4x4. Bueno,
2: pues fíjate, Irmita, ¿por qué no nos saludó, Irmita? No sé si vende Chucho. Ah, no, ¿verdad? Que parecerse a su hermano. ¿Es su hermano? Sí. Que parecerse. Dios mío, de mi vida, poco habla así, habla así.
4: Oye, don Rafa llegó con la suela cayuda tan lisa, ya la llanta.
2: No, hombre. Oiga, decirles de verdad que ya están a tan solo unos minutitos ya. Ya 10, 15 minutos de, pues, pegarle las primeras 24 horas de este Gánatelos Bailando 2026. Fíjate, mi gordita, vamos a hacer una recapitulación de este evento en los últimos años. Vamos a platicarles de eso. Cómo nos hemos venido, pues, adaptando también, pues, a la situación y demás. ¿Te acuerdas cuando era? No me acuerdo, no sé si te tocó, mi gordita, Jair, que ya, no, te voy a dejar agarrar aire, Jair. Agarra aire, sí, que otro que no ha dormido también por acá. No, está bien, Jair, está bien. No te voy a hacer hablar, Jair. Bueno, les decía yo, tampoco, otro que no le crean mucho lo que anda diciendo porque andan delirando igual que mi gordita, ¿no? Les decía yo que vamos a hacer una pequeña, pues, recapitulación de lo que ha venido siendo este Gánatelos Bailando. Por ejemplo, del tan famoso COVID para acá, ¿no? Me acuerdo yo que el Gánatelos en las épocas del COVID se hizo en un centro de convenciones que hay dentro de un hotel, pues, muy conocido aquí en Culiacán, en el cual, pues, debido a la sana distancia y a estas restricciones que por esta situación de sanitaria que teníamos, tenían que llevarse a cabo. Recuerdo que fueron en unas como tipo... efectivamente. Y eso que anda dormido. Y eso que es el dormido. En unas plataformas cuadraditas así de tal y tal, de una
5: de
2: distancia.
5: Un metro
2: 20. No te creo. Sí. ¿En serio?
5: Acuérdate que era un metro veinte de distancia.
2: De distancia, ¿verdad? Bueno, más o menos era una plataforma
4: cinco
2: de madera.
4: Para City Cinemas.
2: Ay, no, esa sí anda delirando. A todo le suma los 5 boletos. Oigan, y bueno, los concursantes tenían que estar precisamente sobre estas plataformas, guardando la sana distancia. Hubo cada historia. Y es que las últimas horas se ponen más interesantes porque, una, ya están cansadísimos. Dos, ya las ganas de ir al baño les ganan, pero pues se voltean a ver uno con otro y dicen, no, es que este todavía aguanta, tengo que aguantar.
5: Le hace la panza
2: nomás. Sí, imagínate. Luego todos apretados por querer ir al baño ya, y voltean y se ven entre ellos, pero luego se acuerdan de por qué están ahí, le echan más ganas.
4: Pero mira, pero por el lado amable, el que no gana, va a ganar, pero un récord Guinness.
2: La verdad que sí. La verdad que...
4: mojón.
2: No. Mis respetos nuevamente para todos y cada uno de ellos, inclusive los que ya salieron. El menos que aguantó, bueno, el que aguantó menos horas, aguantó como 9, ¿verdad? Como 9 horas más o menos. El primero que salió, más o menos. Aguantó como...
4: ¿Menos?
2: ¿En serio? ¿3 horas? Bueno, pues yo me quedé con la de 9, pero me dicen por acá que como 3 horas bailando. Y es que decimos, ay, 3 horas. ¿Cuándo lo hemos experimentado? O sea,
4: vamos, uno cuando fiesta, baila banda ya está tirando el bofo.
2: No, o bailas y ¿qué haces? Vas y te sientas un ratito.
5: Payaso de rodeo, ya no puede.
2: yo. No, y aparte pues estás bebiendo que tus chelas y demás.
4: Ya me voy.
2: No aguanté la del caballo de rodeo y ahí quedé. Oigan, no, es en serio, pues entonces por eso les digo que estas últimas horas, además de que son decisivas, pues son muy interesantes, porque ya, es que ya platican entre ellos, que oye, que sí micha y micha. No, aquí la situación es de que cada hora, cada vez conforme va pasando el tiempo, pues ya se vuelve pues más interesante la situación, ¿no? Así que pues reiterarles, llevamos hasta el día de hoy, hasta ese momento, ya escasos minutos de completar las primeras 24 horas. Y pues andan con todo, continúan, ¿verdad? Los mismos en la pista, continúan siete participantes hasta el momento. ¿Quieres saber más a detalle? Pues entrele al TikTok, mi gordita, ¡Gordi! Buenos días, buenas noches, TikTok, llamando, ¿qué? Equipo de sonido.
4: Síguenos en TikTok y ahí puedes ver el en vivo que es LM 104.1 FM.
2: Ándale, ya. LM... Buenas noches.
4: Nada de eso.
2: No le hagan caso, mi gordita anda sin dormir. Anda trasnochada, mi gordita. Sí, es el M. El M 104.1. Oigan, comuníquense con nosotros. Por acá vamos a andar desde la Plazuela Rosales en el kiosco de Catedral.
5: 2100 conectados ahorita en TikTok. ¿Ahorita? Vayan a verlo, por favor, échense la vuelta. Comenten la gente que está ahí. Denle tap, píquenle ahí a la pantallita.
2: Para los que no entendemos, tap, es corazoncito.
5: La pantalla, igual si quieren donar ahí rosas o.
2: Un billetito, algo.
5: No sé, algún. León. Regalo también, un león estaría perfecto, pues también lo pueden hacer, ¿no? Recuerden que ahorita somos radio interactiva en redes sociales, entonces ustedes pueden participar también apoyando a su participante, favorito. A su favorito, con algún mensajito, algo igual nosotros lo estamos leyendo también.
4: Tanto. ¿Y qué es eso que brilla ahí tú?
5: Es el George, ¿qué pasó? No seas grosero.
2: ¿Cómo eres de grosero, mi gordita? Ni al jefe respetas tú, hombre, qué bárbaro. Oigan, y trae mucha porra, Jay. Me llama mucho la atención porque, por ejemplo, don Rafa, ¿no? Vamos a ver don Rafa, vamos a regresar con don Rafa. Rafita. Don Rafa, que ponle tú, yo no creo que use mucho las redes sociales y demás, pero tiene, es el que más porra trae por acá.
4: ¿Está haciendo trampa?
2: ¿Por qué?
4: ¿Está bailando con tres pies?
5: Ay, caray.
2: ¿Cómo es eso? ¿Cómo es eso?
4: Pero guarache maqueta.
2: Pues son dos, mi gordita, son. Raro, ¿eh? Vete a dormir, por favor.
5: Ya ves, triple, este vio doble, triple, tres pies, dice, oye.
2: Pero no ha dejado de comer, o sea.
4: Pues eso se viene también.
2: Ay, Dios mío de mi vida. Oigan, pues sí, Jair, que se vayan de volada. Se les dijo desde un inicio que la transmisión iba a estar las 24 horas del día.
5: 24-3, por favor.
2: 24-3 o hasta que eso se termine.
5: Hasta que eso se termine.
2: Pero mira, estadísticamente, bueno, no estadística, mejor vamos a basarnos en la probabilidad, ¿no? Ayer estaban ¿cuántos participantes? 30
5: y, ayer eran 33,
2: ¿verdad? 33 participantes.
5: Poco a poco, como uno por hora, más o menos.
2: Más o menos, uno por hora. Ahorita ya tienen 2 horas que no se ha ido ninguno, Jaire.
5: Quedan 7 todavía, ¿eh? Quedan...
4: Y entre los 7 quedan mujeres.
2: Quedan fíjate que hay 4 hombres.
5: Y 3 mujeres,
2: ¿eh? Efectivamente, 4 hombres y 3 mujeres. Quedan hasta el momento. Y bueno, fíjate que me llama mucho la atención porque ayer cuando yo me retiré, estaba todavía la muchacha, esta la del trapito verde, que le decían del trapito verde, ajá, que estaba luchando por la boda. El dinero para su boda, ya había salido el mariachi, el casi mariachi, salió ella, luego José. Le mandamos un saludote al José y al del taller Jordan.
4: ¿Quieren el dinero para casarse, va?
2: No, el Jordan.
4: No, el otro.
2: Ah, sí, ellos sí.
4: Para y estaba boda. Rezando el novio.
2: ¿En serio?
4: Porque se saliera la mujer.
5: Gracias a Dios.
2: Ay, no, oigan, también, bueno, ser reiterativa la cuestión, por ejemplo, mis respetos para José, el José del taller Jordan, ya andaba, mira, yo cuando me fui andaba ya con la pura viada, pero le seguía echando ganas.
4: ¿Y aguantó tú?
2: El compa Edgar también.
4: El compa Edgar también salió.
2: Salió, luego.
5: Oye, el Chapo de los morenos también.
2: El Chapito.
5: Ya no podía, Chapo, la cadera, dice, ahorita lo vi hace ratito, platicé con él, dice que los huesos de la cadera ya le dolían, sí. Ya no podía. No la misma, ya los años.
2: No, la bola no la... No lo sé, fíjate, porque es más grande el Chapito, obviamente. Entonces, pero.
4: ¿Sabes para qué quiere el dinero el Chapito?
5: No entiendo cómo es más grande el Chapito.
2: De edad. O sea, de edad.
4: ¿Para qué quiere el dinero el Chapito si ganaba?
2: ¿Para qué?
4: Ya ves que tuvo un accidente. ¿Querías que le hicieran como Robocop?
2: Ay, ¿cómo eres de...? Ya te has vuelto una dormida tú, ¿no? Sí, de verdad. No, es que el Jai no entiende,
5: pero... despierta, mejor. Pero...
4: No, es que tuve un accidente y algo de la cadera.
2: Sí, tuvo un accidente, él comentaba, y entonces por la cuestión de esa situación de la cadera, le echaban mucha carrilla. Tú eras uno de ellos, Jair, que le echaba mucha carrilla.
4: El dinero lo quiero para hacer como Alex. ¿Qué Alex? Alex Morfield.
2: No, pero hace cuenta que el movimiento que el Chapito hacía, pues era precisamente por esa situación que él traía, ¿no? Pero aún así aguantó más de 9 horas bailando, bastante dignas de reconocer.
5: Desde
2: también.
5: Desde que llegó dijo, ya me voy.
2: Sí.
5: Ya no puedo,
2: dijo, no llevaba ni una hora, pues. Pero
5: no,
2: bueno.
5: No la voy a hacer.
4: No.
5: Él solo se echaba porra.
2: Hay una historia de verdad, muchas cosas pues que contar.
5: Decía, no la voy a hacer.
2: No, porque
4: pero
2: no
4: nunca
2: la
4: bajó el ritmo, ¿verdad?
2: No, fíjate que eso también es digno de admirar, porque hay muchos que poquito, pero ahí la llevan. Hay otros que entraron con todo y siguen ahí en la pista como el Alan.
4: ¿La maestra?
2: La maestra también. O ahora, la baby, bien, te trajo toda la colonia, toda la López Mateos está aquí también.
4: Don Rafa, otro que sigue como lechuguita.
2: También, y bueno, el Jesús también, Jesús se encuentra participando, es uno de los participantes que está en ese momento, el Chuy también trae porra por acá en redes. Y bueno, pues vamos a regresar en un par de minutos más. Continúan 7 participantes en la pista del Gánatelos Bailando 2026. Continúan estos 104,000 pesos en efectivo, pues en juego todavía. Y en un ratito más vamos a arrancar con la música totalmente en vivo también a través de las redes sociales. Y pues nada, una emisión más de este Gánatelos Bailando. Y pues acá andamos con todo. Bueno, mi gordita anda...
4: Oye, los heladitos del Javi.
2: Javi. Oigan, pues la verdad es que los patrocinadores.
4: ¿Se han equivocado de kiosco?
2: ¿Tú crees? Y se ha ido a las tiendas de
4: paraguas y regalando helado.
2: ¿Cómo eres, panchera? Bueno, regresamos contigo, Minat, y ahorita en un par de minutos más los enlazamos de nueva cuenta. Comunícate con nosotras. Si andas por aquí, pues échanos la vuelta, échanos el grito. ¿Te acuerdas del WhatsApp de cabina, mi gordita?
4: 6677-172540.
2: No le hagan caso,
4: Ah,
2: sal de
4: WhatsApp.
2: La cabina.
4: Llame ya. 6674-1842-82.
2: No, esta gordita ya no rinde. Vete a dormir un rato, mi gordita. Vamos y regresamos. El Gánatelos Bailando 2026 continúa. Quédate con nosotros aquí nomás.

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0: 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Son las 11 con 3 minutos.
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3: Hola, hola, muy buenos días. Aquí presenta el pase de lista. Muy buenos días, mi bizcochito, muy buenos días, mi gordita. ¿Cómo les anda yendo ahí por el kiosco? El día de ayer me eché una vueltecita, ahí los miré de lejecitos, estaba haciendo mucha calor, mucha gente. Ahí estuvimos un ratito por ahí apoyando. Y saluditos para ustedes. ¡Saludos!
4: Señora bizcocho, qué rollo. Y reportándonos. La Dargo, ¿no bailó la Dargo en el concurso?
5: Bizcochito, mándale un saludo a Chujito Carrasco del Sinaloense. Que ahí anda bailando todavía, dice que va a ganar él. Él va a ser el ganador, dice, de los 104 mil pesos.
6: Rafa y todos los demás andan con todo todavía. Y me da muchísimo gusto que se hayan echado la vuelta, pero digo yo, álcenos la mano, salúdenos así, ¡ey, qué ondas! Que sí, efectivamente, el Chuyito tiene muchos mensajes por acá también, tanto en cabina como en redes sociales. Y decirles que nosotros continuamos totalmente en vivo desde el kiosco de Catedral, desde la plazuela Rosales, mejor dicho, aquí a un costado de nuestra bella catedral, aquí en el centro de nuestra ciudad. Y en este momento se encuentran en el escenario arremangador. Ya les habíamos anticipado que íbamos a arrancar nuevamente con la música en vivo a partir de las 11 de la mañana, y así fue. En este momento se encuentran nuestros amigos de Dinastía Suprema, señores, ¿eh? Allí se escucha de fondo la música, todo lo que da. Más tarde van a estar los discípulos, los reverentes, viene la gerencia, los Broncos de Durango, viene el grupo La Planeación también, y la planeación es lo que menos tenemos en este momento, porque todo lo define y todo lo van a definir precisamente los que están en la pista. Continúan,

0: siendo las 11:13 a.m. Ya pasamos las 24 horas, las primeras 24 horas, hay unos escasos, unos minutitos más. Y bueno, pues decirles que continúan los 7 participantes en la pista. Continúan, ninguno ha ido al baño, ninguno ha dicho yo no. Todos pues tienen en mente ganarse estos 104,000 pesos. Y vamos a ver quién se los va a llevar. Eso es precisamente lo que queremos saber, ¿verdad? Y bueno, pues han llegado los personajes, los radioescuchas por acá, este evento también. Y quien menos me imaginaba yo por acá ver, pues es a mi amiga la Roberts. No te aguanto, Roberts, ¿qué andas haciendo por acá? Bienvenida.
1: Hola, corazón, mi vida. No, pues la verdad, yo muy impresionada, ¿verdad? Por venir a verlo. De hecho, estoy muy ronco.
0: Oye,
1: ¿verdad?
0: ¿Pero por qué no viniste a bailar?
1: No, no pude bailar, corazón.
0: ¿Por qué? ¿Por qué? No, te dejaron.
1: Me estaba preparando, de hecho, pero me encuentro un poco afónica, si te darás cuenta, porque estuve
0: pues no se te nota.
1: La madrugada con los participantes.
0: No se te nota,
1: ¿verdad? Es un poquito, se me nota. Corazón,
0: te extrañaba, Robert, la neta. Te extrañábamos.
1: Pero he estado viendo que las participantes son muy fuertes.
0: ¿Quién es tu favorito?
1: ¿Verdad? Ya tengo mi preferido.
0: ¿Quién es? ¿Quién es? Suéltalo, suéltalo.
1: Es la verdad el señor que anda ahí, el señor de Guarache.
0: Ay, ya le echaste el ojo.
1: Le toca verlo, el ímpetu que tiene, corazón.
0: Don bien, Rafa, don Rafa.
1: Muy, muy fuerte ese. Esto sí lo veo yo para largo, corazón. No sé tú cómo lo ves. Que,
0: no, que, pues que es que aquí el que predice las situaciones eres tú, mi Roberts.
1: No, claro está. ¿Por qué? Pero es que lo miro, ¿verdad? Y porque lo estuve viendo anoche. Ando medio ronca, ¿verdad? Por lo mismo. Porque estuve aquí desde temprano. Lo que pasa es que no me daba a conocer. No me daba a que me vieran, ¿verdad? Por el apoyo que vengo a darle a ese personaje. A esa
0: mi persona. Gordita, ponte las pilas porque la Robert ya anda aquí, mi gordita. ¿Tú dónde anda mi gordita, chula bella?
1: De hecho, con la topeorita que subía.
0: Es que anda sin dormir.
1: Le noté eso, pero será por... Se desvelaría anoche, ¿verdad? Aquí.
0: Pues no, es que anda trabajando, mi Robert. Anda trabajando con todo.
1: Media apresurosa.
0: Oye, qué gusto tenerte por acá en la cabina.
1: No, el gusto es mío, la verdad, yo tenía muchísimas ganas. De hecho, esas vacaciones estuvieron muy largas. Después les cuento cuando tengamos un poquito de más tiempo, esas vacaciones que agarré larguísimas, que en verdad que fueron de preparación, fueron de motivación y de perseverancia para seguir.
0: Te escucho mucho, mira, te escucho fresca, renovada.
1: Ay,
0: pues,
1: claro,
0: pues, ¿qué
1: vida,
0: te
1: pues,
0: pasó?
1: ¿Qué
0: tú, qué bárbara.
1: Todo el tiempo cuando uno toma su tiempo, su espacio, se prepara y viene mejorada. Mejorada.
0: Ándale, para como la ave Fénix, tú, renovada.
1: Así es.
0: No, pues qué bueno, fíjate que te echaste una vuelta por acá con nosotros también, al Ganas de los Bailando, que también tú has participado. Hay que compartir a la gente que pues tú también eres un testimonio más de
1: pues,
0: que,
1: sí, ¿verdad que sí?
0: Realmente es cansado, pero vale la pena.
1: De hecho, sí, corazón, yo a este me hubiera gustado, ¿verdad?, anticipar esto, que el reto que tienen enfrente, ¿verdad?, de ganar este dinero, los sacrificios que se hacen, porque tiene que prepararse, ¿verdad?
0: Claro.
1: No es simplemente venir y decir, tengo
0: ganas de bailar.
1: Tengo ganas de bailar. Es más que nada mental, todo esto es mental y la preparación es
0: que era lo necesaria. Era lo que decíamos nosotros, ya las últimas horas se vuelven pues sí muy muy tensas, se vuelven como de misterio, o sea, de misterio, porque no sabemos qué es lo que va a pasar y demás, pero son las más interesantes y las más esperadas por todos también. Porque mira, ahorita ya llevamos más de 2 horas y no ha salido ningún participante.
1: No, no, de hecho, sí.
0: Estaban saliendo más o menos, estábamos ahorita platicando con Jair, uno por hora, ahorita llevan 2 horas y no ha salido ningún participante, lo cual pues lo hace pues aún más crítica la situación, ¿verdad? Porque todos quieren pues estos 104,000 pesos y nos dice por acá que si vámonos con los comentarios de redes sociales, okay. Vámonos por acá de volada, estamos viendo que el número 26 tiene mucha pues mucha porra, el número 14, el 14 es Don Rafa, ¿no? Según
1: Rafa,
0: yo.
1: Sí,
0: es Don Rafa el 14. Y bueno, todos por acá bien al pendiente de nuestras redes sociales, porque les decía yo, no únicamente se van a enterar de este evento, sino de todos los eventos que hacemos aquí en La Mejor. Sabemos que, bueno, las nuevas generaciones se están uniendo también por acá con nosotros, porque ayer vimos de todas las edades, mi Roberts, ¿eh?
1: Ah, sí, así
0: de
1: es.
0: De todas las edades en la pista, para que te des cuenta que, pues, la edad al final de cuentas, pues, influye, sí, pero no mucho.
1: Sí, sí influye un poco, corazón, fíjate, porque he estado oyendo pláticas acerca de las personas más jóvenes, ¿verdad? Y otros más, de más edad, y la competencia, pues, definitivamente, algunos la ven dispareja, pero realmente no es, ¿verdad?
0: Porque es a lo que voy.
1: Los veo preparados, los veo.
0: Es a lo que voy.
1: Mentalmente, como te dije hace un momento, ¿verdad? Pero, pues, es una competencia donde.
0: Es a lo que voy, la edad, todos están parejos aquí, de verdad. Tú volteas, tú los ves, tú que has sido testigo a través, a lo mejor aquí presencialmente, apoyando a tu favorito, o también a través de redes sociales, te vas a dar cuenta que, pues, tú los ves y van parejitos, o sea, uno voltea a ver al otro, dice, no, todavía aguanto, pues, yo también aguanto. tanto todavía. Y es por eso que hasta el momento vamos rebasando las primeras 24 horas de este gran Gánatelos Bailando 2026. Son eventos muy esperados. Y es que, ¿cómo no, mi Robert? Si son 104,000 pesos. Imagínate, vamos a imaginar. ¿Tú querías? ¿Tú querías con 104,000 pesos,
1: bueno,
0: mi Robert?
1: Mira, 104,000 pesos. Estamos hablando de un porcentaje, pues, muy, muy favorable,
0: es
1: ¿verdad?
0: Dinero,
1: pues,
0: dinero.
1: Liberaba aquellos pendientes que hay, ¿verdad? Corazón, como todo mundo. Que
0: deudas, pendientes, pagarías deudas.
1: Y sí tomaría un espacio para volver a salir de vacaciones, pero ya con un dinero.
0: ¿A dónde te irías ahora, mi Robert?
1: Yo, en verdad que tengo ganas de visitar otra vez Vallarta, corazón. Ay, Vallarta, me encanta, ya he estado.
0: Oye,
1: por
0: ¿tú
1: allá,
0: sola o a quién te llevarías,
1: bueno,
0: Virginia?
1: En este caso, corazón, ya teniendo un incentivo de este dinerito, pues,
0: ajá,
1: llevaría.
0: ¿Te sobraría?
1: No, pues, sobraría quien acompañarme o elegiría quien ir conmigo.
0: Ándale, harías casting para ver quién,
1: claro,
0: te acompaña.
1: Sí,
0: mírenla,
1: no,
0: mi Robert. Es que te iba a decir una lipo, pero tú no necesitas.
1: No, la verdad, no, me
0: no necesitas
1: bien. De hecho, vengo,
0: sí,
1: más preparada, vengo mejor. Si te das cuenta, cuán bien me quedaste entallado este.
0: No, es que me doy cuenta.
1: Este color de pelo también me luce más. Yo creo que no lo dijiste en principio.
0: Oye, ¿y a qué se le debe ese cambio que
1: pues
0: te hiciste?
1: Pues es la renovación, mi vida.
0: Andale.
1: Muchas veces cuando tienes una discrepancia o tienes simplemente una separación o un divorcio, tienes que
0: cambiar, renovar o morir.
1: Sí, cambiar, sentirte viva.
0: Hoy te veo, me contagias tu nueva.
1: Ay,
0: onda,
1: bueno,
0: no te aguanto. Bueno, pues te quedas con nosotros, mi Robert, un ratito. ¿Qué andas haciendo a esas horas
1: más,
0: de la madrugada?
1: Bueno, primeramente, pues vengo a visitarlos de igual forma, ¿verdad? Por donde también estuve anoche, pero me quedo otro ratito más con ustedes. ¿Cómo
0: perfecto?
1: No,
0: y nosotros los invitamos para que se queden en esa transmisión, que nos sigan a través de nuestra frecuencia o también a través tanto del TikTok como del Facebook e Instagram, para que no se pierdan de absolutamente nada. Vamos a estar entrando al aire así de manera consecutiva para estarles informando de las novedades, de todo lo que está ocurriendo, de los pormenores. Hasta el momento, siendo las 11 de la mañana con 19 minutos, continúan 7 participantes en la pista. Continúan los 104,000 pesos, pues con un signo de interrogación grandototote, porque no sabemos quién se los va a llevar. Todos tienen el ánimo a todo lo que da. Yo creo que muy pronto ya sabremos. ¿Cuánto? No lo sabemos. ¿Cuánto vamos a durar todavía por acá? No lo sabemos, así que si aún tiene oportunidad, échese la vuelta, apoya a sus favoritos, déchenles la porra también, y por supuesto, pues quédense bien al pendiente, porque ahorita nos enlazamos en un par de minutitos más. Recuerdan, el Gánatelos Bailando 2026 continúa.

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0: 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Son las 11 con 25 minutos.
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Son las 11:41.

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1: Más otra vez de la mejor 104.1. Aquí nomás, ya tenemos novedades. Por eso les digo, bien al pendientes de cada vez que entremos al aire. Hay novedades, ¿de qué se trata? Bueno, primero y antes que nada, si usted nos acaba de sintonizar, nos encontramos transmitiendo en vivo desde lo que es el Gánatelos Bailando 2026, justamente aquí en la plazuela de Catedral. ¿Y qué creen? ¿Qué creen, mi Roberts? Estamos
2: ay, mi vida, vengo sorprendida. Acabo de subir ahorita a Carolina. Vengo sorprendida, mi vida. ¿Qué crees? Se fue una de las preferidas también, corazón.
1: Una de las preferidas de las Roberts por acá. Grecia se llama, ¿verdad? Me dijeron Grecia.
2: Grecia.
1: La participante con nombre Grecia acaba de abandonar la pista en este preciso momento. Bueno, hace un par de minutitos, minutitos más, minutitos menos. Pero ya, dijo hasta aquí. Yo ya no aguanto más. Tuvo que salir. De hecho, queremos decirles también que ahorita hace unos minutitos se acaba de hacer la revisión médica por parte de nuestros amigos de Cruz Roja, que bueno, pues obviamente tienen que percatarse de que la situación esté que se encuentren con las condiciones óptimas, vaya, para poder seguir participando. Y pues sí, efectivamente, una concursante salió, dijo ya no puedo. Entonces quedan en este momento 6 participantes en la pista. Pueden enlazarse con nosotros. Les recuerdo que en redes sociales continúa la transmisión en vivo. Ya checaste la transmisión en vivo, mi Roberts. Que mitote, uno no se lo pierde por ahí.
2: Es verdad, qué bárbaro. Que sí, mucho, han subido mucho, se ha visto mucho en vivo, en verdad, corazón. Muchas cosas aquí que han estado subiendo, que han estado opinando, mi vida, siempre.
1: Y fíjate, vámonos de volada por acá, decirles, ¿no? Ahí va, mira, súper bien. Ay, qué eficiencia la del Javi, qué bárbaro. Vámonos de volada por acá con los comentarios. ¿Cómo hay comentarios? Continúan, Team 14, o sea, para Don Rafa. Vamos, tú puedes, número 23, dice por acá. También para la Baby, la están felicitando y le dicen que va a ganar. Que va a ganar a la Baby, pues ahí está, el número 9, al Chuyito, que le eche ganas, el Chuyito, que se mueva más, dice por acá. ¿Cómo van? Bueno, para la gente que nos está viendo en redes sociales, les recordamos que en este momento, pues estamos en vivo. Búscanos en TikTok como LM104.1, así nos encuentras, de LM de la mejor, y ahí no te vas a perder de nada, cuando salen, ahí van a estar, todos los pormenores, ahí los vas a poder checar. Las dinámicas iba a decir, pero no, en ese momento, te recordamos, la única dinámica que se acaba de realizar es el chequeo médico por parte de sus amigos de Cruz Roja Culiacán, porque pues obviamente pues tienen que ser revisados para ver que puedan seguir, ¿verdad? Con una condición óptima de salud, porque obviamente pues también tenemos que cuidarlos, tenemos que cuidar de su salud. El día en esta ocasión, el Gánatelos Bailando, estábamos platicando por acá porque la Roberts dice, no, es que cuando yo participé no había abanicos, dice. No había tampoco lo que es la carpita. Bueno, las condiciones han cambiado en esta ocasión. Fíjate, el día de hoy, mi Robert, por eso de las 12 más o menos, vamos a andar entre 34 y 37 grados centígrados, con una sensación térmica, imagínate, una humedad, no hombre.
2: Pues va a ser bastante calor, ¿verdad, corazón? Pero como les dije hace un momento, pues estuvimos platicando, ¿verdad?, que tienen prioridades, porque esa carpa, como te dije hace un momento, no la tuvimos el año pasado, y ahorita pues se da un poquito de más
1: dices tú más que van a fuerza, aguantar más,
2: que van a aguantar un poquito más, que nos vamos a ir posiblemente hasta tarde-noche.
1: Perfecto.
2: Está bueno, pronosticado.
1: Pues, Grecia fue la participante que acaba de salir hace unos escasos minutos. Muchísimas gracias a Grecia, de verdad, nuestro reconocimiento. Ya 25 horas bailando, pues se dicen fácil, pero 25.
2: Un reto muy grande, ¿verdad?
1: Yo, pues también con un récord personal, pues bastante reconocido, ¿no? O sea, qué bárbaro. Y bueno, pues así están las condiciones en este Gánatelos Bailando 2026. No hay fecha que no se llegue, sin lugar a dudas. Y pues el ya está aquí, ya llevamos 25 horas más o menos. Y decirles que la música en vivo continúa y va a continuar el resto del día también. Les voy a compartir parte de lo que serán los invitados que van a estar por acá presentándose en el escenario arremangador en lo que resta de este día, de este 2 de septiembre, que es el segundo día de actividades, el segundo día en el cual nuestros participantes no han dejado de bailar. ¿Cuáles son las reglas? no dejar de bailar, mi Robert. Nunca, por ninguna causa, motivo, razón o circunstancia, hay que dejar de moverse.
2: No dejar de moverse, estar siempre, siempre activos. ¿Por qué? Porque ya va a entrar en un momento, ¿verdad? Vamos a estar checando que en verdad estén bailando, que se estén moviendo, porque ya el cansancio se está viendo, ¿verdad? Entonces tenemos que estar mal en cuenta todo eso, bizcochito.
1: Perfecto. Y
2: pues, ¿qué otro tipo de música irá a venir después, corazón?
1: Pues mira, ahí para te pasar va. La programación para nosotros. Les voy a compartir parte del elenco que se va a estar presentando acá en el escenario. Okay. En este momento está Dinastía Suprema. En un par de minutos más también van a arribar los discípulos, vienen los reverentes, viene la gerencia, vienen también los Broncos de Durango, Grupo La Planeación, y esos son solamente algunos de los muchos que vamos a tener en el transcurso de esta tarde. El día de ayer, pues cayó el chipi chipi, como eso de las 3, 4 de la tarde. Hoy, pues, hablando del clima por acá, ya checamos la temperatura, parece ser que no hay probabilidades de lluvia.
2: No va a haber lluvia.
1: Así o al menos es lo que se pronostica por acá. Sabemos que aquí el clima, pues, es bastante cambiante también, ¿verdad? Y bueno, para los que nos están viendo acá en redes sociales en este momento en el TikTok, acaban de hacer el chequeo también por acá por el participante Kaeluchi. ¿Cómo le dicen por acá? Al número 13, le acaban de hacer el chequeo médico, todo bien, ya está bailando. Y bueno, la pregunta más común que hacen por acá en redes, ¿descansaron? ¿Han dormido? ¿Comen? ¿Pero toman agua? ¿Cómo le hacen? Pues ahí les va. Si tú te acabas de conectar, si quieres saber cómo está la situación, les decimos, la regla es no dejar de bailar, pero efectivamente sí pueden hidratarse, pueden tomar agua. De hecho, aquí están los familiares en lo que es el área delimitada para los participantes, que cada vez se va haciendo más pequeña, porque cada vez son menos concursantes.
2: Y si te das cuenta, bizcochito, se hace más pequeña el área donde están los participantes, pero está llegando más gente. Se está presentando más personas, están llegando más a apoyarnos, ¿verdad? Porque, o sea, ya son más pocos. Entonces, pues, cada quien trae su preferido, ¿verdad?
1: Y es que es ahora el momento en el cual se necesita más el apoyo, más el apoyo, porque ya el cansancio, ya las ganas de ir al baño les están ganando. A mí me impresiona mucho el señor Rafa, porque ahorita lo veía comiendo una mandarina, hace rato plátano, le digo yo, ¿cómo le hace?
2: No,
1: todo está aquí, me dice, y me señala la mente. Bueno, pues es parte de la estrategia que él trae, pero por ejemplo, acá nuestra amiga Grecia, pues sí, vimos que luego salió al baño, salió de la pista y se fue rápidamente al baño. Entonces, en esta ocasión, pues lo que le ganó, pues bueno, las ganas de ir a hacer la pis, ¿no? Entonces, las condiciones continúan iguales, 6 participantes ya, se encuentran con nos preguntaban por acá en redes, sí, tienen efectivamente una carpa, aprovechamos también la oportunidad para agradecerles a Tadeo, los coolers Tadeo que tenemos por acá, estos ventiladores gigantescos que tenemos por acá, que la verdad sí que están haciendo pues buen paro el día de hoy.
2: La verdad, muchísimo, muchísimo.
1: Ya se acercan los participantes como parte de su estrategia, algunos a ratitos nada más. Y bueno, pues la verdad es que esto cada vez se pone mejor. Quédense con nosotros, tanto en nuestra frecuencia como también a través de nuestras redes sociales, porque ahora ya son 6. Son 6 participantes los que se encuentran, son las 11:53. Voy a mandar los micrófonos a la cabina y regreso de Bolón Ping Pong. Bueno, pues para continuar, para platicarles, ¿será que alguien más va a salir? ¿Será que van a continuar varias horas más? Porque cabe recalcar que hacía ya 3 horas más menos que no salía ningún participante.
2: Ya habían tardado un poquito.
1: La pregunta será, ¿habrá que esperar otras 3 horas para que alguien salga?
2: Yo creo que esto mientras esperamos y seamos más, se les hace la invitación, ¿verdad? A nuestros radioescuchas para que vengan, porque la música va a estar a toda.
1: Aquí el ambiente nunca para, aquí la música nunca para, y bueno, pues hay que disfrutar y hay que vivir también. Vente a apoyar a tu favorito. Si andas por aquí cerca, vente a disfrutar de la música en vivo que vamos a tener para todos ustedes. Vamos contigo, Minata Cabina, y regresamos en unos minutitos más desde la plazuela Rosales, aquí en el kiosco de Catedral, en esta gran emisión del Gánatelos Bailando 2026. 104,000 pesos todavía continúan en juego.

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0: 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Son las 12:21.
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1: Y nosotros continuamos en esta transmisión especial, única y original, porque somos la estación precisamente de los 104 mil pesos en efectivo. Somos la estación que tiene el Gánatelos Bailando 2026 a todo lo que da, que tiene el centro de la ciudad con el ambiente, señores, que qué bárbaro, qué bárbaro. Y es que cada vez nos estamos haciendo más virales por acá también a través de redes sociales, tanto así que nuestros participantes ya han utilizado un hashtag de manera personal que se está haciendo trending topic por acá en este preciso momento, como por ejemplo Don Rafa. ¿Por qué dicen? ¿Por qué mencionan a Don Rafa? Bueno, pues es que Don Rafa en este momento está haciendo tendencia por acá en redes sociales con el hashtag vamos 14-14, Don Rafa gana, tanto así que ahorita por ejemplo se comunicó los de Mariscos, Mariscos 14, se comunicaron por acá y le están diciendo a Don Rafa, le están haciendo propuestas de que una vez que gane, porque ellos lo están apoyando a él, que una vez que gane, pues que se vaya a echar unos mariscos con ellos y toda su familia y demás. El Marquitos, el del queso, también ya se comunicó. Y es que también de unos snacks de allá del lado de Mazatlán, le están diciendo, no, que si gana Don Rafa, yo le pongo en su fiesta, porque están armando una fiesta en redes, para el ganador. Entonces están diciendo, no, pues que yo pongo la barra de snacks y demás. Se va a armar aquí independientemente de quién gane. La verdad es que la pachanga se está armando en redes sociales, en el TikTok, con más ganas. Búscalos tú también, porque están 24 horas totalmente en vivo. Ya van 25, vamos por las 26. Vamos por las próximas 26 horas completamente en vivo. ¿Qué pasó? Ah, ok. Mi gordita, dejara de ser la gordita la que interrumpe la transmisión para decir que si quien quiere comida, pues qué bárbaro. Oigan, pues, ¿en qué estaba? Ah, estaba en la situación de que se estaban haciendo virales, de los snacks y toda esta situación. La verdad es que los invitamos, mire, para que vengan. Estamos aquí en la plazuela de Catedral, justamente en el kiosco. Y si aún no ha tenido oportunidad de visitarnos, bueno, pues síganos ahí en redes. Ahí estamos en el TikTok como LM104.1 para que no se pierda de nada. ¿Qué has visto en estos últimos minutos tú, mi Robert?
2: Bueno, en verdad, yo he visto, ¿verdad?, ya al señor este que le van a hacer muchas promociones, que le van a hacer muchas invitaciones
1: también, Chuy, con todo el Alan.
2: Pero sobre todo he visto también aquí que Don Beto, ¿verdad?, sus guaraches. Sus guaraches también.
1: Don Rafa
2: se están haciendo muy famosos, sus guaraches de Don Rafa.
1: Los guaraches de Michelin.
2: De Michelin, la verdad que qué bueno, ¿verdad? Con todo este tipo de incentivos que les están ofreciendo a Don Rafa. De hecho, lo motiva más para él.
1: Claro.
2: Está echando más ganas. Si lo vieran, ¿verdad? Yo lo estoy viendo ahorita aquí en vivo a Don Rafa. Se ve como si acabara de llegar.
1: Es que ya le hicieron hasta un TikTok a Don Rafa, has de saber.
2: No, no lo
1: he visto. Y de un TikTok que salió de esta competencia. Tan así se está haciendo viral esta situación de este Gánatelos, que ya le hicieron su propio TikTok, pero ahorita nos vamos a adentrar más en este tema también para compartírselos y demás. Que pues nuestros concursantes ya agarraron algunos a sus favoritos y pues a seguirle. ¿Cuánto va a durar? No lo sabemos. Ya a las 12 del mediodía con 33 minutos. Vamos por las 26 horas. Próximamente ya en unos minutos. Vamos a tener música en vivo también en un ratito más. Ahorita está el DJ. Aquí la música no termina, ¿eh? Aquí la música no para. Aquí la música está todo lo que da. Porque pues la regla principal de todos nuestros concursantes es precisamente eso. No dejar de bailar. Never.
2: Nada, que todo nunca. El tiempo estén moviéndose, ¿verdad? Para que puedan seguir alcanzando ese sueño que quieren todos ellos. Pero yo veo, bizcochito, en verdad que muy fuertes todos.
1: Los
2: seis que quedan se ven muy fuertes, muy enteros. Y sobre todo con ese tipo de incentivos que les están ofreciendo. En verdad que esto va para largo.
1: Va para largo, porque la verdad es que, mira, yo pienso que yo subo aquí con ustedes y en cuanto puedo bajo para estar viendo la situación y demás. pero los veo hasta con más ánimo, pues, o sea, a pesar de que ahorita a esta hora estamos aproximadamente a 32 grados centígrados, pues ellos no sienten el calor, porque obviamente la incertidumbre les gana, las ganas de llevarse estos 104 mil pesos son las que se están dejando.
2: Pues si te diste cuenta, Vizcochito, ahorita que estabas abajo, en verdad que no viste el apoyo que les están dando individualmente.
1: Es muchísimo.
2: En verdad que están llegando muchísimos, y la algarabía de cada uno que trae sus propias fans, sus propias gentes.
1: Y no se imaginan de verdad.
2: Es una motivación muy grande,
1: claro,
2: para ellos.
1: Y no se imaginan de verdad el trabajo que hay detrás, por ejemplo, aquí Jair Gárate, que es nuestro Master Community Manager acá de las redes sociales, que todavía anda con el 2%, ya no le sale la voz al muchacho. No te voy a hacer hablar, Kai, no te voy a hacer hablar si no quieres, hombre, tranquilo. Pero lo que te quiero decir, Kai, es que si no te habías dado cuenta, tanto ha sido así la cuestión de ahorita de las transmisiones, que ya muchos locales están haciéndole ya propuestas a cada uno de los participantes, que se vaya a comer a los mariscos, que la panadería, la esquinita y demás. Bueno, pues ya lo saben, has pasado fronteras, y yo creo que todo el equipo de La Mejor, pues andamos con todo el día de hoy, el día de ayer que inició, y se ven el resultado. ¿En qué? En que es un evento más en el cual pues está siendo un rotundo éxito, y sin lugar a dudas, tanto aquí presencialmente como en redes sociales, Jair, te la está rifando. ¿Cómo te explico, pues?
3: Oye, don Rafa, tú, oye, don Rafa tiene buena...
1: El hashtag de don Rafa.
3: Don Rafa ahí.
1: Ya.
3: Guarache bajeta.
1: No,
3: le están regalando cosas ahí por... Vamos a ver si es cierto.
1: Ya quedan ahí, los mariscos la 14. A mí no se me olvida, panadería La Esquinita, también nuestros amigos de snacks.
2: Oye, sí,
1: los caramelitos, algo así el nombre, ahí está también en TikTok. El barquito es el del queso, también ya le dijo que le iba a mandar sus 5 pesos de rebanada de queso.
3: Pues oye, estaría bien que sacara su gorra de los guaraches, una camisa de los guaraches.
1: No, es que
2: pues
1: no, Rafa,
2: yo creo como
1: debe
2: vemos
1: aprovechar
2: las,
1: el momento.
2: Las cosas, plebes.
1: Ya lo tiene, de hecho, como que hay alguien detrás de él, que es quien precisamente pues lo está haciendo viral y lo está
3: sacando.
1: Sí, está aprovechando el momento, don Rafa.
3: Exprimidor, don Rafa.
2: Y no lo dude, no lo dude, muchachos, que como vemos las cosas, le van a salir más promociones.
1: Es que ahí les va. Se llama, bueno, lo siguen como Rafael el Ponce, y tiene videos bailando y todo el rollo, me están diciendo por acá de en cabina, ¿eh? O sea, fíjate, don Rafa. ¡Wow! Bueno, pues ahí está. A apoyar a cualquiera de los seis que sea tu participante favorito. La verdad es que todas las historias de estos, los que quedan, porque eran 33 que empezaron hace 26 horas más o menos, ahorita quedan seis concursantes. Hace una hora, si no me equivoco, más menos, fracción menos, más, que salió la última concursante, que es Grecia. Le ganaba las ganas de ir al baño. O sea, la concursante, la verdad que le echó muchísimas ganas. Nuestro respeto y admiración a todas las horas que duró bailando. Pero pues sí, es lo que les digo y les reitero. A partir de ese momento ya todo se puede pasar de todo. Y todo se pone muy interesante. Porque les pueden ganar tanto las ganas de ir al baño. La cuestión de comer también. Hidratarse mejor. Entonces, todos se voltean a ver para ver quién va a flaquear en uno de esos minutos y demás. Pero aquí lo que se ve es que todos le están echando muchas ganas todavía. Y va a durar buen rato. Vamos para buen rato.
3: Va a durar lo que tenga que durar.
1: ¿Porque eso no se acaba?
3: Hasta que se acaba.
1: Hasta que se acaba, señores. Así que a recargar pilas. Aquí andamos todos a todo lo que da. Porque pues este es un evento que se hace una vez al año. Y que bien vale la pena pues andar al 104.1. Tanto los concursantes, las porras, Jair. Le decía al Jair yo, oye, ¿qué hora es esta en la que veía yo que Jair estaba entrevistando? Mande, ¿no?
3: De ir a dormir.
1: No, pues de hecho, el Jair anda en vivo, como dice comúnmente.
3: Pero mira, andamos con toda la pila, con toda la energía, todavía nuestra mente nos da para seguir aquí avanzando con la gente. Estamos viendo las porras, de hecho, veo que hasta hacen coro, tú, oye, para un político en campaña, que vamos, y que no sé qué, entre ellos mismos se animan.
1: Como si lo hubieran ensayado y todo el rollo.
3: Ahí tienen el lonche también a la gente, sí. que la zanahoria, que la frutita. No sé para dónde se les va tanta comida, la verdad. Pero pues mira, ahí siguen.
1: No, esa es la pregunta del millón. ¿A dónde se les va? Por ejemplo, don Rafa, regresando con él, yo lo veo come y come y come. Eso es cierto, come frutas.
3: Manzanita, zanahoria, ahí anda.
1: Sí, mandarina, plátano. Y le digo, ¿a dónde se va? Aquí me dice, la mente. Bueno, vamos a ver si la mente lo va a hacer ganar o lo va a traicionar, ¿verdad? Porque ahorita, pues, ya las cosas se ponen cada vez pues más interesantes. Interesantes.
3: Oye, la gordita, ¿dónde dejaste?
1: No, la gordita ya anda de plano, ya no, ya no.
3: Ahora sí,
1: ya
3: ahora sí la gordita ya las dio.
1: ¿Cómo que ya las dio?
3: Ya las dio, ya no puede.
1: Ya le hace falta dormir un ratito. Ya si a marchó. Uno que fue a dormir y no anda completo aquí, imagínate. Pero la verdad es que vale la pena porque los 104 mil pesos todavía están en juego. Y bueno, pues a través de nuestros estados, de las redes sociales, de todo lo que estemos compartiendo, la verdad es que estamos llegando a muchas personas, no únicamente aquí en Sinaloa, sino en México, inclusive en el mundo, porque ahorita en la transmisión, pues estábamos escuchando que de todo el mundo nos están viendo por acá en redes sociales.
3: Desde Albuquerque, decían Estados
1: Eureka, Unidos. Eureka, California.
3: Ándale, también, y Venezuela, creo que también.
1: Venezuela.
3: Los venezolanos.
1: Bueno, pues gracias a todos los que se están comunicando, a todos los que han estado, pues, bien al pendiente de todo lo que está ocurriendo en este Gánatelos. La verdad es que aquí continuamos, son las 12:40 p.m, y esto todavía tiene para más. Así que nos regresamos a cabina y ahorita nos enlazamos en un par de minutos desde el Gánatelos Bailando 2026 porque 104 mil pesos en efectivo están en juego. Vamos contigo, Minat.

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0: Es la una con tres minutos. 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

0: transmisión especial en el
1: ¿y la
0: cual
1: gordita?
0: La hombre, la gordita va en el segundo sueño, yo creo, se me fue y dijo, yo ya no entro al aire, dice, yo ya no he dormido, yo ya no rindo. Y la verdad que qué bueno, porque ¿cuándo? andaba diciendo puras incoherencias, andaba diciendo mi gordita ya. Pero la verdad es que es bien chambeadora, bien trabajadora. Oigan, pues han sido días dedicados especialmente para platicarles de este gran evento, que ya muchos se los anunciamos, que empezamos el día de ayer. Precisamente vamos ya para las más de 27 horas de los 6 participantes que quedan en este momento bailando, señores. Y lo más sorpresivo en esta tarde ha sido que uno en especial, uno de ellos, no, Ulises, creo que se llama, de verdad que mira, bailando, haciendo sus mejores pasos y demás. Y me acaban de informar en este preciso momento que acaba de salir una participante más. Nos restan, entonces quedan cinco. En este preciso momento les decimos, aquí realmente nada está escrito, aquí todo puede suceder. Ya son las últimas horas, por así decirlo, porque no sabemos cuánto va a durar. Pero mira, me acaban de hacer las señas para decirme efectivamente que, no, la señal bonita para avisarme, no esa seña, para avisarme precisamente que acaba de salir un nuevo, bueno, un participante más. Entonces ya quedan en la pista cinco participantes en este momento. Cuatro hombres y una mujer, pollo. Muy bien, una mujer nada más queda, la maestra.
2: Así es.
0: Queda la maestra nada
2: así
0: más.
2: Es.
0: Alma. Queda junto con cuatro hombres más. Bueno, pues así los vamos a estar informando, yo los voy a estar acompañando hasta las 2 de la tarde, pero más tarde también viene por acá el Chucho para platicarles más. Lo que ha ocurrido en este momento es ese, 5 participantes en la pista. Ahorita hace un par de minutos también, pues les acaban de hacer lo que es el chequeo médico por parte de nuestros amigos del personal de la Cruz Roja. Y pues ya dieron el pitazo, la luz verde para que precisamente continuaran en este concurso, porque contaban con las opciones y las condiciones óptimas para continuar pues bailando. También agradecerle a la Policía Municipal, al cuerpo de la Policía Municipal que está a cargo de la seguridad del evento. Gracias también por resguardarnos aquí el evento día y noche. Siempre han estado con nosotros aquí presente. Y bueno, pues a seguirle, que eso no se acaba hasta que un solo jugador, un solo participante, mujer o hombre en su caso, pues quede bailando y que sea el ganador de estos 104 mil pesos en efectivo. Ojo, ahorita están sacando sus pasos de baile, los prohibidos, están bailando todo lo que da, traen una pila, la verdad que les digo, pasa de todo en las últimas horas, pero cabe recalcar, para los que están preguntando ya en redes sociales, no va a ganar el que mejor baile, se los dijimos desde un inicio, el que va a ganar es el que más tiempo dure bailando. Ya si el participante quiere sacar los prohibidos, quiere hacer mil bailes y demás, sorprender a todos, pues qué padre, ¿verdad? Pero lo que se califica, la regla principal es que nunca deje de moverse, que nunca deje de bailar. Ahorita me llamó mucho la atención que ya algunos ni zapatos traen, ya se quedaron en calcetas, en calcetines, y la verdad es que, bueno, pues ya el cansancio se está empezando como que a notar un poquito más. ¿Qué pasó, pollo? Dame el último reporte. 26 horas con 30 minutos duró la última, la que acaba de salir. 26 horas con 30 minutos. ¡Hombre, qué bárbaro! Ya con decir 26 horas con 30 minutos, pues la verdad es un récord personal, pues bastante agradable para llevarse y que se va a llevar en el recuerdo para toda la vida, ¿no? Entonces, felicidades a esta última participante que acaba de salir. 26 horas y fracción que fueron las que duró bailando. Les reitero, en estas horas puede pasar de todo, o los traicionan las ganas de ir al baño, porque imagínate, estamos hablando de casi 27 horas sin ir al baño. Están tomando agua, obviamente, están comiendo algunos fruta, algunos me llama la atención que se han estado alimentando así con miel. con paletas. No, de verdad que te impresiona, porque pues cada jugador trae una estrategia diferente para, pues, para lograr ser el último en bailar y ganarse pues esta fuerte cantidad de dinero. Pero la verdad es que estamos sorprendidos, cada uno de ellos trae una historia pues bastante digna de compartir, bastante digna de que tú la conozcas, y también yo creo que es lo que los ha ayudado, que les ha ayudado, vaya, pues a seguir en pie, a seguir con el entusiasmo y a seguir por ese objetivo a cumplir, que es precisamente llevarse estos 104,000 pesos. Son 104,000 pesos en efectivo, señores. No hay de que menos impuestos y demás, son 104,000 pesos que se va a llevar él o la persona que más dure bailando. Llevamos ya casi 27 horas que arrancó esta emisión del Gánatelos Bailando. Y pues a seguirle. ¿Cuánto? No lo sabemos. No lo sabemos. Aquí el personal de La Mejor, pues estamos en relevo. Unos llegan, otros se van. ¿Por qué? Pues porque queremos estar al 100 con todos ustedes, desde luego. Y agradecer también, ya agradecimos también aparte de a Cruz Roja, a el Policía Municipal también por el apoyo, a la cuestión de los ventiladores también, Tadeo, que son esos ventiladores gigantes por acá, coolers, que están pues bastante buenos, bastante agradable por acá, que han sido los encargados pues de refrescar acá nuestros concursantes. En esta ocasión, pues sí, cuentan con este tipo de, pues vaya, de la cuestión del aire acondicionado, no el aire acondicionado, sino que el aire que reciben por medio del cooler, y además de la cuestión de la carpa, que en otros años pues no habían tenido esta ventaja, hoy la tienen, obviamente por las condiciones del clima, que sabemos que ahorita, fíjate, es la 1:24 p.m. y tenemos más menos 33-34 grados centígrados, más la sensación térmica de que estamos aquí en plena plazuela Rosales, pues la verdad es que el calorcito el día de hoy se está poniendo bastante fuerte, que puede ser al final del día, a lo mejor eso te ayude, o a lo mejor pues no te ayude tanto, ¿verdad? Y agradecerle a esta nuestra última participante que ha salido, en este momento ya se encuentra saliendo de aquí. ¿Ana se llama? Ana, la verdad, ¿cómo le echó ganas a Ana? ¡Qué bárbaro!
1: La número 11.
0: Para todos los que andan ahí viéndonos a través de redes sociales, mi respeto y admiración para ella, la número 11, Ana, se lleva más de 26 horas de baile. Y bueno, una guerrera más por acá que nos demuestra pues que andamos con todo. Todavía queda una mujer que es la que está representando a las mujeres por acá en la pista de baile. Una mujer, 5 hombres, quieren saber más, quieren checar más a detalle y no perderse de nada. Bueno, pues entren a las redes sociales de La Mejor. En el TikTok estamos como LM104.1. Ahí síganos en Facebook, La Mejor 104.1 FM SLN, porque ahí van a encontrar todo lo que está ocurriendo. Las últimas horas son las más decisivas, más difíciles. Las verdad son las que más nos impresionan, porque pasa y pasa de todo, señores. Así que quédense con nosotros en esta transmisión especial, porque el Gánatelos Bailando 2026 continúa. Vamos pegándola a las 27 horas de baile, más menos, en esta tarde de martes, en la cual el día que es ahora, es miércoles, es que no hemos dormido, pues entonces como que ya no sabemos si es martes o miércoles, pero la verdad continúa por acá, continuamos siendo tendencia en redes sociales con esta transmisión, así que pues nada, a seguirle. Voy a regresar los micrófonos a la cabina de La Mejor y me lazo en un par de minutos desde el Gánatelos Bailando 2026 para ver qué novedades hay.
2: 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Es la 1:26 p.m.
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11: 36 grados centígrados. 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
1: Transmisión en vivo ya en la recta final del día de hoy para decirles que bueno, pues hasta ahorita continúan 5, señores, 5 participantes en la pista. Así que pues yo con esto me voy a despedir con esta información. El día de hoy, desde bien tempranito, desde el Bitoco, pues tuvimos esta transmisión especial porque esto continúa, porque es el Gánate los Bailando 2026 de la mejor 104.1, porque somos la estación que te regala 104,000 pesos en efectivo. Me dio muchísimo gusto y muchísima risa también por acá ver a través de redes que dicen, pues ya diferentes páginas y demás conocidas tanto localmente como internacionalmente ya se han unido y dicen, ay, es que me anduviera ganando estos 104,000 pesos, y es que cada vez más estamos llegando a más personas también en nuestra transmisión a través de redes sociales, así que entérate tú también de todo el mitote, síguenos como en TikTok, como LM 104.1, porque ahí es una transmisión continua, una transmisión en la que no te vas a perder de absolutamente nada de nada. Y ahora sí, pues reiterarte también que esta transmisión va a continuar. Yo aquí me voy a despedir, pero viene el Chucho Espinosa con más información. Les digo, de verdad, las próximas horas son decisivas. Las próximas horas, pues son las más intensas, porque ya en los próximos, no sabemos si minutos, si horas, faltan para pues culminar con este gran evento, pero yo la verdad, a ratos les veo mucha pila abajo y los veo medio cansados, pero la cuestión del tiempo, del calor, la temperatura que estamos sintiendo en este momento, pues obviamente sí va a influir también, a pesar de que tienen sus coolers, a pesar de que tienen su carpita y demás, pero sí está haciendo un calorón. De hecho, la gente en redes se impresiona cuando les decimos, cuando les compartimos a cuántos grados centígrados por acá estamos en el centro de Culiacán, pero mira, a ellos la verdad que eso es el objetivo que tienen bien, bien fijo, que es ganarse estos 104,000 pesos. Y la porra, el apoyo de su porra, pues es precisamente lo que los está llevando a esta, la gran final, porque ya son finalistas, ya son únicamente 5 participantes los que tenemos ahí en lo que es, en lo que es la pista de este Gánatelos Bailando. Y agradecer a nuestros patrocinadores que desde luego pues en conjunto con la mejor hacen que sean posible este tipo de eventos, en los cuales además de estar más cerca de ti, llegar a más personas y desde luego pues cambiarle la vida, vaya, a realmente pues de acuerdo al objetivo que traen cada uno de los participantes. Algunos se van a ir de viaje con su familia, algunos han empezado pues terminar los 15 años de sus hijos, otros traen renovar tu guardarropa, qué sé yo. La verdad es que cada quien trae una historia pues muy particular, muy respetable, y desde luego pues es la que los está motivando pagar deudas. Todos tenemos deudas a estas alturas de la vida, y bueno, pues imagínate tener estos 104,000 pesos, pues a todos nos caen bastante bien. Ellos, los 5 participantes que están en la pista, pues están luchando y están ganándose, vaya que ahora sí, con el sudor de su frente, para ganarse precisamente esta cantidad de dinero. 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Pues muchísimas gracias, de verdad, gracias por estar al pendiente, por habernos estado acompañado el día de hoy en esta transmisión especial. Señores, no sabemos cuándo va a terminar, lo que sí sabemos es que le andamos pegando ya casi a las 27 horas continuas de baile, casi a las 27 horas en los cuales los 5 participantes que quedan no han ido al baño. Obviamente sí se hidratan, sí toman agua, algunos de ellos pues sí ingieren alimentos también, de acuerdo a la estrategia que te trae cada uno de ellos, pero son 5 los que quedan en este momento en esta pista. ¿Quién se va a ganar los 104,000 pesos? No lo sabemos, por eso es bien importante que sigas pues bien al pendiente de nuestra frecuencia y además también a través de nuestras redes sociales. Yo me despido, mi gente bonita, chula, bella, preciosa. Regreso, ¿será que mañana vamos a andar por acá todavía? No inventes, o sea, será, pero bueno, en cada edición del Gánatelos no se sabe, todo es tan incierto, de verdad, todo es tan incierto, como que ya terminan y dicen, saben que ya me cansé y queda uno, no lo sabemos, así que ¿será que regresamos? Ay, Dios mío de mi vida. vida, de mi alma y mi corazón. Siento el cansancio de mañana. Pero bueno, bien al pendientes, porque lo descubriremos en las próximas horas, señores. Diosito me los cuide, que tengan una excelente tarde. Quédense con el Chucho, ahí me lo cuidan. Nuestro jefe también, Jorge Ramos, que sin lugar a dudas, pues anda dando el extra, el fuá, el recontrafuá, y andan con todo el personal de La Mejor. Mi reconocimiento para todos que están haciendo relevos y demás, pero todo con el gusto y con el ánimo que lo hacemos por todos ustedes, para que estar más cerca de ustedes y, por supuesto, pues ya conocer, ya queremos conocer al próximo ganador de estos 104,000 pesos. Hasta mañana, Diosito me los cuide, gracias al Nata por allá en cabina, y bueno, pues mañana tenemos una cita en punto de las 10 de la mañana, pero continuamos escuchándonos a través de redes sociales. Que tengan un excelente día, bonita tarde para todos. Quédense aquí nomás.

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0: Son las 2:03. 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

0: son las 2:20.
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0: 37 grados centígrados.
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0: Son las 2:26. 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

0: 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Somos la mejor. 37 grados centígrados.
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27: 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Son las 2:52.
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son las 3:02. 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

0: Son las 3:18.
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0: 37 grados centígrados.
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0: Son las 3:23. 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
4: Son las 3:50.
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0: las 4:18.
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0: 27 grados centígrados.
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